0: Era también.
1: No lo puede creer.
2: No, no es que lo molesta el defensor, ¿eh?
1: Lo fue acompañando, pero no llegaba Pellegrino. Bueno, se viene John Córdoba a la cancha.
2: Rapidito para jugar por afuera.
1: Se va a ir Tisera, seguramente. O se va a ir Lázaro, veremos. 25. No lo puede creer Tisera, ¿eh?
2: Tisera que ha corrido mucho, que se faja allí entre los centrales de Boca. Ahora que ha tenido una idea de Suárez. Se van a, seguramente se van a ir Tisera y Lázaro. Tuvo mucho tiempo lesionado también. No tiene la movilidad del número 9 que tiene. Mira, sale Paredes.
1: ¿Le dolió? ¿Le pasó algo?
2: Asumió un riesgo el bajo también cuando lo puso.
1: Bueno.
2: Tuvo poquito tiempo en cancha, Leandro.
1: Alarma en Boca, se va Paredes, 25 minutos. Que había ingresado hace un ratito nomás. Cara de preocupación, veremos qué tiene. Pero el Vasco lo miró y Paredes se tironió.
2: Sí.
1: Veremos la información después.
2: Bueno, Tisera y Lázaro, como imaginábamos, los que se fueron en instituto para los ingresos de Suárez y del colombiano John Córdoba. Le duele, ¿eh? Le duele a Leandro Paredes.
1: Bueno, y el martes se viene la Copa para Boca. Y adentro John Córdoba, el número 20, y afuera en Boca entonces Paredes y también Villa.
2: Villa, exactamente. El paraguayo Oscar Romero y el Jusito Casiva, los que ingresaron. Mirá, está todo el banco pendiente de Leandro Paredes.
1: Y sí, no es para menos.
2: Todos.
1: Qué bárbaro, Bueno, adentro Aska Sibar, preocupa a Paredes, al hincha del Xeneize pensando en la Copa.
2: Dije, Romero Oscar es Ángel Romero.
1: Claro. Romero, Ángel Romero, adentro, Flores a la izquierda ahora. Veremos si esto repercute en algo también.
2: El chico que tiene esa capacidad, ¿no?, de poder moverse indistintamente, derecha e izquierda. El otro día en la selección entró para jugar por izquierda, por ejemplo.
1: Es verdad, ¿eh? Y lo hizo bien. Y aquí la pelota nuevamente de Boca. Atención con Leandro Paredes, 27 minutos tuvo que salir. Había entrado cuando Boca perdía el partido 1-0. Ni bien comenzaba el segundo tiempo. Va Palacios. Atento, se nota la lista. No pasa, le robó al arcón. Mete a Casíbar. El balón se va a perder por línea final. No, no alcanza. Sí alcanza. Fernando Alarcón lo cubre. Será saque de meta. 27 minutos. Por ahora el partido 2-2.
2: Alarcón no ha podido hoy aprovechar la oportunidad. Tuvo mucho tiempo sin jugar. El Vasco Robarrena rotó poco en la mitad de la cancha, en esa construcción de equipo que creo que ha logrado, ¿no? Jugando mucho con Delgado, jugando mucho con Paredes, jugando mucho con Casíbar, apostando un 4-3-3 muchas veces. Pero la verdad que el chileno Williams Alarcón no termina de aprovechar la oportunidad.
1: Bueno, y el martes es ya a la vuelta de la esquina, ¿no? El balón para Flores, está totalmente habilitado, salió el arquero, quedó lejos. Flores tiene la pelota, tiene que tener una gambeta, tira un chicle, no puede. Le roba Musevich, bien plantado. Bloqueó contacto, la sacó de pierna derecha. Otra vez para capturarla, Pellegrino, salta. El futbolista Gallardo lo pone a correr a Córdoba. Y aquí va Córdoba, le pegó mal, Di Lolo, atento. El hombre de Boca para sacarla ahora para Blanco. La saca Blanco, rebota en Córdoba, Di Lolo. La pinchó para Braida. Ahí falta de Sosa. El árbitro la marca. Y el tiro libre que será para Boca en salida.
2: Luna sigue jugando por izquierda en el instituto. John Córdoba por la derecha. Y Facundo Suárez allí como referencia. Es un grandote Suárez, ojo, porque es una complicación más para el Boca del Vasco en la pelota parada en contra.
1: Dialoga el Vasco. Rodolfo Arruarrena por ahora 2-2. Lo empató Boca las dos veces. Flores, acá está más cómodo, ¿eh? Va Flores, toca y va a buscar. Y es buenísimo. Y lo tiene Flores. Le pegó al arco. Desviado. Tenía pase. La prefirió él. Y saque de meta, llegó Boca.
2: Qué mal le pegó, qué mal le pegó, dada la oportunidad que tuvo. Acá hay Flores tirando pared con Romero, ¿eh? Muy bien por Ángel, que bien la devuelve. La bloquea bien abajo. Y después, sí, claro, por ahí era pase de zurda para Merentiel, que le marca el pase, pero cuando se acomoda a derecha ya remata el arco. Buscando el segundo palo, no le dio rosca nunca a esa pelota que se va abriendo y alejando del poste izquierdo.
1: Merentiel le dice acá conmigo.
2: Pero Merentiel era de zurda. Cuando se acomodó para la derecha,
1: ya está.
2: Llega, remata el arco. Al primero o segundo palo.
1: Ya estaba perfilado, pero si pensaba en el pase era como el de Blanco en el

0: empate. La pelota nuevamente de Romero. Este es Palacios, Braida, Fau. Nada, dice el árbitro del partido. Y sale otra vez Instituto. Gallardo hace un giro. Vuelve la pelota para que la tenga la Gloria. 30 minutos, lindo partido tenemos en Córdoba. En la pantalla de ESPN. En la jornada 12 vino el centro para Suárez. Cabeció. Pica el suelo. Y el saque de meta que será para Boca. En la jornada número 12 del clausura en la zona A. Instituto líder. Y en la lluvia de Córdoba.
1: Aquí vemos el centro. El cabezazo de Suárez. A Suárez lo van a buscar por arriba. Es el método más productivo para que el delantero pueda hacer daño.
0: Sacando el balón Pellegrino. Y llegando a la mitad de la cancha se va moviendo Alarcón. Ahora con Ascacíbar. Empezó Alarcón Delgado, después Alarcón Paredes y ahora Alarcón Ascacíbar. Veremos qué tendrá Leandro Paredes. Yo creo que prevención, ¿no? No sé si se alcanzó a desgarrar, pero cuando vio que podía ser, prefirió salir.
1: Creo que subió un riesgo el Vasco.
0: ¿Innecesario, decís?
1: Innecesario. Más si no estaba todavía
0: por definirse el partido.
1: O sea, en plena... en perfectas condiciones, Paredes.
0: Ok. Faltaba mucho todavía. Fue duro. Y se va a ganar la tarjeta Braida contra Luna. Está de espalda. En la mitad de la cancha. Se lo llevó puesto Rey Gilfer. Le dice amarilla. Por esta acción.
1: El intento de anticipo contra Luna. La falta. Es mucho más clara que aquella que cobró el árbitro cuando el partido iba 0-0 y que fue la previa al primer gol del encuentro.
0: Se levantan los hinchas de Instituto, también los de Boca. En la noche lluviosa de Córdoba, 31, 2-2 el partido. Lo ganaba la Gloria, lo empató el Xeneize en dos ocasiones. Tocando la pelota Gallardo, volviendo a comenzar para Galván. Aquí la tiene Jonathan Galván, el autor del segundo gol de Instituto. Se va moviendo Abreu, espera la pelota para Mosevich. Volviendo a iniciar atrás para que ya la tenga el arquero Ledesma. Largo envío de Ledesma, cruza la línea central. Va para Córdoba, ganó Suárez de cabeza que gana todo. Di Lolo. Le cayó el rebote, cuidado porque la tiene Luna. Ataca Instituto, centro para Suárez, lo buscaron. El rebote le queda a Sosa, controla, le pega al arco. Córdoba no puede. Y Pellegrino. La termina de sacar, la pelota no sale, ya se la acreditó Braida. Palacios. Está lindo el partido. Y totalmente abierto. Palacios a Ascacíbar. Lo bajaron a Palacios. Ley de ventaja. Ya la tiene el ruso Ascacíbar. Tocó para Romero. Romero de primera lo pone a correr ahora. A Blanco se levanta los hinchas de Boca en Córdoba. Blanco prefiere un centro. O no. Sigue ahora sí. Centro para Merentiel. No la pudo controlar.
1: Y de arriba la defensa del último no se pone una.
0: Si la controlaba, Merentiel estaba. Palacios fenomenal. Tiene para pegarle a Ascacíbar. Cerró junto al arcón.
1: Que le pega al arcón.
0: Tenía para pegarle Palacio luego de esa linda jugada. Prefirió el pase. Será lateral nuevamente para Instituto.
1: Con la salida de Paredes, Boca pierde un eje en el medio para el dominio de pelota, para el cambio de frente. Sin lugar a dudas que esto tiene que ser una puerta que se le abre a Instituto para tratar de, en el tramo final de partido, arriesgar un poco más.
0: Está dolorido Ascacíbar por aquel choque.
1: ¿Amarilla?
0: ¿Amarilla para quién? Venga para acá, le dice. Para usted. Y para usted. Ascacíbar también. Basta, dale. Ya está. Y la cara de Daco como diciendo, esto no puede ser.
1: Me ha gustado el partido de Rey Hilfer. No porque se haya equivocado el fallo, sino por la conducción.
0: Sí, es verdad. Bueno, la llovizna en Córdoba y el partido por ahora 2-2. Fernando Alarcón, aún estado también en el Instituto y el lateral que será para la Gloria. Lo va a hacer Diego Sosa, 2-2 el partido. Manos arriba, viene de cabeza ganando el futbolista de Instituto Suárez. Espera Córdoba, Braida la pinchó, acompañando bien Palacios. Se va por un costado, laterales para Boca. Lo va a hacer Braida. ¿Quién está más entero de los dos?
1: Es una linda pregunta, Gonza. Da la sensación un poquito más Boca, pero perdió con la salida de Paredes, claramente.
0: Palacios, Romero que entró bien, Blanco, y este es Flores que lo tiene que encarar, encaró hacia adentro, le va a pegar Flores. Le pegó muy mal. Y el saque de meta. Merentiel lo mira como diciendo, está bien que sos el pibe Flores, pero un centro, tirame.
1: Está bien que sos el pibe de oro, pero
0: claro.
1: En alguna
0: defensa. Córdoba le ganó Pellegrino, de muy buen partido. Los dos centrales de Boca. Flores lo pone de espalda, tiene que retrotraer la jugada. Tiro libre. Y amarilla.
2: Se va. Se tiene que ir.
0: Fernando Alarcón se tiene que ir. Toco la pelota, dice Alarcón, pero el árbitro del partido cobra la falta. Tiro libre, amonestado.
2: Salvo.
0: No se dio cuenta todavía.
2: Salvo que en la anterior.
0: No la amonestó.
2: Haya sido Casilver con otro.
3: A ver.
2: Pero es una.
0: ¿Lo toca?
2: Es una bruta falta. Es una bruta falta de Alarcón, ¿eh?
0: Lo partió.
2: Que lo taló de raíz.
0: Bueno, salvo que no estaba amonestado entonces Alarcón.
2: Porque yo vi que sacó una amarilla, estaba en zona del arcón, pero creo que se lo había sacado un jugador que
0: no, ahí está.
2: Estaba más alejado.
0: Sí, sí. No estaba molestado Alarcón. Y el tiro libre será para Boca.
2: Uf, tremendo. Tremendo.
0: Hacha y tiza, ¿no?
2: Exactamente, nunca mejor dicho.
0: Bueno, ¿quién le pega? Romero.
2: Acomoda él.
0: Alarcón dice todo pelota, pero...
2: Todo tobillo.
0: Ya sabemos que no, ¿no?
2: Pelota va a tener ahora Merentín en el tobillo, me parece.
0: Bueno, 36 minutos. Le quiere pegar el pibe Flores. Pero ya acomodó el balón el paraguayo Romero. 4-5 hombres en la barrera. Está ideal para pegarle un derecho. Veremos dónde se para el arquero Ledesma. Muy descubierto el caño derecho. Muy descubierto. La orden de Reinhilfer. El aire huele a gol. Va Romero, le pegó. Rebote en la barrera y córner. Claro, le pide que se adelantó. Y será tiro de esquina, Santi.
2: Final de partido que parece ser una moneda en el aire, ¿eh? No se sabe de qué lado caerá. Cara seca, Instituto Boca. Lindo final de partido tenemos.
0: Le va a pegar a la pelota Blanco. Se va moviendo Pellegrino, se va moviendo Dilolo, el centro, primer palo, anda boyando Córdoba. La tira hasta la mitad del terreno, pero ya se la adjudica por licitación Boca de vuelta con Braida. Y el centro de Alarcón, salto de cabeza Pellegrino. Le ganó de cabeza y se fue al saque de meta para Instituto. Y lo hizo rápido Ledesma buscando otra vez para la contra. Ganó Suárez, le rebotó la pelota. Boca está tratando de volver y el balón nuevamente para la Gloria. Buscando Luna, consigue el rebote en Blanco. Y el lateral en ataque que será para Instituto.
2: Hay que tomar recaudos Boca cuando intente atacar y se adelante los defensores.
0: Claro.
2: Va a tener que marcar bien cuando ataque Boca.
0: Luna, el centro, Alarcón, bloqueó el contacto. La sacó. Cuidado, no lo dejaron de correr el pibe Flores. Era a Romero. El balón nuevamente para Luna. La controla Luna, está cansado, pero tira este centro. Segundo palo llega Sosa, lo agarran a Suárez. Y complementa el chileno Palacios. La deja salir a Bregu. Hay lateral. Es para Instituto. Y con el partido todavía con incertidumbre, ¿no? 2-2. Lateral para Diego Sosa. Estamos en la pantalla de ESPN junto a Santiago Russo. Con el partido empatado. Viene a buscarla el futbolista de Instituto. No hay falta. Se cae Suárez. Y ya el lateral para Boca. Dilolo. Recordemos que se fue lesionado Leandro Paredes. Atención para Boca, que jugará entre semana la Conmebol Sudamericana. Blanco. Se la robó Instituto. De la Fuente. Luna. Le pegó al arco el rebote. Y al córner. Bueno, Luna está activo, ¿eh? Sí. Tiro de esquina.
2: Sí, y se empiezan a encender alarmas en Boca porque padeció toda la noche la pelota parada en contra.
0: Será tiro de esquina. Veremos si Montero aquí sale, si se anima. Le va a pegar Luna a la pelota desde la izquierda, pierna derecha. Y como siempre.

0: va triunfando. Le va a pegar Romero, el centro. No puede Jacíbar. Sí, gana la pelota nuevamente el de Instituto. Y ahora la contra. Y tiene que cerrar Blanco. Entregó bien atrás para el futbolista Braida. Y Braida no se complica para Montero.
1: Vamos a Fabi Tabuada, también prendido en otro lado.
0: Grande Fabi. Un abrazo para él. Y la pelota de el futbolista Braida, llegando a la mitad del terreno, se va moviendo. Blanco, espera Palacios. El balón para Flores. Aquí tiene el pibe que creció por la izquierda, creció en el segundo tiempo. Toca y va a buscar. Buena pared. Flores. Metía para Palacios. Berentiel lo va mirando de reojo y le dice, dame una a mí, por favor.
1: Yo creo que el crecimiento de Flores también se da por algo de personalidad cuando se lesionó Paredes. El chico se empezó a
0: potenciar. Sí, totalmente. Dijo, ahora voy yo. Y la pelota otra vez de Romero. Se va moviendo Palacios. Desde el cimiento ahora con Pellegrino. A la izquierda Blanco. Siempre Merentiel relojeando. Entre los centrales, entre Galván y también Alarcón. Tocando la pelota Williams Alarcón. Volviendo a comenzar con Pellegrino. La pelota de Di Lolo. Este es Romero. Y la tiene el paraguayo. Entregó mal. Error no forzado. Luna al piso Romero. Ganó Romero sin foul. Robó la pelota a Boca. Y ataca el Xeneize. Y viene para Blanco y espera Merentiel. Iba Blanco. Levanta el centro. Merentiel se pasó de largo. Mosevich no. Bloqueó contacto. La mandó afuera. Y el lateral será para el Xeneize. Es un partidazo 42-2-2.
1: Aquí sale el uruguayo Lucas Sanseviero. Allí el exfutbolista de Nacional, de Central Español y de Danubio en su país, que tuvo un paso por el Valladolid de España. Se retira Alex Luna. Tal vez el partido de menor participación de los últimos encuentros para el 10 de la gloria. También va a salir Gallardo amonestado. Ya tenemos confirmando quién entra. Méndez. Juan Ignacio Méndez.
0: El número 13.
1: Exactamente, el ex San Lorenzo, Talleres, Argentinos Juniors, Newell's, bueno, ahora en la gloria.
0: Y el partido continúa 2-2. 42-35. La última conexión en la zona horaria de Córdoba. Con el partido por ahora 2-2. Casi la roba Suárez, pero no pudo. Di Lolo entregando para Braida. Braida se la quiere llevar contra Sosa. Ganó la posición. Lo tiene cerca. Ah, muy bien para Palacios. Palacios viene para Merentiel. No, le pegó al arco. Y el rebote en dos tiempos. Se la queda el arquero Ledesma.
1: Y podemos concluir también, Gonza, que Boca, a pesar de haber jugado con mucho suplente hoy, no renuncia a una manera.
0: Sí, una identidad, un estilo.
1: Un estilo de juego. Y el Vasco empieza a agrandar plantel, ¿eh? Sí. Porque algunos jugadores, si bien no brillaron, caso Palacio, están en zona, claro.
0: Sí, sí, sí.
1: Están en forma.
0: Te digo que Palacio ha jugado un buen partido para lo que venía haciendo, sí, ¿no?
1: Romero entró bien, además.
0: Claro. Ya va acomodando las cosas nuevamente Instituto. La pelota a la izquierda. Sosa tira buenos centros. Pino el centro. Palacios. La dejó mordida. La robó para sacarla Romero.
1: Falta.
0: Y falta en ataque, tiro libre. Será para Boca. Lo bajaron a Casíbar. 43.
1: Tal vez el que no lo haya aprovechado tanto fue Williams Alarcón. Aquí estamos viendo la jugada del segundo gol de Instituto para el 2-1. Parece que estaba el Vasco de Boca.

0: Te da para Instituto. Se va el partido, veremos cuánto agrega el árbitro.
1: 4.
0: Iremos hasta los 49 cuando llegamos a los 45. Habrá saque de manos. La mete Galván. La peina Suárez. Le queda el arcón. Y la saca Di Loro. Espera Romero. Ganaba Galván. Y otra vez para Suárez. Viene Suárez. Se la cambió. Retrocede y se hace la pelota Sosa. La toma Diego. Sosa. Y el arcón. Abregu. Otra vez el balón para Sosa. Abregu. La pisa Abregu. La deja Abregu. Viene para Mosevic. La mete Mosevic. Espera Blanco. Gana Blanco. Va Lautaro a Blanco. Mete Blanco. Giraba. Y protegía Jonathan Galván. La deja atrás. A presionar Iván Merentiel. Sacaba Ledesma. Iremos hasta los 49 minutos. Rechaza Blanco. Insiste por el medio. Ahora Méndez que deja atrás. Se va el partido en Córdoba. Aguantaba la pelota Suárez. Viene Suárez. La domina Suárez. La cambió. Viene para De La Fuente. Va De La Fuente. Espera Córdoba. Sacaba Pellegrino sobre pique. La aguanta Romero. Abregu ganó. Abregu. Pega el árbitro. Balón para Instituto. Habrá balón para la Gloria.
2: Con más potencia del partido ha sido Fernando Alarcón de Instituto, porque en fin ya tuvo clientes poner siempre lo mejor, porque tenés más potencia, más autonomía y más limpieza para tu auto.
0: El hombre que nació Menado Torto, pero es de Guatemocín. Como nos contó en pelota parada. Bueno. Van haciendo el tiro libre, la deja atrás. Ya la abrieron. Venía para De La Fuente, abre la cancha, busca el centro. Centro exigido. Y pelota del arquero. Y se con lo justo. San Severo para meterla. Lo va a sacar ahora Montero. Montero. Alarcón. 46-20. Hasta los 49. Viene Braida. Y la pisa Braida. Invoca. La preocupación es la lesión de Paredes, pensando en el partido con Vasco el próximo martes por la Conmebol Sudamericana.
1: Y no solo eso, Pablo, también la fecha con el Superclásico, ¿eh?
0: Sí. Viene Palacios, tocaba Palacios, insiste Flores, va Flores, pasó, va Flores, sigue Flores, deja atrás para Casimar, y ahora Palacios, y ahora Alarcón, viene para Pellegrino, casi 47, quedan 2 minutos, Di Loro. Busca, busca la victoria, va para Braida. No marca Córdoba. Viene Braida, falta de Córdoba abajo. Infracción. Sí, falta, lo arrastró. Tiro libre que corresponde al Ceneice. Tiro libre para Boca. Busca, busca para arriba la victoria. 47-15, esto todavía no termina. Llegará el tiro libre para Boca Juniors. La imagen del Lautaro Blanco jugó un partido impecable. Bueno. Habrá tiro libre para Boca. Le va a pegar Romero. Meterá Romero. Espera Pellegrino. Espera Di Loro. El duelo Di Loro con Sosa que se agarran. Catch. Se van midiendo. Bailan pegados los dos. Bueno. Le va a pegar a la pelota Romero. Meterá Romero. Mete Romero al centro, al punto penal. Sacaba con Pedía Galván. Busca Blanco. Insiste Pellegrino. La va corriendo ahora Palacios. Palacios buscando la última del partido Boca. Va a cruzar ahora Braida. Braida. Debió. Y el lateral. Ahí saque de manos. 48-20. Quedan 40 segundos. Braida con Córdoba ahora. Lateral. Lateral para Boca. Lo hace Braida. Viene para Palacios. Palacios. Habrá tiempo para una más. Viene Blanco. Quedan 30 segundos. Viene Blanco. Va Blanco. Espera Merentiel. Sigue Blanco. Sigue Blanco. Busca el centro. Mete el centro. ¡Oh! La toma el arquero. Pelota de Ledesma. La va a sacar Ledesma. Se va a terminar, señoras y señores. Se va a terminar el Kempe. Se va a terminar en Córdoba. Ledesma. Mete Ledesma. Mete largo. Espera Suárez. aguantaba Facundo, perdía Suárez. Pita el árbitro y esto se terminó.

0: final del partido, señoras y señores, en Kempes, en Córdoba, al igualado Instituto y Boca 2-2. Los goles de Alarcón, empató Valencia de Galván, empató Merentiel, empate en Córdoba, lindo segundo tiempo, Instituto 2, Boca 2, algún revuelo final, y ya lo frenaron, se terminó el partido, mi estimado Juan Pablo.
1: Vamos a ver el gol de Montero para Pellegrino, ahí recibe Carlos Palacios, que se muestra, y Pellegrino lo vuelve a encontrar. Palacios, pase simple para un blanco cerrado en posición de interior. Es un golazo de Boca. Es un golazo que arranca en el arquero y termina en Merentiel con ese toque de primera con borde interno. Y en el medio una confección de la jugada en la que mucho tienen que ver los dos mejores futbolistas de Boca, en mi opinión. Carlos Palacios y Lautaro Blanco. Un gol con el sello de esta versión de Arruabarrena en su segundo ciclo como entrenador de Boca. Boca tuvo más chances, mereció haber ganado el partido en la segunda mitad. Levantó dos desventajas, pero el saldo es, primero, haber empatado un partido en el que creó oportunidades para ganarlo, y sobre todo la lesión de Paredes, que termina siendo el hecho, si querés, más noticiable de la noche. Sobre todo por el efecto que puede tener para los próximos partidos de Boca. Creo que hay que descartarlo, por lo menos para el partido con Vasco da Gama, seguro. Ahora, si le pinchó, veremos qué tipo de grado es la lesión muscular en los isquiotibiales. Instituto mostró, aún siendo superado por Boca en el segundo tiempo, su condición de muy buen equipo, consciente de sus limitaciones, exprime virtudes, tiene centrales que van muy bien arriba, que han marcado muchos goles, tiene una transición defensa-ataque numerosa, rápida y certera. Hoy Boca no le dejó hacerla en el segundo tiempo, pero por algo está donde está el equipo de Diego Flores, así que el segundo tiempo se armó. Fue muy linda segunda mitad.
0: Bueno, ya tendremos la palabra del protagonista.
2: Sí, no de Boca, No habla nadie en Boca.
0: Bueno. Lindo segundo tiempo.
3: Bueno, ahí estábamos con Galván. Lo fueron a buscar, lo ganaban, lo empató. Bueno, ¿cómo sienta a este punto el Instituto de Córdoba, que siguen siendo arriba?
4: Es un punto bueno. Creímos que lo podíamos ganar. Lamentablemente nos terminan empatando dos veces, pero bueno, es un punto que sirve contra un rival de jerarquía. Nosotros estamos para seguir sumando.
3: Le quedan cuatro finales a este equipo que sigue líder y que va por todo, ¿no?
4: Vamos partido a partido. Sabemos que cada partido que jugamos es una final. Lo jugamos de tal manera y bueno, esperemos seguir por la misma senda.
3: Gracias.
4: Muchas gracias.
3: La palabra de Galván, uno de los goleadores de la noche.
0: Bueno, José Galván, autor del segundo.
3: Alex Luna, bueno, te tocó salir en el final. Partido duro, bravo, ellos son un muy buen equipo. Por momentos ustedes cedían la pelota como lo vienen haciendo, buscaban a través de la contra situaciones de peligro, pero Boca tiene también mucha jerarquía.
5: Buenas noches. La verdad fue un partido muy duro contra un equipo de muchísima jerarquía, que no nos podemos permitir en fallar, en darle la pelota mucho a nuestra cancha porque lastiman. Pero bueno, yo creo que hicimos un gran partido, fue todo muy físico. Y nada, dimos todo hasta el final y yo creo que es un justo empate.
3: ¿Para qué está el equipo? Porque están todos ilusionados con lo que puede venir en lo que viene en alguna copa, en la pelea de este campeonato, si son punteros, para tener esa ventaja en la localidad también.
5: Bueno, como vengo diciendo, este grupo está para todo, para pelear para todo. Hoy demostramos que contra un equipo grande somos muy fuertes, que nadie nos ayuda a nada, que esto solo es nuestro. En el día a día nos rompemos el alma para estar en este momento. Y hay que seguir así para pelear por todo.
3: ¿La de quién te llevaste? ¿Con quién cambiaste camiseta?
5: Con Flores, la verdad.
3: La rompe, ¿no? El pibe.
5: Uf, un crack. La verdad que está volando y se merece este presente.
3: Gracias.
5: Ay, muchas gracias.
3: Luna.
0: Bueno, el elogio de Luna para Leonel, que está pasando un momento muy bueno.
1: Los últimos 25 minutos de Flores fueron tremendos. De ese jugador que llamó la atención de Scaloni y que jugó minutos en los tres partidos de la ventana FIFA de la selección argentina.
3: Bueno,
0: ¿testimonios?
3: Sí, referente, qué bravo es Boca, ¿no? Recién hablábamos, cuánta jerarquía que tiene, sobre todo en el segundo gol, qué golazo que hicieron.
6: Sí, tal cual. Y bueno, por algo están peleando los tres frente ahí. No es casualidad eso, te lo aseguro. Es jerarquía pura, no te puedes concentrar. Y bueno, en la que fuimos para adelante, encuentran ahí a la espalda nuestra. Y bueno, como hablábamos.
3: La bronca eso, porque sé que lo habían preparado y lo habían pensado también.
6: Sí, tal cual. Es que somos un equipo que nos pide eso, Diego. Nos pide que salgamos, que achiquemos. No lo podíamos dejar que nos generen un juego ni Palacio, ni a la vez Paredes, que lo busca, continuamente busca filtrar. Era un poco la idea nuestra taparle eso. Por momento lo hicimos bien y bueno, por momento es normal. Que tengan esa calidad y que entren esos pases. Pero creo que me quedo con lo que hace el equipo, con lo que compite, con lo que juega todos los fines de semana. La verdad que es una locura y bueno, contento porque sumamos un punto por lo menos. Nos queríamos dejar los tres puntos acá en casa, meternos ahí en el pelotón de arriba, en la tabla anual. Pero bueno, importante sumar.
3: Sos de los más experimentados del equipo. Contame, no sé si te había tocado en algún plantel, con Juan Pablo y Pablo lo revisábamos. Es impresionante la cantidad de goles que tiene el equipo a través de ustedes, de los defensores. Son prácticamente ustedes los goleadores del equipo.
6: Sí, bueno, la verdad que no lo tenía eso, esa estadística. Sabemos que nos hacemos fuerte ahí por esa vía. Es algo que te hace ganar partido y bueno, tratamos de hacerlo lo más eficaz posible. Hoy nos está tocando a nosotros, pero la realidad es que el equipo, nuestro delantero ya le va a llegar, te lo aseguro. Acordate que le va a llegar en el momento donde más lo vamos a necesitar. Así que nada, pedirle a la gente que siga creyendo, que siga confiando en nuestro equipo, en esta banda que va al frente y que lo va a representar de la mejor manera.
3: ¿Qué sería en cuatro fechas meterse por primera vez en la historia en una Sudamericana en el 2027 para vos y para el plantel?
6: Te lo voy a decir algo personal. Es un sueño que anhelo y bueno, después obviamente grupal, la verdad que esta banda me demuestra todos los fines de semana que tiene un hambre, que quiere conseguir eso y bueno, es todo lo que sueña el mundo instituto, así que ojalá se lo podamos regalar a nuestra gente, a nuestra familia y bueno, a nosotros mismos también, que es un mimo para algo que nos esforzamos tanto.
3: Gracias, capitán.
6: Gracias a ustedes.
0: Bueno, se retira el público. Han visto un lindo segundo tiempo sobre todo.
1: Y creo que está quinto, Pablo, en la tabla anual.
0: Sí, señor.
1: Con 47 puntos. Una gran campaña del equipo de Flores. Que hoy, ante un rival con jerarquía, estuvo a la altura. Y creo que el mensaje tanto de Luna como de Alarcón es el mismo. Si necesitábamos una vara tan alta como para demostrar de qué estamos hechos, bueno, hoy Instituto, aún superado en el segundo tiempo, lo concretó.
0: Vamos a presentar al jugador motomel del partido.

Lautaro Blanco, dueño del pase bola Merentiel, pero también con una tarea defensiva valiosa porque Cerato no pudo influir por el costado derecho, tampoco de la Fuente. Es cierto que contó con la colaboración de Villa, pero además de sus habituales contribuciones ofensivas, también hoy se destacó en el aspecto defensivo. En un Boca que tuvo muy buen rendimiento de Carlos Palacios por continuidad, fue aceptable lo de Alarcón, que fue 5, 8, volvió a ser 5, más allá de un pase malo que pudo haber terminado en gol de instituto. Pero el mejor fue Blanco.

0: Vamos a presentar la jugada del partido, la clásica mejor jugada del partido presentada por los clásicos de McDonald's, que ahora son mejores que nunca.
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2: El gol, la salida de Montero con Pellegrino. Desciende Palacio, se arma el triángulo. Palacio, Pellegrino, Blanco. Y es Palacios el que le da ese pase con ventaja a Blanco. Hablábamos en el primer tiempo de los espacios que había detrás de Gallardo y Abregu cuando la defensa retrocedía en lugar de respaldar hacia adelante esa presión. Bueno, Blanco los encontró y los aprovechó porque pone un pase de 10 para Merentiel, que pica. La jugada pide definición de primera y a la carrera, y es exactamente lo que hace con el borde interno. No sé si la quiere poner ahí, pero le sale y corona.
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0: esperando los partidos de fin de semana. Hay mucha actividad. Este fin de semana será con muchos partidos por nuestra pantalla, que no se los van a perder, por supuesto. El domingo en este estadio van a jugar Talleres Independiente, aquí van a estar Leandro Zapponi y Fer Pacini junto a Anto Valderrey y Pagliaro para ese duelo. Hoy temprano Sarmiento le ganó al Docibe 3-1. Hoy temprano Gimnasia y Atlético Tucumán igualaron 1-1. Se retira el público del estadio. Y vamos a repasar a continuación con el comentario de Juan Pablo Arski. Lo mejor del partido, Instituto 2, Boca 2, pone su firma, compañero, todo suyo.
1: Partido con muchos remates al arco, 23, pero pocas atajadas, apenas 3, 2 de Montero y una de Ledesma. Instituto con el 5-2-3, que se transformaba en un 3-4-3 en ataque, con esos desdoblamientos de Cerato y Sosa incorporados simultáneamente al ataque. Boca partiendo de la tenencia. Instituto de la cobertura de espacios. Y ese contraste se vio claramente en un primer cuarto de hora en el que Instituto remató 5 veces al arco. La última de esas 5, el gol de Alarcón. Primera conexión Blanco Villa. Llegaba Valencia para tocarla justo en el vértice del área chica. Valencia salió lastimado. Luna le pasa a Sosa, que aquí le va a ganar a Braida. Antes había perdido Braida con el propio Luna en el arranque de la jugada. Y de Sosa para Cerato, el goleador del equipo con 4. Buena defensa de Álvaro Montero. Saque de costado con 5 posibles receptores, pero 2 afuera del área. Le pega a Bregu, que compartió con Matías Gallardo la base. El hijo de Marcelo Gallardo, zurdo, abre Gudi esto. Va a llegar el primer gol. Intervienen los 3 centrales porque gana Galván. Perdón, le pega a Bregu y termina siendo un pase involuntario. Y Abregu, Galván gana bien en ese duelo para el remate de Alarcón. Todo había empezado con una falta de Braida sobre Luna. Buena acción de Villa. Falta, centro de Blanco. Ledesma quiere descolgarla. Tenía confianza, pero también mucha gente cerca. Todos compañeros. O sea, no puede afirmarse. Termina cayendo sobre Alarcón. Y no toca a nadie la pelota. Es el propio Ledesma el que termina habilitando a Valencia, que pone el pie para bloquearle el rebote al Alarcón. Así empata el partido. Flores se la pasa a Villa. Esperaba el pase atrás, la devolución. Y Villa buscaba a Ener Valencia. No hubo tantas situaciones de gol de Boca en proporción a la tenencia en el primer tiempo. Algo que se iba a cambiar en la parte final. Antes, el centro de Lázaro. Va a ganar Mosevich y le queda Galván. Otra vez el fuego de los centrales en la pelota detenida. La controla bien Galván a favor. Y después la deja bajar para darle con el empeño. 2-1. Recién empezaba el segundo tiempo. Boca había sufrido 3 goles de pelota parada, 1 de penal, o sea, 2.

0: ese pase rasante, liso, de Blanco para Merentiel. Se inventa la jugada Flores y le queda a Villa, que luego sería reemplazado por Romero. Flores se fue a jugar a la izquierda y Romero tuvo un par de intervenciones destacadas en, entre líneas, jugando de nueve tirado atrás. Paredes jugó 16 minutos, entró en el 55 por Delgado y salió al 71 por Acacíbar. Ahí toca y siente el pinchazo en una jugada en la que casi termina en gol de Instituto, después de un pase comprometedor de Alarcón. Pero ahí Paredes, que se la pasa al chileno, siente el pinchazo. Quisiera inclinar el cuerpo, pero le queda sin recorrido y termina alcanzándosela a Montero. Ya Flores en la izquierda con el ingreso de Romero. Acá arman la pared. Foca terminó siendo 4-3-1-2 con Merentiel y Flores y Romero de enganche. Este toque del paraguayo es excelente. Tenía pase para Merentiel, más de zurda. Ahora cuando se va perfilando para definir con la derecha, y eso que mira, tenía más el tiro que la habilitación. El pase era con la zurda y ya se había cruzado para bloquearle todo al Arcón. Instituto tuvo esta situación con Sosa. Por el lado opuesto estaba Córdoba. Cortó Pellegrino. Cambió a todo su bloque de ataque. Lázaro, Luna y Tisera. Por Córdoba, Sansevier y Suárez. En el entretiempo había salido Cerato, que había llegado al límite para que entrara De la Fuente. Un remate de Luna, bloqueado por Alarcón. Acá Braida ve el desmarque de Palacios, que hizo un muy buen partido. Acá le pega rasante, pedía pase Romero, pero tenía la opción de tiro Carlos Palacios. Segundo tiempo nos gustó más. Boca creó más oportunidades. Levantó dos veces de ventaja en el marcador, pero no pasó del empate frente a un equipo que ante la exigencia estuvo a la altura. Los dos fueron responsables de este muy lindo segundo tiempo que vimos. Por supuesto, la noticia destacada, más allá del empate que le permite a Boca estar arriba en la tabla anual con Independiente Rivadavia, es la lesión de Paredes. Vamos a escuchar al entrenador de Boca.
1: Como vieron, sí que el día se lesionó y hemos, creo que, hecho un partido serio, entretenido. La gente que vino ha disfrutado un buen partido. Hubo momentos para ellos y momentos para nosotros. Ellos nos complicaron en pelota parada. No he visto bien el primer gol, pero bueno, por lo que me comentan, hay una acción clara. Pero bueno, esto se pueden equivocar y la verdad que todos nos equivocamos, así que no hay problema. Pero creo que la gente que vino, tanto de un lado como del otro, han visto un buen partido de fútbol, entretenido, con errores de un lado o del otro, con aciertos. Y bueno, una cancha, la verdad, realmente que estaba bien, estaba rápida, y lo único que lamentamos nosotros es la lesión de Lea. Ahora llegaremos al hotel a descansar en Buenos Aires y ya pensar en el famoso martes.
2: Vasco, aquí, buenas noches. ¿Cómo estás? Marcelo Valeras para Boca Late, estamos en vivo. Vasco, ¿cómo viste el equipo con tantos cambios? Se metieron muchos cambios, ¿cómo lo has visto el equipo? Y si sabés qué es lo que tiene Paredes, que es gran preocupación de la noche. Gracias.
1: Bueno, Lea se tendrá que hacer los estudios, pero ya creo que al salir y por las caras, no he estado con él, supongo que para el martes está descartado. Después he visto a los chicos bien físicamente, bien con la pelota, Alarcón, Palacios, bueno.

0: Sonora, México. ¿Qué opinas de la misión, Murph?
1: La verdad, el gobierno mexicano no nos entrega todos los días a uno de los narcos más poderosos.
2: No pregunté. Son órdenes.
0: La vida, un kilómetro.
2: Está bien, caballeros. Entramos o salimos, lo hacemos rápido.
0: ¿Preguntas?
1: No, señor.
2: ¿Woody?
1: No, señor.
0: ¿Spencer?
3: No, señor.
2: Todos carguen.
0: Pueblo de Bahía Quino.
2: Todos atentos.
1: Hola, comandante.
4: Buenos días.
1: Vamos, Santos, levántate. Estos gringos vinieron por ti.
4: Ok, claro. ¿Y quién viene por ustedes?
1: ¡Santos, basta! ¡Maldita luz! ¡Cierra la puta puerta!
4: Gracias. Vamos, tráeme a Santos.
2: Vamos, Santos.
4: Señor Santos, si actúa bien, nosotros haremos lo mismo.
1: Veo 4 muertos, caballeros. Qué desperdicio de buenos modales.
2: Prohibido fumar.
3: ¡Tommy!

compañía.

Hay que dejarlo. Lo recogeremos al volver.

0: herido, hermano. Aún deberías seguir en la cárcel. Adiós, hermano.
1: General Oxenberg, no estoy orgulloso, señor.
2: Créame, si tuviera valor, me volaría los sesos. Pero como tengo mucho miedo de morir, quiero inmunidad total. Inmunidad total o se cancela el trato. Hoy eliminaron a Santos. ¿Crees que tengo tiempo para esperar tu llamada? Revisa tu correo en el Pentágono y contáctame.
1: ¿Qué es esto?
0: ¿Qué pasa, Besai? Eso es coca de muy alta calidad.
1: Está adulterada.
3: Oye, idiota. Tú viniste a nosotros, ¿verdad? ¿Quieres la merca?
1: Mira, la queremos, pero es cara.
3: El precio es lo que hay, idiota.
1: Bueno, no vamos a pagar.
3: Claro que sí.

0: maldita sea. Ahí tienen. Lárguense de aquí.
1: Vámonos de aquí.
2: Dale el dinero.
3: Sí.
0: Deja el dinero.
2: Dale el dinero. Salgamos. Vamos, vamos.
0: Gracias. Estoy cansado de tratar con escoria de bajo nivel, chicos. Pensemos en grande.
1: Ya son las 11.
3: Va a suceder, sargento.
1: Esa es la línea que se encarga del negocio. ¿Trato hecho? ¿Tengo inmunidad?
0: Sí.
1: Claro.
0: Maldito traidor.
1: ¡Retírense! Aquí Fox 1 a Fox 2. La inmunidad fue otorgada.

0: parece que eran como familia para ti, John.
1: General, mis hombres sabían del riesgo.
2: La misión era clasificada, si había alguna duda.
0: Claramente siempre hay dudas, John. Lo sabes. Los hombres de Santos fueron avisados por un funcionario del gobierno mexicano. Y en lugar de rescatar a Santos, Rosato lo ejecutó.
2: Bueno, es hora de que me diga por qué estábamos tan interesados en Santos, señor.
0: Adelante.
3: Coronel McDonald, por favor, reporte a su sección. Coronel McDonald. Mayor.
0: Creo que conoces a todos, John.
3: Claro.
0: Toma asiento. Ricardo Santos. El narcotraficante mexicano que intentábamos extraditar. Esperábamos que Santos nos informara sobre sobornos a soldados estadounidenses que patrullaban la frontera. Pues resulta que fue asesinado por este hombre aquí, Emilio Rosato, el segundo al mando de Santos. Lo enviaron a rescatarlo. Lo mató en su lugar y tomó el control. Lo que te vamos a mostrar ahora, mayor, son los soldados que creemos se beneficiaron del ataque. Este es el sargento Michael S. Gammon, destinado en Fort Tillman.
2: Gammon. Tiene una condecoración por tormenta del desierto, ¿no? ¿Rescató a una sala llena de un hospital durante un ataque?
4: Así es. Gammon fue un hombre de carrera sólida hasta hace 3 años. Estuvo de baja médica. Regresó en excelente estado. Luego no le dieron una promoción.
2: ¿Por qué?
0: Se rompió. Las grietas se pueden reparar, mayor, pero el punto débil no. Los cabos Theodore Knox, Nicolás Castellano, Richard P. Henderson. Todos asignados en Tillman. Registros limpios, aunque Castellano llegó al ejército como problemático. Knox es la sombra de Gammon. Henderson es su mano derecha. Estas fotos nos fueron enviadas. Cortesía del teniente Stephen Doyle, también asignado a Fort Tillman. Parece que Gammon y compañía han estado recibiendo sobornos de Santos en la frontera mexicana. Probablemente ya hicieron un trato con Rosato.
2: Parece un caso para asuntos internos, señor, no para inteligencia.
4: John, eres el mejor que hay. Sudamérica, Bosnia, nadie es mejor.
2: Con todo respeto, señor, creo que arrestar a soldados no es mi fuerte.
0: Este no es un caso de corrupción fronteriza. El teniente Doyle ya admitió su participación en el tráfico de drogas y en extorsión. Iba a testificar a cambio de su inmunidad. Gammon y sus hombres venden drogas a los distribuidores y municiones estadounidenses a un gran distribuidor.
4: El teniente Doyle nos llamó anoche desde su oficina en la base. Poco después fue asesinado.
0: Esta es una situación muy grave y delicada, mayor. Ayúdanos.
2: ¿Quién está al mando?
0: El general Albert Becker.
2: ¿Está involucrado?
4: Es lo que queremos que averigües.
0: La teniente Andrews será tu contacto en California. Creo que ustedes dos ya han trabajado juntos.
5: Sí, señor, en Filipinas. Hacía calor.
4: Esta vez llevarás micrófono. Así que no sudes.
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9: Buenos días.

0: 7.
1: Debo decir que eres todo un personaje, Cabo Dalton.
2: Señor.
1: Pues este historial tuyo aquí tiene más manchas que un dálmata.
2: ¡Señor!
1: Pero supongo que si fueras un soldado ejemplar, no nos pedirían que te enderecemos, ¿verdad?
2: ¡No, señor!
1: Soy completamente consciente de que soy un oficial, hijo. Cuando necesite un recordatorio, llamaré al presidente. Ahora. Dime, ¿te vas a comportar muy bien en nuestra base, Cabo Dalton?
2: Lo haré, general.
1: Intentarás. Tú vas a intentarlo. Déjame decirte algo, hijo. Voy a degradar tu patético trasero a soldado raso si de alguna forma la cagas aquí. Aquí se acaban todas las tonterías, ¿comprendes?
2: Claro que entiendo, general.
1: Bien. Eso es todo.

0: 4 golpes, caballeros. 1, 2, 3, 4. Otra vez arriba. 1, 2, 3, 4. Arriba. 1, 2, 3, 4. Atrápalo, atrápalo. Una vez más, rápido. 1, 2, 3. Castellano, siguiente.
1: Sí, señor.
0: Otra vez.
2: Sargento, aquí Cabo John Dalton. El general Becker me asignó aquí. Pensó que me iría bien.
0: Todos lo hacen bien aquí, Cabo. Te darás cuenta. Tranquilo. Sabes, ya que es tu primer día, lo tomaremos con calma. ¿Qué crees?
2: Sí, sargento.
0: Knox, prepárate. Cabo Knox, Cabo Dalton. Enséñale a este. Caballeros, al centro. Cabo Dalton, todo en el suelo.
2: Sí, sargento.
3: Enséñale cómo se hace, Big Daddy.
0: Dalton. Atento. ¿Quién diablos es, sargento?
4: Si vas a la izquierda, solo tienes que bloquear con tu brazo.
0: Está bien.
4: Así es.

0: castellano. ¡Adentro! ¡Vamos! ¡Vamos!
1: ¿Quieres morir, hijo de perra?
0: ¡Vamos, hazlo, hazlo!
1: ¿Quieres llevar esto al extremo, cariño? Déjalo. No me enseñas nada.
0: Dalton, detente. Déjalo ir, cabo Dalton. ¡Ahora, carajo!
2: La próxima vez te despellejo. Ya veremos.
1: Gracias por no ser duro hoy, sargento. Pido permiso para ir a lavarme. Sargento,
3: retírate. Lárgate ya.
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0: ¿Quieres llevar esto al extremo, cariño? No me enseñas nada. Déjalo. ¡Dalton!
1: Hay una misión. Prepárate ya, vamos. Rápido. Date prisa, hombre. Más rápido, vamos.
2: Frontera California-México. Prohibido el paso.

0: continúen.
1: Atentos, caballeros. Escuchen. Para el nuevo. Quiero enfatizar la importancia de nuestras responsabilidades aquí. Patrullamos la frontera entre California y México para disuadir, y si es necesario, detener a cualquier personal extranjero nefasto que intente cruzar las fronteras de este gran país sin documentación. Es decir, narcotraficantes, forajidos o cualquier tipo de escoria. ¿Dalton, preguntas?
2: ¡No, sargento!
1: Bien. Entonces, primera misión, Henderson, Knox, Castellano. Quiero que se encarguen del sector izquierdo. ¿Tienen preguntas?
3: No, señor.
4: No, señor.
1: Bien, yo me voy a asociar con el viejo Jackie Chan mientras ustedes terminan de lamer sus heridas.
2: ¡Sí, sargento!
0: Ahora, Dalton, yo puse atención hoy. Leí tu archivo 201. No es coincidencia que estés en mi escuadrón. Te voy a mejorar o te voy a romper. Y hay algo que debes saber. La verdad, los malditos lameculos me sacan de quicio.
2: Estaba siendo educado, sargento. Nunca pensaría en lamer su trasero.
1: ¿Ven eso?
0: A veces un poco de humor puede ser bueno.
1: Solo no arruines mi escuadrón, Dalton, ¿entendido?
2: ¡Sargento!
1: ¿Qué esperan, damas? Una maldita invitación. Muévanse y fuego. Cuidado, Knox. Podría darte otra golpiza. ¡Dalton, vamos! ¡Vamos!

0: meten un ojo en esa ladera.
1: ¿Cerveza?
0: Es una orden.
1: Gracias.
2: Todavía estoy aprendiendo.
0: Bueno, déjame hacerlo fácil. Aquí. Soy el jefe. Al general Becker le gusto y me respeta. Me deja manejar mi unidad como yo quiera. Ahora te diré algo, Dalton. Escucha lo que te digo. Sigue órdenes. Te juro, Dalton, no vas a creer lo bien que te va aquí.
2: Brindemos por eso.
0: Vale, brindo por eso.
3: Fox 1, aquí Fox 2, todo claro por aquí.
4: Fox 2, aquí Fox 1, recibido. Igual aquí, cambio.
5: Creo que tenemos algo, sargento. 10 en punto.
0: Lo veo.
4: Fox 2, aquí Fox 1, cambio. Tenemos algo corriendo por la ladera. Echa un vistazo.
3: Recibido.
0: Bien, Dalton. Esto puede no ser nada.
4: Solo sigue mi ejemplo, ¿entendido?
5: Vale, sargento.
0: Dalton, el alcohol y las armas no se mezclan.
4: Tira eso.

0: ejército de los Estados Unidos. Salgan las manos donde las vean. Levántenlas. ¡Manos arriba! ¡Manos arriba! ¡Vamos, las manos donde las vea! ¡Levántenlas! No puedo creer esto. ¿Es alguna especie de chiste? Esto parece un maldito chiste, ¿no? Castellano. Buen trabajo, Dalton. Podríamos haber muerto todos.
1: Cabo, es suficiente. Déjame ver tus papeles. Apúrate.
0: ¿Me perdí de algo, amigo? Solo sigue el juego. Di a Rosato que lo compensaremos a él y a Pablo.
2: ¡Sargento! Tenemos algo.
0: ¿Qué es? Dinos, amigo. No sé qué es eso. ¿Esto te ayudará?
2: ¿Está bien? Revísalo.
0: Revísalo. Date vuelta. Manos sobre el camión.
1: Revísalo.
0: No puedo creer esto. Oye, ¿qué demonios?
2: ¡Hijo de perra!
3: Estás intentando introducir sustancias ilegales a los Estados Unidos y te acaban de atrapar. Así que si yo fuera tú, creo que le mostraría respeto al sargento.
0: Lo siento.
2: Caballeros, llévenlos.
0: Amigos, pongan las manos en la cabeza.
3: Vámonos, muchachos.
0: Levántate.
3: Vamos, vas a vivir.
2: Manos arriba.
3: Vamos, vamos.
0: Atrás del Humvee.
2: Knox.
0: Registra esto.
3: Oye, sargento. Detesto a estas cucarachas y el papeleo que viene después. Creo que ganamos este dinero. Pero es tu unidad.
1: Bueno. Suéltalo. Gracias. Escúchame.
0: Haremos que Knox registre esto como contrabando.
2: Knox. Sí, sargento.
1: Registra la mercancía.
4: Sí, señor.
1: Gracias. Buen trabajo, Dalton. Recuerda, te debo un trago.
2: Lo haré, sargento.

0: Hola Dave. ¿Qué tal, guapo? Oh, creo que he muerto y ahora mismo estoy en el cielo, Knox.
1: Ya veo, ya veo.
0: Bebé, vamos, muévelo muy bien si quieres hacer dinero.
2: Es un buen whisky. Debería serlo.
0: Es de mi reserva.
3: Sargento, ¿puedo preguntar?
0: Claro, haz tu pregunta.
3: ¿No guardaste ese efectivo?
0: ¿Hace cuánto trabajo aquí? Casi 10. Inicié a los 17. En todo ese tiempo, nunca se me ocurrió romper siquiera una regla. No voy a vender ahora mi alma por un fajo de dinero. Trato de construir algo aquí, Dalton. Los de la unidad, Henderson y los demás, ellos realmente no me entienden. Me siguen. Ahora olvida eso, quiero saber de ti.
2: ¿Por qué el ejército?
0: Mi viejo.
2: Él dirigía operaciones encubiertas antes. Hizo más por su país que muchos de los generales. No lo enterraron en Arlington. Y pensé que en el ejército recibiría una medalla o dos.
0: Sería héroe en los registros. Pero he tenido un problema con algunas de las reglas.
3: Bueno, este trabajo no es exactamente como esperaba tampoco. Así que, cuando me hables de reglas, te diré esto. Número uno, te cuidas a ti mismo. Porque al final del día, Dalton, tú y yo no somos en nada diferentes a tu papá. No podemos contar con los de traje y no podemos contar con el ejército. Solo estamos nosotros. No te preocupes. Me pongo nostálgico cuando bebo.
0: ¿Sabes qué, amigo? Aún es temprano. ¿Por qué no te conseguimos una de estas lindas señoritas para que olvides todo?
2: Creo que tienes razón, sargento. Gracias.
0: Un placer.
2: Sargento. Quería decir, lo entiendo.
0: Excelente, Dalton. Excelente.
4: Oxenberg sabía. Gamo no dirige algo pequeño.
5: ¿Has visto algo?
4: Es más mi instinto. La primera vez detuvimos a un par de hombres de Rosato. Gamon jugó limpio, pero tienen un trato. Días después hicieron la misma patrulla sin mí.
5: Entonces no confía en ti.
4: No confía en mí, aún.
0: Cada día me acerco más, ¿sabes por qué?
4: Porque le caigo bien. Extrañamente, él también.
5: No te encariñes demasiado. De cualquier manera, tú lo atraparás.
0: Hey, Henderson, ¿sabes qué escuché sobre los musculosos?
6: A ver, dime.
0: Escuché que es una señal de una gran frustración sexual.
4: ¿Verdad?
0: Sargento.
3: Sigan, chicos.
0: Disfrutando el tiempo libre.
1: Manteniéndonos en forma como una máquina, sargento.
0: Eso es excelente, Knox.
3: Miren, tengo algunos ejercicios planeados para ayudarles a quemar calorías.

0: ¿Les interesaría, Dalton?
1: Sí, sargento.
0: ¿Y ustedes? ¿Creen que sí?
2: Bien. Ahora, Dalton, sabes que estos ejercicios han sido diseñados fuera del currículo.
0: La participación no es obligatoria. ¿Entiendes?
1: Veo lo que dice, sargento.
2: Muy bien. Preparémonos y salgamos.

0: vamos, chicos.
1: Puedes manejar esto, ¿verdad?
0: Sí, señor. Está bien.
1: Date vuelta. Gírate. Relájate. Entonces, cabo.
0: Revísalo bien.
2: ¡Hey! ¡Tranquilo!
0: Está limpio, sargento.
2: Por supuesto.
0: Es solo precaución. Verás, este es un momento muy delicado para todos nosotros. Muy importante. No es que no confiemos, Dalton. Es por seguridad.
1: Y además tú dijiste que tu viejo era un espía, ¿no?
2: Así es. No soy él.
0: Bueno, te creo. Arréglate ahora mismo. Está bien, chicos, vamos a ponernos serios. Rosato está de acuerdo con la operación.
1: Está bien, no es gran cosa.
0: Estos amigos que vienen en camino son los de Pablo, no los de Rosato. ¿Está claro? Vienen con la nómina habitual. Lo que esperan es que tomemos el dinero, cambiemos las placas y los dejemos pasar como siempre.
1: Pero yo...
0: ¿Por qué demonios conformarnos con un maldito soborno cuando todo está en la entrega y distribución? Tomemos Los Ángeles. Quitémoselo a Pablo.
1: ¿Qué dicen?
3: Sí, señor.
1: ¿Qué creen?
4: ¡Sí, señor!
0: No me llamen señor. Solo hago mi trabajo. Llegarán en cualquier momento.

0: Espera, amigo. Ustedes en la parte trasera del camión, bajen. Bajen. Bajen, bajen, bajen. Ya escucharon.
1: Bajen todos.
0: Por allá.
1: Bueno, amigos, hola. No habrá ninguna redada hoy, compadre.
2: Hola, ¿qué tal va todo?
0: ¿Cómo estás? ¿Tienes algo para mí?
1: Tal vez dinero. Gracias, gracias. Muy bien. Henderson se va a encargar bien de ti.
2: ¿Qué es esto?
1: Nos sentimos tan mal por haber atrapado a tus compadres que vamos a ayudarles a cumplir un sueño a todos.
2: ¿Qué sueño?
1: Los vamos a enterrar aquí mismo en Estados Unidos.
3: ¡No, esto es un error!
0: Supongo que te debo una, Dalton.
1: ¿Cómo va todo por allá, Castellano?
4: Todo despejado, sargento.
0: ¿Henderson?
1: Despejado, sargento.

0: bien, ¿qué tienen?
1: ¡Vaya carga! ¡Jackpot, cabrones!
0: Excelente, chicos. Bien, vamos a descargar todo esto y volvamos a ponerlo en el Humvee. Fase 2. Entregarlo. Buen trabajo, Dalton. Ahora vamos a los Humvees.
2: Gracias, Castellano. Solo me hago cargo, amigo.

caballeros, esto es todo. No hay nada de malo en robar un par de armas, pero tenemos escoria como Pablo ganando miles de millones distribuyendo su producto en Los Ángeles. Tenemos tres cosas que él no. Cojones, y una coartada. De aquí en adelante, somos jugadores. Es guerra. Ganamos o nos morimos. Es hora de cargar, preparar, chicos. Ahora en dirección al lado este. Vamos por nuestra parte.

0: ¿Nuevo envío? Veo que la emoción no te ha bajado.
1: Todo lo contrario.
2: ¿Mi dinero?
0: Abre el camión.
1: Dalton, ayúdalo.

0: Faltan unos 50, ¿no?
1: ¿Qué quieres decir? El trato era 25.
0: Sí, por las armas. ¿Y la coca?
1: ¿Qué cocaína, carajo?
0: Dalton.
1: Rey, ¿y tú sabes algo de cocaína? Era sobre armas, ¿no?

0: ¿Dónde sacaste eso?
1: Rosato suministra las drogas, pero ahora yo controlo la red. Pedro.
0: ¡Es Pablo!
1: Demonios, por favor, cállate, Pedro. Yo estoy al cargo de todo ahora. ¿Entiendes? ¿Comprendes? De ahora en adelante, yo te entregaré las drogas y tú las distribuirás. Ahora, si tienes un problema con eso, Pedro, podemos convertir toda esta gran operación tuya en un enorme cementerio.
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1: Tic-tac, tic-tac, tic-tac, Pedro. Decídete ya. Soy un hombre muy ocupado.
0: ¡No, papito! ¡Eres un maldito hombre muerto! ¡Mátalo! ¡Roberto, Manuel! ¡Vengan rápido!
4: Lo siento. Roberto y Manuel, ellos, han ido a tomar una larga siesta.
1: Vaya, ¿de dónde demonios salieron? Levanta las manos, Pedro. Levanta las manos. Vamos, Pedro, ahora.
5: Pablo, acepta el trato. Salgamos de aquí antes de morir.
0: Sabe que no debe matarme. Tengo soldados en mi ejército que te buscarán. Te matarán como a un animal.
1: Bueno, yo creo que estás sobreestimando el cariño de tus tropas por ti, Pedro. Así es.
4: Nox. ¿Tengo sangre? ¿Sangre en mi cara? ¿Decide? ¿Crees que puedes manejar esta operación?
5: Claro. Hay 300.000 en la cajuela. Aplica el saldo al próximo envío y llévate el auto. Después de todo, ahora eres el jefe.
4: Claro, rey. Soy el jefe.
1: Gracias, amigo. Nos vemos la próxima semana. Vamos, chicos. Oh, rey. Toma.
4: Consigue unos guardaespaldas. Esto es serio.

0: Traje un regalo.
1: ¿Qué tiene?
0: Mis éxitos. Escúchame, matando narcos, robando y vendiendo armas militares. Hago de todo.
1: ¿Algo sobre Becker?
0: Aún no.
1: Escucha, John. Quieren que te quedes un poco más. Para asegurarse de que termine en Gammon.
0: Lo suponía.
1: Mira, John. ¿Sabes qué? Los únicos aparte de nosotros que saben de ti son los que te informaron.
0: ¿No hay respaldo? ¿Y si las cosas se ponen peligrosas, me dejarán?
1: Claro que no. Y tampoco Oxenberg.
0: ¿Sabes qué, Kelly? Es curioso que los únicos que me cuidan son los que intento atrapar. Así que, ¿le dijiste a Rey y su gente en LA que aumentaríamos la oferta para este mes?
2: Sí.
0: ¿Y la banda de Rosato, eh?
2: Está en proceso.
3: ¿Verdad, Dalton?
0: Claro que sí, sargento. Será durante esta semana.
2: Además, ahora estamos minimizando el riesgo. Solo tomaremos un pequeño bocado por todo. Confíen. No exageren las pérdidas, compadres. Ya era hora, Henderson. Aquí nos estamos muriendo de hambre. Tuve que ir a 3 tiendas para conseguir ese helado, sargento.
0: Excelente, cabo Henderson.
2: Sabes, a veces entrecierro los ojos un poco.
4: Con delantal y tetas, podría ser mi madre.
0: Oh, ¿es en serio?
2: Escuché que puedo hacer lo que quiera con el trasero de tu mamá toda la noche por $5.
4: Sí. Pero vale cada centavo. Quita esa maldita porquería de mi cara ahora mismo.
0: Ahora dejen de joder ustedes. Henderson, vamos carajo, siéntate ahora. Knox, tú también siéntate.
2: Quiero hablarles de algo.
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2: Saben, esto me tomó mucho tiempo. Decidir qué es lo que quiero obtener de mi vida. Durante mucho tiempo pensé que quería medallas y el amor de mis compatriotas. Incluso, por un tiempo pensé que era dinero y poder. Pero ahora ya sé qué es lo que más quiero de esta vida. Y eso es un legado. Quiero que alguien pueda decir: tengo todo lo que tengo, gracias a Michael Gammon.
0: Todo lo que soy y todo lo que seré en el futuro es solo gracias a ese hombre. Creo que eso suena bastante simple, ¿no?
2: Pero por ahora no puedo dejar el legado deseado a alguien en quien no confío en absoluto. Soy un padre muy devoto y claramente generoso. Pero a veces soy poco apreciado. No soy amado porque lo que tengo que ofrecer no era tan bueno. Un legado. Hablo de mi legado. No era realmente tan bueno.
6: ¡Tú eres un maldito hijo de puta! ¿Qué demonios?
0: Hizo un trato aparte con Ray. Quería un poco de cocaína de los de arriba.

0: Nox. Limpia toda esta porquería.
1: Él ha perdido la puta cabeza.
0: Soldado Calabrese, me acaban de informar ahora mismo que el cabo Richard Henderson ha sido encontrado muerto. Me dicen que es posible que se haya quitado la vida. Ahora vamos a tener que notificar a sus padres y hacer todos los arreglos funerarios necesarios para él. Es una lástima lo que le ha pasado. Era un joven soldado tan prometedor.
2: Sí, general.
0: Cuando Richard Henderson fue puesto bajo mi mando, él se presentó en esta base con sus padres a su lado. Ustedes me pidieron que cuidara bien de su hijo. Estaban orgullosos de su hijo y tenían todo el derecho. Los soldados somos dedicados y nos mantienen a un estándar alto. Entrenamos muy duro y mucho. Y aspiramos a un nivel de perfección que está casi siempre fuera de nuestro alcance. La presión nunca termina. Y muchas veces en verdad no logramos ver las señales de aquellos que están abrumados por esa carga. La vida de Rick Henderson pudo haber terminado por su propia mano, pero esto de ninguna manera fue su fracaso. Fue el nuestro. Soy muy sincero y pido su perdón. Y el suyo. Vamos a orar todos para que su hijo nos cuide desde el cielo.
3: El legado de nuestra familia nunca es por la tierra.
4: Los Marshalls van a donde deben ir.
5: Bien, caballeros, escuchen, esto nos va a poner en el mapa.
6: Ya que José Malo es el jefe no oficial del este de LA,
5: es competencia directa.
6: Ahora, Pablo era demasiado débil para enfrentarlo, pero nosotros, por otra parte, no, ¿verdad?
7: No, señor.
6: ¿Castellano?
8: Otro mojado muerto, sargento.
5: ¿Qué dices?
7: Es nuestro.
5: Excelente, caballeros. Excelente.
9: Este de Los Ángeles, California.
6: ¿Cómo salió?
10: Sí, todo bien.

0: ¡Qué demonios!
1: ¡Derecha!
0: ¡Rápido! ¡Vamos!
1: ¡Buen cuidado!
0: ¡Aquí vamos!
2: Libre.
1: Derecha.
0: Todo despejado.
2: Vamos, Dalton, muévete.
0: Muévete, maldita sea.

Adelante. Despejado. Vamos. ¡Qué maniobra! Apúrense. Está bien, el camión. Vamos, muévanse. Vamos, vamos. Tengan cuidado. Rápido, vámonos de aquí. Qué divertido.

0: caballeros, hoy ustedes se han honrado. Fueron valientes y nobles. Demonios, mejor sin rodeos, le dieron una gran paliza a esos malditos cabrones. Un orgullo.
1: Lo creo.
0: Demonios, los vi a todos con admiración. ¿Y saben qué es lo que más me enorgulleció? Ustedes no mataron con la idea de buscar un maldito ideal anticuado. Mataron, al igual que yo. Porque creen en su futuro. Un futuro que América ahora ya no puede brindarnos. Un futuro que ahora debemos tomar. Y propongo un brindis. Por el futuro.
2: Por nosotros y por los que son como nosotros.
3: Quedan muy pocos.
2: La mayoría están muertos.
0: Caballeros, volveré.
4: Oye, Dalton. Te hablo a ti. Creo que tenemos algunos asuntos pendientes. Mi hermano mayor murió cuando yo era un niño. Que descanse en paz. Te lo diré. Ese hijo de puta era el mejor. Eres familia, Dalton. Todos.
3: Voy a luchar y morir por quien considero mi familia.
1: ¿Quién puso esa silla ahí?
5: Mejor me lo llevo.
0: Ponte tu abrigo, descansa. Siéntate.
6: ¿Crees que Malo recibió el mensaje?
7: Me pregunto. Ahora, cuanto más expandamos nuestro poder, más visibles seremos.
6: ¿Te preocupa estar expuesto?
7: ¿No debería?
6: ¿Y Al Capone, crees que no era visible? ¿Asesinato S.A.? ¿John Gotti y la familia Gambino?
0: El mundo conocía los nombres de ellos, pero alcanzarlos era un maldito milagro.
7: Sargento, ellos no eran soldados.
5: Estoy preocupado, ¿vale?
7: Preocupado por Becker.
0: Déjame encargarme de Becker. No lo ves tras de mí, ¿verdad?
6: No ves que me dé órdenes, ¿verdad? ¿Verdad?
0: No, claro.
6: Exacto, no lo ves.
0: Soy un sargento en el ejército de los Estados Unidos. Y durante todo mi tiempo en el servicio, aprendí muy bien dos cosas. Los héroes y los cobardes están enterrados bajo la misma tierra. ¿Sabes cuál es? El miedo. Respeto y miedo son la misma cosa. Yo sé que seré enterrado en Arlington algún día. Hasta entonces, déjame ser el más temido, como el padrino de L.A. ¿Entiendes? ¿Entiendes?

0: Yo sé que seré enterrado en Arlington algún día. Hasta entonces, déjame ser el más temido, como el padrino de L.A.
1: ¿Es suficiente? Esto es mejor que una confesión.
2: Él no confesó, John. Digamos que solo habló un poco sobre el sistema de justicia.
1: Mierda. Dices tonterías como los de traje.
2: Solo es mi deber.
1: Mi deber es vivir con el diablo, ¿de acuerdo? Soy parte de esto y quiero que termine. Quiero cerrar esta red antes de que Gammon tome control de L.A. ¿Y qué hay de mi testimonio? ¿Acaso también es solo una teoría, ¿eh?
2: Escúchame. John, escúchame, ¿de acuerdo? Escúchame. Podríamos acusar a Gammon y a Castellano y Knox también. Pero no tratamos con Al Capone ahora. Toda esta mierda está en nuestro patio. Sabes, yo sé que no me están contando todo. Pero sé que el Pentágono no irá a juicio a perder. John, aguanta, ¿sí? Solo una semana más. Y si esta teoría no resulta, te sacaremos.

0: fue una gran jugada la que hicieron con Malo.
1: ¿Qué dicen?
0: Que eres un maldito psicópata. Quiero decir, apareciste de la nada, estás traficando armas, cosas así.
1: ¿Qué demonios? Cojones. Tenemos cojones, Rey. Eso deben saber.
0: Sí, pero tengo mucha presión ahora mismo encima. Malo tenía amigos allí. Aumenté la seguridad.
1: Te dije que me encargaría de tu seguridad, ¿no?
0: Malo era una persona del barrio. Yo no, y tú tampoco.
1: Me estás diciendo, Rey, que estoy siendo discriminado. ¿Es eso? Es gracioso, Rey, muy gracioso. Dalton, recuérdame eso. Quizás vayamos a demandar.
2: Claro, sargento.
1: Sé un buen chico, Rey. Y, llámame si hay algo importante. Bonita camisa. Vamos, Dalton.
0: Oye, Dalton. Me alegra que él se esté divirtiendo con todo esto, pero hay mucha gente afuera que me odia.
2: No debiste cambiar trabajo, Rey. Era más seguro.
0: Hombre, por favor, no me subestimes. Sé lo que hago o ya estaría muerto como Pablo. Te lo digo, Gammon está a punto de meterse en problemas. Y depende de ti que podamos controlarlo. ¿Entendido?
2: Haré lo que pueda, Rey.
1: ¿Dalton? Vámonos.

0: realidad es un maldito cobarde, hombre. Y solo es por mis buenas intenciones que ese bastardo sigue vivo.
1: Solo estaba transmitiendo sus problemas.
0: ¿Qué cree, que ya olvidé ese asunto con Henderson? ¿Es eso lo que piensa? No te preocupes. Nos desharemos de Ray pronto, confía en mí.
1: Si matas a Ray, mejor retírate para dirigir el negocio.
0: ¿Qué demonios haces? ¿Estás conmigo, Dalton? Voy a una reunión con Rosato. Y no quiero que ese hombre vea ningún tipo de división en mis filas. ¿Vienes?
1: Sí.
0: Vete. ¡Sal de aquí ahora! ¡Sal del maldito auto ahora! ¡Sal de aquí ahora! ¿Qué demonios te pasa ahora? Maldita sea. Dispara. ¡Tómala! ¡Dispara! Toma la maldita pistola y dispárame ahora. Porque aquí no tienes salida, Dalton. He invertido demasiado tiempo en ti. Si no estás conmigo, lo mejor es que me detengas ahora mismo. Porque te juro que te voy a matar. No estoy jugando ningún juego.
2: Voy a preguntar a la inteligencia artificial cuál es el camino más corto para ganar en dólares desde Latinoamérica y sin tener que emigrar.

0: Mi amigo, ¿no te ofenderá demasiado si tomo a nuestro amigo un momento? Un pequeño asunto personal que quería discutir.
1: Para nada.
2: Cuídate.

0: Creo que sabes que valoro nuestra asociación.
1: Claro.
0: Nunca te diría cómo manejar tus asuntos, pero me siento obligado a decírtelo. La última vez, mi hombre pensó que tu compadre Dalton se veía familiar. Hoy confirmó que Dalton era parte del equipo que recogió a Santos. Esos hombres eran todos de inteligencia del ejército. No mencionaría esto a menos que mi hombre lo hubiera revisado. Alejandro. Alejandro, ¿estás seguro de que el hombre es el que viste en Puerto Diablo?
2: Sí, patrón. ¿Algún otro identificó a Dalton?
0: Muy pocos de mis hombres sobrevivieron. Pero no.
1: Alejandro. Gracias, amigo. Amigo, aprecio tu preocupación y sé que tienes buenas intenciones. Pero creo que tu hombre se equivocó. Vámonos, hermano, ya nos vamos, vamos. Salgamos.

0: no fue nada.
1: ¿Todo bien con Rosato?
0: Como él dijo, era un problema personal. Se resolvió. Ahora todo está en orden.
2: ¿Y qué hay en tu agenda hoy?
0: Pensé en revisar la nómina en el escondite y terminar el día. Trabajas mucho, Dalton.
2: ¿Quieres venir?
0: No, yo no puedo, compadre.
2: Soy el jefe, recuerda.

0: Necesito a Oxenberg.
1: Sí, solo...
0: Ahora.
1: Imposible.
0: No, no lo es. Solo agarras el teléfono y marcas. Por favor.

0: Oxenberg, diga.
1: Soy Murphy. Quiero salir, me descubrieron.
0: ¿Estás seguro?
1: Algo pasó en la casa de Rosato. No lo grabé, no preguntes. Gammon está a punto de explotar. Sabe de mí.
0: Está bien, John, cálmate, te sacaré de ahí muy pronto. Tengo que hacer un par de llamadas y decidiré con el Pentágono en 20 minutos, ¿de acuerdo?
1: No tengo tiempo.
0: 20 minutos.
1: Ok.
0: Aguanta, hijo.

0: Sube, maldita sea. Entra. Sí. Se fue. Sabía que era un puto farsante.
1: Mira, sargento, no sabemos con certeza lo de Dalton. Revisé su cuarto, de arriba a abajo. No encontré nada. El tipo está limpio.
0: También cuando lo registramos. Y dice todas las cosas correctas. Y también hace todo como debe, ¿no?
1: Sí.
0: Te diré algo, castellano. Si descubro que Dalton me ha estado engañando, lo destrozaré y voy a orinar sobre sus putos restos.
2: Sargento, si está jugando con nosotros, te ayudaré. Pero por ahora, tal vez el mejor plan sea mantener la calma.
0: Calmémonos. Pero te diré algo. Si es el traidor, ese chico no está solo. Tiene a alguien más. ¿Qué sabemos de su novia?
1: No mucho, la verdad.
0: Bueno, entonces tenemos trabajo. Vamos.
3: Está bien. Hablé con Murphy. Momento crítico.
4: Quiero asegurarme de que ustedes puedan dar respaldo. Sabemos que la operación de Gammon se infiltra en el tráfico de drogas. Por eso tenemos que tener toda nuestra inteligencia lista antes de movernos. Queremos hacer arrestos, pero no queremos tomar acciones militares en nuestras propias bases.
3: Pero puede que tengamos. He dado al mayor Murphy 12 horas más encubierto. Después de eso lo sacaré. La teniente Andrews está volando a Washington ahora.
0: Buenas noches. ¿Tu novio no vendrá?
5: ¿Te conozco?
0: Temprano para trabajar, ¿no?
5: Al que madruga, Dios lo ayuda, supongo.
0: Y al gusano que madruga se lo comen, ¿no? Mira, no quiero golpearte. En verdad. Así que, ¿por qué no haces todo fácil y me cuentas todo lo que sabes sobre Dalton?
5: Lo prefiero a él que a ti. Disculpa.
0: Espera. El maletín.

0: Ayúdame, castellano.
1: La tengo.
0: Está bien. Dame la otra.
2: Sosténla. ¿La tienes?
0: La tengo. Vamos, cariño.
1: Dorothy, te recuerdo que ya no estás en Kansas, ¿de acuerdo?
0: Está bien, castellano. Avisa a todos en la base.
2: Diles que el cabo Dalton es sospechoso de corrupción en la frontera, ¿claro?
0: Señor, debe ser detenido en cuanto ponga un pie en la maldita base.
1: Claro.
0: Entonces ve.
2: ¿Llamará al general Becker, señor? Cuando tenga tiempo. ¿Está bien?
0: Eres el jefe.
1: Así es.

Está bien. Escúchame. Si gritas, solo tendré que poner un buen trozo de cinta adhesiva en esos labios, ¿de acuerdo? Si me hablas bien, vivirás lo suficiente para ayudarme a salir. ¿Está bien? ¿Está bien?

0: este momento. Esa es toda la evidencia que lograste conseguir contra mí. Ahora dime, muñequita.
1: ¿Es un mundo perfecto? ¿Vivimos en un mundo perfecto, muñequita? Dime.
2: La verdad no lo creo.

0: intentes engañarme, asquerosa cerda que trabaja para el gobierno. ¿Está bien? Ahora, por si te perdiste esos avances. Definitivamente no soy para nada un chico llamado políticamente correcto. Y te dejaré hecha un desastre y sangrando si no me ayudas con esto. Te voy a preguntar solo una vez más, amablemente. ¿Dónde está Dalton? Y dime ahora, ¿el maldito tiene más evidencia?
1: Yo no sé dónde está Dalton. Pero sí sé algo. Cuando regrese, él va a matarte.
0: Veremos.

0: Pon tus manos donde pueda verlas. Se acabó este show, Dalton, o como sea que te llames. El chico de Rosato te vio. Y Castellano me acaba de avisar que Gammon tiene a tu chica. Debo guardarte para Gammon. Pero me sentiré bien si te hago un favor ahora.
1: No creo que quieras pelear a mano limpia. ¿Como hombre?
0: No. Eres mejor, Dalton. Todos lo sabemos. Pero adivina. ¡Tengo la pistola!
2: ¡Ah!

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0: Sargento. Estuve en la base. Yo alerté a todos. Pero nadie ha visto al hijo de puta. Parece un fantasma.
1: ¿Y Knox?
0: No puedo comunicarme.
1: Parece que alguien no ha cooperado, ¿eh?
2: Creo que es Dalton.
3: ¡Alto! ¡Alto! ¡Detente, Dalton!
1: Tenemos órdenes de detenerlo, cabo Dalton. Salga de allí. Arriba.

0: estoy esperando la información.
1: Envié a Nox al escondite. No he recibido nada aún.
0: ¿Qué pasa con la chica?
1: Bueno, la perra no quiere hablar. Pero tienen más información que ella. La tienen, señor.
0: ¿Sabes, Mike? Cuando nos metimos en esto, pensé que mi mejor opción, lo inteligente, era quedarme en las sombras. Pero creo que has jodido todo tan bien que he empezado a arrepentirme de mi estúpida decisión.
1: ¿De qué está tan nervioso, general? Nunca se ha mencionado su nombre. La única persona que sabe de esta operación soy yo.
0: ¿Sabes, Mike?
1: Ahora nosotros solo tenemos que cuidar uno del otro.
0: No me vengas con esa porquería de lealtad, maldita sea. Venderías a tu madre sin pensar. Ahora encuentra al traidor de Dalton y mátalo antes de que nos arruine.
2: Es demasiado tarde. ¡Aléjese de allí!
0: Estás... En verdad estás malinterpretando la situación que tienes aquí, cabo.
2: ¿Sí? Lo resolveremos en el Consejo de Guerra.
0: En verdad yo no he hecho nada malo.
2: Gammon tiene a mi pareja, así que usted me llevará. O si no, lo mataré. ¿Dónde está? Puedes morir con algo de honor.
0: Ella ahora mismo está en la sala de calderas de la base.
1: Sí, Gammon aquí.
3: Sargento Gammon, Dalton acaba de dispararle al general Becker.
1: Recibido. Tranquila. Regresaremos.

0: todo el día.
1: Claro, sargento.

aquí, cabo. Escucha, tengo una mejor idea, Dalton. ¡No tenemos que hacer esto! ¡Maldito traidor! Nos apuñalaste por la espalda

¿Tú crees que a Gabón le importas? Le importas como le importaba a Henderson. Henderson también era un traidor como tú y recibió lo que merecía.

0: caer, castellano. Si él llega a caer, te llevará también. Última oportunidad. Vamos, tira tu maldita arma.
1: Está bien. ¿Quieres pelear? Vamos a pelear.
2: Giacomo Capelletini. Giacomo Capelletini, un hit desde siempre.

0: Tranquilo, compadre. Cálmate. ¿Qué tipo de soldado eres?
1: Sin lealtad.
0: ¿Lealtad?
2: ¡Todos están muertos! ¡Eres basura, Gammon!
0: Ya no eres soldado.
2: Eres un narco.
0: Y has perdido.
3: No he perdido nada. Yo todavía tengo mi pistola aquí, compadre. Ahora, sé un buen chico y deja tu arma. Para que yo y mi nueva amiga podamos salir de aquí. Y quién sabe, quizás la deje vivir.
2: ¡Ahora deja tu arma!
0: O si no, en serio le voy a volar la cabeza. Sé buen chico.
4: Ok, sargento. Dispáreme.
0: Claro, esa es una excelente idea.

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0: embargo, la industria está pagando el peor precio, te diría, casi de la historia, ¿no? En valores constantes. Tanto es así, Alejandro, la situación, que a principios de año una economista internacional, alemana, dijo: la Argentina del sector lechero está estancada en modo supervivencia. Uf. O sea, hay realmente, obviamente con ese precio de quebranto, no hay estructura posible de desarrollo, no hay inversiones, te comes toda la plata que tenías previsto para mejoras, no hay amortizaciones. En fin, la Argentina, como te digo, está, bueno, lo hemos dicho muchas veces, estamos estancados entre 10.000, 11.000 y ahora con suerte serán 12.000 millones de litros por año, desde fines de los 90. Cosa que yo decía y que me criticaban, ahora lo ha dicho el CEO de Adecoagro, y ha hecho resaltar ese punto. Creo que es muy importante, lo hizo en una conferencia en Palermo. Creo que es muy importante que seamos conscientes de eso, ¿no? La Argentina está estancada y es un sector que podría desarrollarse. Obviamente tenemos las condiciones agroclimáticas adecuadas y ecológicas, pero no tenemos la posibilidad en el sector de desarrollarlo. Como te dije, como una economista planteó a principios de año, sí, es un artículo muy importante.
1: Raúl, vos sabés que Flavio Mastelloni, a quien lo conocés seguramente,
0: sin duda,
1: me envía documento de trabajo, dice: hoja de ruta e institucionalidad de la lechería, por Flavio Marcelo Mastelloni. Habla de las medidas prioritarias: sanidad, igualdad, transparencia, previsibilidad, competitividad, dice, institucional y normativa. Interesante el trabajo que me envía acá Flavio.
0: Bueno, con ese apellido justamente, y te resalto lo que te dije, las industrias no están informando con anterioridad a la comercialización de la leche al productor cuál va a ser el precio que va a pagar. Y eso lo está haciendo hace más de 10 años. O sea, si busca justamente transparencia en un mercado, empecemos a decir la industria que le informe al productor cuál es el precio de la grasa y de la proteína que le va a pagar el mes siguiente. Estamos navegando a ciegas.
1: No es solamente exportar volumen, sino también hacer una transformación, digo, en productos de mayor vida útil o valor agregado. Decís vos, ¿puede ser eso, pasar por ahí también?
0: Mira, en primera instancia tenés que tener la leche, y de la leche después la industria verá comercialmente qué es lo que lo favorece. Te resalto, Argentina es un exportador de leche.
1: Sí, leche en polvo.
0: Es un exportador en leche en polvo y quesos, mozzarella básicamente. Sí. Exportamos entre el 25 y el 30% de la producción. Y la industria dice sobra la leche, cuando realmente está en un negocio de exportación neto. ¿Vos escuchaste decir que sobra la carne, Alejandro? Nunca. No, y Argentina, ¿cuánto exporta? El 25%
1: es un bien escaso y requerido en el mundo.
0: Exactamente, y la leche también es un factor importante, como te digo, es el quinto exportador mundial de lácteos, Argentina. Pero navegamos a ciegas.
1: ¿Y cómo es la relación de ustedes con el gobierno, por ejemplo? Ustedes que representan, las entidades que representan al productor tambero, ¿cómo es la relación con el gobierno?
0: Muy buena, tenemos un diálogo franco con el director de lechería, al cual le decimos las cosas que tenemos que decirle con toda franqueza y con toda tranquilidad, y él nos dice lo mismo en el sentido opuesto. O sea, en ese sentido, el diálogo es abierto.
1: Raúl, ¿y cuánto
0: abierto
1: tendría...
0: y claro.
1: Sí, decime, ¿cómo?
0: No, es abierto y claro, lo que necesitamos es justamente que esa herramienta, has escuchado hablar del SIGLEA, que
1: sí,
0: es
1: claro.
0: El sistema de justamente estadístico de la lechería, necesita que muestre mejor la situación de ese precio de los sólidos, de la grasa y la proteína, que son los elementos de comercialización.
1: Ahí mi compañero Norma tiene los números de cuánto se paga el saché. A ver, Norma.
2: Entre 1.750 y 2.500 el saché en la Argentina. Yo también preguntaba cuánto le pagan a un producto.
1: 535, lo comenté hace un rato, 535 pesos. ¿Cuánto tendría que ser lo que tendría que cobrar el tambero, Raúl, para que ese número, más o menos, como decís, no esté en rojo lo que está cobrando hoy?
0: Mirá, si comparás con lo que cobra un productor en el mundo entero en condiciones parecidas a la estructuración de la comercialización, obviamente tendremos que cobrar entre 45 y 50 centavos de dólar, por lo menos. Y en una Argentina llena de deficiencias y con lo difícil que es producir leche en la Argentina, pensá que tenemos caminos del siglo XIX en el siglo XXI, ¿no?

0: O sea, estamos estancados realmente en infraestructura, o sea que el precio tendría que estar alrededor de 50 centavos de dólar.
1: O sea, tenemos que hablar de 750, 800 pesos por litro al tambero.
0: Sí, por lo menos 600 o 700, sí.
1: Tan lejos de eso, muy lejos. ¿Y cómo hace muy el tambero? Lejos. Y con esto finalizo la charla con Raúl Cata, a quien le agradezco, que es productor tambero y coordinador de la Comisión del Lácteo de la Ciudad Argentina. ¿Cómo hace el tambero para...? Porque el tambero tiene que ordeñar dos veces por día, luchar para poder sacar la leche que puede entrar el camión, con todos estos temas del agua, de la lluvia, de los caminos que no se hace nada. ¿Cómo hace? ¿Cómo aguanta el tambero? Yo veo a veces muchas vacas boberas en el mercado que van a la venta, quiere decir que hay tambos que se desprenden, o que las productivas van a un lado y el resto va a faena. Pero digo, ¿cómo hace? ¿Cómo hace el tambero para aguantar esto?
0: Eso está pasando. Hoy, como sabés, la relación del precio de la carne es sin duda un número positivo. Y bueno, parte justamente la liquidación de un porcentaje importante de su rodeo, la cola de su rodeo, y bueno, tratar de hacer algún número con la venta de carne en forma de novillo o vaquillona que vaya al mercado. Ese es un... Pero además, como te dije, se destruye justamente en la evolución, el desarrollo, claro, del sector. No está estructurado, no hay cambio de maquinaria, no hay cambio de tractores, en fin, todo lo que sea amortización y desarrollo económico, como dijo este economista, estancado en modo supervivencia, se refleja en la evolución del sector, que no invierte porque no tiene para invertir en el desarrollo.
1: ¿Quién era el economista, Raúl? A ver si lo podemos entrevistar. ¿Quién era el economista?
0: Mira, el economista es una alemana, Amelie Kohl, y en Palermo hemos hecho una... Te paso los contactos.
1: Bueno, el equipo de producción te lo va a pedir.
0: Seguro. De una economista del mismo equipo, que es venezolana y que sin duda habla español, y podés hacer todo el contacto.
1: Bueno, pero
0: que
1: no ocultes que yo hablo muy bien el alemán. ¿Cómo te tomás ese...?
0: Lo alegra, téngalo en cuenta, lo de la nominación para Martín Fierro, póngalo en cuenta.
1: Está bien. ¿Y cuánto tendría, si le modifican al tambero, por ejemplo, hablemos de 600, 700 contra los 535 que cobra, ¿movería el mostrador también o no?
0: Mirá, yo creo que, como te dije, las condiciones agroecológicas del país es para el desarrollo de la lechería. Un punto creo que es muy importante. En los últimos meses ha habido inversiones gigantescas de miles de millones de dólares de empresas multinacionales que han comprado empresas nacionales. Hablo de empresas procesadoras de leche.
1: Sí.
0: O sea que se abre una puerta importante para el desarrollo de la lechería de esas empresas, que sin duda tienen que comportarse probablemente mucho más parecido a lo que hacen en sus países de origen que lo que pasa en la Argentina. Pero la Argentina está llamada justamente al desarrollo del sector, porque además, como te digo, hay inversiones importantes de empresas muy importantes internacionales hacia el sector. Pero también hay el 30% de la leche la manejan tres empresas multinacionales hoy día, el 50% de la leche lo manejan 50 empresas. O sea que la estructura está para el desarrollo, pero también tenemos que poner sobre la mesa. Bien. Justamente esas capacidades comerciales.
1: Teniendo en cuenta estos precios, ya finalizo y no te molesto más, y te agradezco un sábado que atiendas a Salvar al Campo, Raúl, hace muchos años que nos conocemos. El tema de lo que pasa en la calle, en el mostrador, con un precio de leche, como decía Norma Folguera recién, entre 1,8, 1,9 y 200, mucha gente ha dejado de tomar leche, ¿eso no preocupa?
0: Preocupa, pero se está revirtiendo. Argentina, vos sabés que es un consumidor importante de lácteos, históricamente más de 200 litros por habitante y por año de leche equivalente. Se bajó a 160, 170, pero está ahora repuntando, llegando de nuevo a unos 190. O sea que esa situación se está revirtiendo, y creo que es un punto muy importante, porque el consumo también local es importante. Como te dije, exportamos el 30, pero consumimos el 70% internamente.
1: Buen dato, el rebote, un buen dato lo que decís. Gracias, Raúl, muchas gracias, buen fin de semana.
0: Gracias a vos, Alejandro, un saludo para vos y todo tu equipo.
1: Muy amable, cerramos el espacio.
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0: Bueno, vamos a reiterar.
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Hola, hola, buenos días, buena mañana, buen sábado. ¿Cómo están todos? ¿Cómo les va? ¿Cómo disfrutan de esta jornada? Team invierno, team otoño, porque estamos todos bien, bien abrigados y no parece, pero ni pinta tiene de primavera esta jornada y este fin de semana, el cual el pronóstico del tiempo nos promete que va a estar así. ¿Cuándo vamos a lavar la ropa? ¿Cuándo? Así no se puede, se hace una montaña grande de ropa y aquí en la ciudad de Charata, garúa de a ratos, una lloviznita, 15 grados la temperatura actual, humedad 90%. Para hoy el cielo va a estar completamente nublado, máxima 21 grados y viento del sector sur, 14 la mínima a la noche. El día domingo 21 grados la máxima y 14 la mínima también. Nuboso, cielo cubierto, viento del sector este sudeste, mínima 14 grados. El lunes también, máxima 21 grados, mínima 13, viento del sector sudeste. Recién el día martes, cielo parcialmente cubierto, máxima 24, sud-sudeste el viento, 15 la mínima la noche. Miércoles, cielo prácticamente cubierto con viento del sur, 15 la mínima. El día jueves, 25 la máxima, 15 la mínima y nubes que se disiparán por la tarde con vientos del sector sur. El viernes 16, cielo parcialmente cubierto, 26 la máxima, 14 la mínima, con viento del sector sur. Sábado 17, cielo prácticamente cubierto, máxima 28, mínima 14. Domingo 18, 29 la máxima, cielo prácticamente cubierto y 15 grados la mínima, es lo que indica el pronóstico extendido.

3731-547-984 para mensajes y WhatsApp. Ya van llegando algunos mensajitos. Nos puede hacer audios hoy. Se puede extender. Nos puede llamar también al 420-150. 03731-420-150. Allí recibimos llamados. Con el señor Hugo Díaz, hoy en la operación técnica, arrancamos la mañana de Viejos Son los Trapos. Bienvenidos, quédese en compañía de la radio y disfrute de estas lindas canciones. Sergio Denis con La Humanidad, Michael Jackson con Smooth Criminal. Así arrancamos para Silvia y para Tiago. Buena mañana, bienvenidos.

saludo para Meli, Ramón y Victoria, nos escuchan y quieren enviar un saludo a su compañero José que se encuentra en el campo. Le hacemos saber que por acá todo bien. Meli, Ramón y Victoria para José. Saludos a Héctor Ojeda, que también está en compañía de la radio. Milu, como siempre, nos escribe para pedirnos una canción y en esta oportunidad quiere escuchar a Joaquín Sabina con Canción de Boda. Muchas gracias, Milu. Le mandamos un abrazo grande. Otro mensajito por acá dice: Nati, buenos días. Bendecido sábado. Buen fin de semana para todos y que Dios los bendiga siempre. Estoy escuchando prendido a la radio y tomando unos mates. Nos pide el grupo Pandora el tema ¿Cómo te va, mi amor? Muchas gracias a José Aguirre desde Soldini, Santa Fe, que allí está en compañía de AM800. Otro mensajito por acá dice: Nati, buen sábado para vos y la audiencia. Me gustaría escuchar Brilla el Sol por Bárbara y Dick. Gracias, nos dice María de General Pinedo.

Buen día, Natalia, hermoso fin de semana. Quiero dedicar toda la programación para Alejandra de Malabrigo, Santa Fe. Bendiciones, muchas gracias. Javier de Charata, que también se ofrece para trabajar como casero con conocimiento en manejo de tractor. 3735-578-728, su número de teléfono. Buen día, qué alegría escuchar su voz. Muchas gracias al amigo Carlos Aguirre desde Villa Ángela. Que tengas un excelente programa. Buen día, Nati, que tengas un excelente programa. Quiero saludar a Valentina Varela. Está festejando hoy, festeja sus 15 años. Sabrina Carrizo de Litatí y Alejandro Ulloa de Blanca Pozo, que cumplen 18. A tu amiga de Litatí, hacele corto el reportaje, nos dice Japo. Felicidades para todos los cumpleañeros. Para Valentina, para Sabrina, Alejandro. Y para todos los que hoy o este fin de semana están celebrando un año más de vida. Octubre cargado de cumpleaños. El otro día yo mencioné que mi hijo cumple el 15, 16 años, pero me olvidé que mi papá también cumple años en octubre. Y me reclamó, me dijo, ¿no? ¿Y yo? ¿Yo? ¿Que nací primero? Claro, se lo desplazó el nieto hace años. El 12 de octubre cumple años mi padre. No llegamos todavía. Pero yo había nombrado que había muchos cumpleaños en octubre. Sumé el de mi hijo, me olvidé el de mi padre. Buen día, voy a pedir un tema para mí, para el otro sábado. El hombre perfecto de Marco Antonio Solís. Bueno, Fermina, el tema se llama Tu hombre perfecto de Marco Antonio Solís. Me enredé toda. Tu hombre perfecto, ahí está. ¿Qué más? Tengo otro mensajito. Dice, y me olvidaba de saludar a Cacho Ramírez, que hoy está cumpliendo años, que lo pase lindo y que cumpla muchos años más de parte de Fermina. Tomando unos mates y escuchando acá nublado por ir a trabajar en la carnicería, pero llevo mi radio, dice Raúl de Sáenz Peña. Gracias, Raúl, que nos lleva y lo acompañamos para que venda mucho, mucho hoy. Nada. Está preguntando mi hermano qué voy a arreglar. Nada. Ni pregunto, porque yo ya sé cómo vienes. Picante esa respuesta.

Buen día por acá, por Parque Nacional Copo, con mi compañero Wilfredo escuchando su programa. Día gris, por acá también. Que le dediques todo el programa a los guardaparques, ya que ayer fue el día del guardaparque nacional. Un abrazo para todos ellos. Gracias por tan esforzada labor. Nati, muy bueno el programa. Ayer fue el cumple de mi mami, 80 años. Y le festejan, quiero un año más. Creo que canta José Vélez. Felicidades y que cumpla muchos años más. Eduardo y familia, no soy de poner la canción Un Año Más de José Vélez, porque una vez que arrancamos con Un Año Más, me piden todos los fines de semana, cada vez que alguien cumple años, es Un Año Más. Eso es seguro. Así que si tiene por ahí Hugo una cortinita como para cumplir.

Bueno, para... ¿Cómo se llama la mamá? Creo que no dice el mensaje. No, no dice. Bueno, de parte de Eduardo y familia, para la mami que estuvo cumpliendo años y que hoy festeja, nos pedían un año más. Buen día, Natalia, desde Rosario. Laura, bendiciones para todos. Les mando saludos a toda mi familia de Villa Ángela. Para todos ustedes, buen fin de semana. Muy lindo el programa. Pásame un tema cualquiera. Saludos. Seguimos con nuestra lista de canciones. Mari Trini, Yo no soy esa, y Palito Ortega, Un muchacho como yo. Se lo vamos a dedicar a Gladys de General Pinedo, también a Gloria y a David, que siempre nos escuchan.

Hola Nati, buen día. Soy Nito de Santa Silvina y quería desearles un feliz cumple a Chela, que hace 40 años que estamos juntos. Pásale un tema lindo como 20 rosas. ¿20 rosas? 25 rosas. ¿Hay 20 rosas o le faltaron 5? Ahí es, busque. Hola Nati, agendame para ver los estados, por favor. Nos dice Sergio de Pinedo, pero si yo lo veo agendado como Sergio de Pinedo. Chequee si puede ver los estados. Pasamos un tema de programación para saludar a Daniela Cabrera. Está viajando Celia del establecimiento La María. ¿Qué más? Buen día, nos dice Juan de Villángela. Quiero un tema. Has nacido libre de Camilo VI. Para saludar a los amigos de La Quinta La Morocha, muchas gracias, muy lindo el programa.

Los Ángeles Azules, 20 rosas. Para Silvia, que los cumpla feliz. También saludamos a Chela de parte...

Volviendo de Ceres rumbo a Reconquista, escuchando el programa, saludos nos dice Ángel. Quiero saludar a mi querida madre y familiares que son mamás y a todas las madres de mi pueblo de Cañada Ombú, dice Marita. Tenemos todavía Changui la semana que viene para poder escuchar canciones para homenajear a las mamis. Va a ser el próximo sábado. Señora Nati, quiero pedirle Bárbara y Dick, aleluya, gracias, nos dice Alejandra, que nos desea un buen fin de semana. Muchas gracias, Alejandra, igualmente, que tenga un lindo fin de semana. Buen sábado, octubre, mes de la vida, salud y felicidades. Cuando puedan, creo que es por Aldo Monjes, un hijo en febrero. Gracias, Ana María.

Día nos dice por acá, pásame un tema, Rodo, estoy laburando. Toda gente buena cumple años en octubre, es mi cumple también, dice Rodo. Ah, con razón. Vamos a escuchar ahora a Los Moros, Mi Gran Amor Se Ha Ido y Los Alfiles, Sol Negro. Se lo vamos a dedicar a Margarita. También saludamos a Silvia, que nos escucha en Santa Fe, y así continuamos con Viejos en los Trapos.

0: Buenos días, señora Nati. Buenos días, buenos días, buenos días. ¿Qué tal? ¿Cómo está, señora? Espero se encuentre bien. Así que acá le estamos escuchando, gracias a Dios. Bien, bien por acá. Está fresco, con ganas y garuando. Por Santo Garú, acá en San Miguel de Chaco. Pero todo bien, gracias a Dios. Por el medio de su programa, quiero saludar a mi hermano Antonio Olivares, que se encuentra en Coronda, Santa Fe. Ahí lo escuchan también, así que quiero saludarle grandote, grandote, un saludo grande, que hoy el día es su cumpleaños. Así que le deseamos todo lo mejor en nombre mío y de la familia acá, Olivares, Barrio Vivero Sur, San Bernardo Chaco. Y quería para el sábado que viene algo de Miguel Gallardo. Muchas gracias, que tenga excelente fin de semana.
1: Gómez, quiero saludar para todos mis hermanos, mis cinco hermanos, mis cuatro hijos, mis nietos, mi nuera, para todos mis amigas, amigos, y para mi esposo Roberto Sandoval. Somos pareja. Bueno, bueno, para todos los. Bueno, Nati, saludo para todos. Un poema de los Pimpinelas. Bueno, chau, chau.
2: Buen día, Nati. ¿Cómo anda? Acá todo bien, con frío, llovina. Quería saludar a mi hermana de la Montenegrina, que está cumpliendo años, Ramona Pérez. Le saluda a su hermana Elba Pérez, acá de la Clotilde. Y para mi hermano también, que le saludo también a Félix Pérez la Tira. Pero especialmente a mi hermana, que hoy está cumpliendo un añito. Sabe que le queremos mucho y va a cumplir muchos años más. Con el tema de Marco Antonio Salí, puede ser feliz cumple para ella.

0: Saludos a Luis, que está en compañía de la radio y nos cuenta que en su zona está lloviznando. Otro mensajito por aquí dice: buen día, Nati, dedícale la programación a todas las madres del grupo de la 238, también para vos, abrazo a la distancia para el sábado que viene. Muchas gracias. 37 31 547 984 para mensajes y WhatsApp. Hacemos una pequeña pausa y ya seguimos.
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12: Hola Nati, muy buenos días. Lindo el día, húmedo nomás, pero está lindo para unas tortas fritas o unos churros, así que estamos acá en la cocina fabricando algo. Llamaba para saludar a Griselda Romagnuc, que hoy está cumpliendo año, así que está poniendo el hombro al país, está trabajando en el negocio de su padre. Así que le mando de acá, de Villa Ángela, un abrazo muy grande para Griselda, que vive ahí en Charata justamente, y es amiga de Judith. Así que le mando un abrazo muy grande a Griselda, que la pase muy lindo, que Dios cumpla todos sus sueños. Y también para Viviana, Clarisa Milich, que es mi otra sobrina, que está en Córdoba y que cumple los años el 12 de octubre. Así que para ellas dos, una sonrisa de Palito Ortega. Y las quiero mucho, les mando un abrazo a las dos porque las dos están, una está cerca, pero la otra está muy lejos. Así que todas las bendiciones para ellos. Un abrazo Nati, estoy escuchando, muy lindo, el programa empezó muy lindo, con lindas músicas. Así que espero que los oyentes sigan pidiendo linda música, porque eso nos transporta, eso no... nos ayuda a vivir y a salir adelante. Abrazos, buen fin de semana y saludos.

0: Creo que feliz cumpleaños, algo así, o si no, la dama de rojo para él. Y bueno, desearle todo mejor. Te estamos escuchando acá en Saspeña, todavía en la cama. Beso y feliz cumpleaños para todos los cumpleañeros. Y bueno, para toda mi familia que estén escuchando, les mando saludos a todos. Y mi amiga Gladys Ardic, que no sé si te estará escuchando en este momento. Casa Peña también. Besos para todos.
1: Hola, buen día. Le hablo de Sachayo, Luciano Casasola. Quería saludarlo a Agustín Tolosa, que hoy está cumpliendo un año más de vida. Que Dios lo bendiga y que cumpla muchos años. Un temita que esté en programación. Son hoy un fiel oyente de Mocoví de hace años. Y les felicito por el programa. Sigan adelante que van. Gracias, muchas gracias. Adiós.
2: Nati, buen día, ¿cómo le va? Antonio le habla de Villa Ángela, yo tomando unos mate y como siempre escuchando la radio, que es mi compañera. Me levanto y ya enchufo la radio, así que esa es mi compañía. De que nació la radio, lo escucho, así que estoy tomando unos mates y quiero saludar a unos amigos de la viruela, que son como mi hermano, a José Roda, Salvador, y ay, que no me estoy acordando, hace mucho que no los veo a esta gente. Así que a los hermanos Roda de la Viruela, Salvador, José, un abrazo y que no me estoy acordando del otro. Así que esa gente que los aprecio mucho. Y bueno, y acá escuchando la radio, tomando unos mates. Gracias, Nati, que siga con mucho éxito ese programa. Chau, chau.
3: Hola Nati, ¿cómo estás? Buen día. Me habla acá de Perito Moreno Díaz. Pasame un temito de Leodán si tenía mano.

Nancy de Villaminetti, Santa Fe. Saludos a su esposo, Lechu García. Hoy está cumpliendo 70 años. De parte de su hijo Andrés y de parte de su esposa Nancy, que le desean un feliz cumpleaños, que lo pase muy, muy bien. Nati Operador, bendecido sábado, disfrutando tu compañía y buena música, esperando mi tema. Sé que va a llegar, Jolie de Villa Ángela, y quisiera pedir Roberto Carlos por ella. Gracias. Buen fin de semana.

0: La cara de Hugo. Buen día, Nati. Te pido 25 rosas y las manos de mi madre. Vamos a hacer una programación especial para el Día de la Madre. Ya saben que entran todas las canciones, así que no se preocupen. Nati, el tema 25 rosas, nos dice Ali de Villángela. Buen día. Quería saludar a Leti de Los Amores, Catalina del Lote 12. Olga Sanabria del Palmar, con un tema de Luis Miguel.
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0: Me río porque si yo tengo que leer literalmente el mensaje, dice: soy limitado y quería saludar a Leti de Los Amores, Catalina del Lote 12 de Urgencia. Con un tema, Lilian, mire el mensaje antes de mandarlo. De urgencia.

Quiero un tema para saludar a mi amada esposa que hoy cumple 51 añitos, Esther, de parte de Jorge Krajacich de Villa Ángela. Para Esther, muy feliz cumpleaños. Nati, el tema Viuda a los 20 para mi patrona Norma. Saludos a mis hermanas Marisol y Esther. Soy Ramona de Durati y un saludo para Rosa. Vamos a escuchar ahora a José Luis Perales con El Amor, también a los iracundos, Los Marineros Quieren Bajar. Se lo vamos a dedicar a Silvia de La Mascota y a Florinda de San Bernardo.

0: 9 de la mañana, 6 minutos, 15 grados la temperatura actual, humedad 87%, hoy una jornada gris. Así va a estar todo el fin de largo, según el pronóstico del tiempo. Vamos a tener el cielo totalmente cubierto este día sábado, mañana domingo y también el día lunes, con máximas entre 21 y 22 grados y mínimas entre 13 y 14 grados centígrados. Sigo con los mensajes. Buen día, Nati, operador. Buen sábado para todos. Escuchando como todos los días, les pido Camilo VI, jamás. No se pide esta canción, Gladys, que nos escucha siempre en la localidad de General Pinedo. Otro mensajito por acá. Buen día. A ver, ¿qué pasó? Quería compartir una canción, letra y música, Batiato. Espero que les guste. La canción se llama De Nuestro Amor. Tiene 8 minutos 40. Ah, no, a las 8:40 la mandó. Yo digo, qué larga la canción. A ver. Se la paso, Huguito, a la canción si quiere ponerla de cortina. Yo la verdad no la escuché.
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días, querida Nati, desde Intillaco quiero saludar a los 13 niños que hoy reciben su primera comunión: Alex, Alejandro, Lauti, Jazmín, Juan Cruz, Mili Navarro, Alejo, Mili Salina, Lorenzo, Ian, Jonás, Bianca y Ailán. Que Dios siempre los ilumine por buen camino para ellos. Que canten los niños de parte de la catequista Noemí. Nati, ¿cómo estás? Soy Silvia de Chorotis. Un tema de Rafael, Escándalo. ¿Puede ser? Puede ser.

Miguel Mateos, el tema tira para arriba. Gracias, nos dice Zulema que nos está escuchando en Villa Ángela. Otro mensajito dice, buen día Nati, un saludo para vos y todas las madres, para la mía que andará por arriba mirándonos desde Torrevieja, España. Lito y Claudia nos escriben. Nati, cuando pueda el operador que pase el tema de Miguel Gallardo, din, din, don, muchísimas gracias. No es de Miguel Gallardo, ¿verdad?

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3: Un saludo para José, que se encuentra en el campo. Le hacemos saber que por acá todo bien. Meli, Ramón y Victoria. Nati, ¿cómo estás? Yo bien, gracias a Dios. Te cuento que escuchamos junto a mi señora María y nuestra niña que descansa. Nosotros tomando unos mates junto a ustedes, que son la mejor compañía de todos los días. Como lo es toda la programación de Mocovis, dedicanos una cortina musical de Leo Dante, prometido. Gracias, Guillermo Madera de Villa Ángela.
0: En las cosas del amor. Calor, ¿eh? Uh-huh. ¿Me dejas que te dé un beso?
2: No.
0: Sí, buen día.
3: Escuchando tu programa, lindo día nublado, no llovizna, dice Mario Escalada. ¿En qué zona? En San Jerónimo, Santa Fe, también nos están escuchando. Saludos a la familia de Intillaco, barrio Guadalupe. ¿De parte de quién? Es la pregunta. Buen día, viejos en los trapos y audiencia, mi compañía de todos los sábados, para cuando se pueda, quiero escuchar Diego Verdaguer, Corazón de Papel, desde ya gracias, la vecina de la radio, Nati Oper, Dios los bendiga, bendiga sus vidas en abundancia, nos decía Kiki. Muchas gracias, Kiki.

0: Luis Molina, saludamos también a Rosa Flores y a su hijo José Luis Flores, que hoy está cumpliendo un año más de vida. Él vive en la zona de Las Breñas, de parte de su madre de General Pinedo, Rosa Flores. Buen día, buen sábado. Hoy un día gris con llovizna y fresco, compartiendo unos mates y la compañía de la radio. Para el sábado te pido el tema de Los Nocheros, Mamá, Mamá, ya que el próximo domingo será el Día de las Madres. Un buen fin de semana para vos, Nati, y para todos. En general, un abrazo, Silvia.
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0: Seguimos con nuestra lista de canciones. Vamos a escuchar a Albano y Romina Power con Felicidad para mi amiga Tania y para su esposo Ariel. Escuchamos a Vicente Fernández con Qué Bonito Amor. Para Isabel de Pinedo, que estuvo cumpliendo sus jóvenes 69 añitos el día miércoles 23 de agosto. Ah, que no fui. No, 23 de septiembre estuvo cumpliendo años. No, no me fui tanto. Puede ser, pero no es en este caso. Y escuchamos también a Granizo Rojo con Nenita. Se lo vamos a dedicar a Tami.

0: Buen día, ¿cómo están? Que tengan un bendecido día. Hoy quiero saludarle también a... Escucho que la tía le saluda a Griselda Romagnuc. Ella fue mi alumnita en la Escuela Rural 609 de Colonia Juan Lavalle. Realmente le deseo todo lo mejor. La extraño siempre. Siempre está en mi corazón. Que el Señor la bendiga siempre y que pase un hermoso día. Alicia Radilú de la Clotilde.
1: Hola, buen día Nati, ¿cómo estás? Quería pedirte un tema, Nati, que tengas en programación para el sábado que viene. Quería si me podía pasar algo de los iracundos o algo de Grupo Miramar. Y bueno, un saludo para vos, que tenga un hermoso sábado lleno de bendiciones. Bueno, acá te estamos escuchando en la zona de Suberbule mientras tomamos unos mates con mi compañero. Que tengas un buen día, Nati. Bueno, Nati, me olvidaba, quería saludar para el sábado, o sea que el domingo es el Día de la Madre. Quería saludar en especial a mi mamá, Fidelia, a mis hijas y a todas las madres del mundo que son mamá. Por supuesto, en especial también a mí, ¿no? Y bueno, si sos mamá, un saludito para vos también, Nati. Que la pases súper bien ese día. Bueno, quiero que para ese día, el sábado, pases un lindo tema para todas las madres en especial.

0: Buen día, Nati, ¿cómo están? Acá todo bien, mi nombre es Nilda, recién el primer audio que te mando, lo escucho todos los sábados. Recién conseguí el número, te mando este audio es para saludar a mi tía Blanca Chaparro, que está cumpliendo un año más de vida, que Dios la bendiga mucho y que la quiero mucho, mucho, mucho. Y dedicarle cualquier tema que tengas en programación para ella. Y bueno, un abrazo a la distancia. También quiero, no está tan lejos, está en Charata ella, en el barrio Juan José Valles vive ella. Y yo soy de Las Breñas. Le mando un abrazo. Y bueno, también quería saludar a mi sobrino José Luis Flores de Pampa Leguizamón, zona de Las Breñas. Desearle un muy feliz cumpleaños también, que tengan un excelente día. Y bueno, que lo quiero mucho. Un abrazo, Nati, soy Nilda.
1: Buen día, gente de Mocoví. Saludo a toda la gente de Campo Largo, al amigo Soria, al amigo Pepa. Después a la gente de Bermejo, Pampa del Infierno, al Bombonazo, a la gente de Curti, del Norte, que están trabajando, a Gringo Cáceres, y bueno, a todos los oyentes, a la gente de Santa Margarita, al amigo Quito Riquelme, Martín Villa, especial para todos. Algún tema de Piero, del desaparecido, lo que tengan en programación. Feliz fin de semana para todos. Que la disfruten. Chau, chau, Randazo, Campo Largo.
2: Hola, buen día, Nati. Feliz sábado. Quiero saludar a mi amiga Teresa Escobar, que hoy está cumpliendo año. Cualquier tema de que tenga en programación nomás. Me gustan todos los temas, así que soy Jacinta de Villa Ángela. Besito. Saludo para todo ahí, la radio.
3: Hola Nati, ¿cómo estás? Buen día. Muy hermoso tu programa. Soy Agustín Tolosa, Sachayo. Como decías, hace rato que muchos cumpleaños en octubre y casualmente hoy estoy cumpliendo año 10 de octubre. Estoy cumpliendo un año más de vida y bueno, por eso te quería mencionar, digamos, y cómo no darle también gracias a Dios, ¿no?, por darme 61 años de vida y bueno, para disfrutar y seguir disfrutando en la vida, ¿no? Quisiera que me dediques todo el programa y bueno, si tienes el nombre del norte, pásame. Gracias, muy lindo tu programa, Nati.

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Un saludo muy especial a Cristina Romero, obstetra, allí en Juan José Castelli, que hoy está cumpliendo años. Que los cumpla muy feliz, que lo pase muy bien. Norma Salto está escuchando el programa, nos pide un temita de Demis Roussos. Que tengas buen fin de semana. Hola Nati, buen sábado. Para el sábado que viene te pido...

fija para el fin de semana que viene. Quiero escuchar entonces a Sarabá del grupo Mantra. Búsquelo, no lo recuerdo ese tema.

Fin de Silvia desde La Mascota.

Buen día, me pasan un tema de Julio Iglesias, la y toda Mocoví, escuchándote hoy más cerca de General Pinedo, disfrutando unas mini vacaciones esta semana en mi pueblo y mañana ya estaré regresando a Baires. Nos dice Rolando Tuquino Molina, bueno, que disfrute de su estancia aquí en la zona. Chicos de la hermosa radio, por intermedio del programa, quiero saludar a Pascual Pérez y a su esposa Susana con cualquier tema de parte de Marcelina de General Pinedo. 3731-547-984 para mensajes y WhatsApp. Avanzamos, escuchamos ahora a Gloria Estefan, Mi Tierra, José Vélez, B. Conel y José Luis Perales, Lucía. Se lo vamos a dedicar a Marga, también saludamos a Betty de la Clotilde.

Hola Nati, ¿cómo te va? Bueno, soy Raquel de acá de Pinedo. Quería pedirte para el Día de las Mamás cualquier tema lindo que ponga vos ese día. Y bueno, y para mí quisiera escuchar hoy toda la programación de hoy, porque pone muy lindos temas. Yo todos los sábados te escucho, pero no te sé mandar mensaje, muy rara vez que te mando, pero bueno, pero sí te escucho. Y te escucho a las mañanas también, de lunes a viernes, así que no te escapas. Bueno, Nati, te deseo un mundo de felicidad para el Día de la Mamá, que la pases muy bien. Y bueno, y para todas las mamás de Pinedo, de Charata, de donde sea. Y quiero saludar también a todas mis sobrinas que son mamás, a mis nietas que son mamás. Así que un mundo de felicidades para todas. Un besote grande, grande para todas las mami. Chao, chao.

0: estés bien. Buen día para todos los oyentes. Soy Nati de Pinedo. Te llamo para pedirte un tema cuando se pueda. El tema es de Piero, de un gran cantautor que hace poco se nos fue. Bueno, el tema es lo del pueblo, lo que es del pueblo. Este tema va dedicado para todos estos políticos corruptos que tenemos que nos están fundiendo el país. Bueno, Nati, espero que tengas un buen fin de semana. Un abrazo.
1: Hola Nati, buen día. Un saludo para toda mi familia, para mis hermanas, para mi sobrina, para todo. La que son madre. Y te pido un tema de Sergio Denis, si podía ser. Y un saludo para mi hijo Jorge Gustavo Jiménez, que está cumpliendo año el 12 de octubre. Te pido un tema de Sergio Denis. Soy Mirta de General Pinedo. Un abrazo, Nati, y un besote grande. Siempre te escucho.
2: Nati, disculpa la molestia. Ese tema Dindón no es. Yo no estoy segura si es de Miguel Gallardo o Alberto Arvizu, que dice din din don mi corazón, algo así. Pero creo que es de Miguel Gallardo, no estoy segura. Disculpe la molestia. Y para el domingo, para todas las madres, todos los temas que están en programación, especialmente para la mía, Eugenia, del Lote 14, también para mi vecina Alejandra, para mi tía Ana Naomi, también para Lucía Coronel, para todas las madres y también para usted y para todas las madres de la radio. Un gran saludo y que pasen todo feliz día. Un abrazo grande, Jolie.
3: Buenos días, Nati, Norma de acá de San Bernardo. Quería saludar a Noelia Suárez Lalecorí de Colonia Juan Larrea y también para toda su familia. Dedicarle un tema de Pimpinela, la familia, para la familia de Noelia y para todas las mamás de esa colonia. Así que un saludo grande. Para mí un tema que está en programación. Muchísimas gracias. También siempre le escucho. Otro saludo más para mi familia de la colonia Domingo Mateo, que dentro de un rato ya está yendo para allá, para Juan, Marta, Clary, Juli, Roxy. Tengo que ir a verle a una familia que llegó un bebé nuevo, así que un saludito grande, dentro de un rato estaré por allá. Gracias.
4: Buen día, señora Nati, ¿cómo anda? ¿Cómo le va? Quería dedicar un tema para todas las madres. Esa flor le parece a mi mamá, aunque yo ya no tengo más mi mamá hace 5 años. Y quiero dedicarle para todas mis hermanas y todo. Y para usted, que la pase feliz Día de la Madre para el domingo que viene. Espero ser complacida con la música. Esa flor le parece a mi mamá. Tenga un buen día, muchas gracias. Soy Mirta Nelia de Tres Isletas. Que tenga un buen fin de semana.

0: comer bien.
1: Buen día, un saludo y feliz cumpleaños a Arnoldo Varale, compañero de secundario, y para las mamás, que sean felices siempre, con grandes y lindas sorpresas. El próximo domingo en su día, Dios cuide el alma de las mamás que ya partieron. Gracias, dice Ángel Geijo. Hola, muy bueno el programa, soy fanático de los moros y los iracundos, los alfiles, tormenta. Pásame un tema, nos dice Marcelo Abregú de Tintina. Daniel de Aviateray, les deseo un muy feliz día a todas las mamis que van a estar celebrando su día el próximo domingo. ¿Hasta cuándo tengo tiempo de retirar el premio de mate rojo? ¿En qué horario?
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1: Porque
2: día...
1: yo estaré yendo a Charata recién el 20 o el 23. No se haga problema. Puede venir a retirar su premio cuando guste. Pueden pasar 1, 2, 3, 4, 5 meses. No se haga problema. Tiene que ser dentro del año en que lo ganó preferentemente. Pero tiene tiempo. Tiene tiempo, no se haga problema. Es de 8 a 12, de 16 a 19 horas, de lunes a viernes. Los sábados únicamente por la mañana de 8 a 12. Y los feriados tiene que avisar un par de días antes que va a venir a retirar ese día para que lo dejen preparado y a un responsable que le entregue el premio, ¿no? Pasen un tema de Julio Iglesias, La carretera, nos dice Carlos de Quimilí.
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1: Nati, si es tan amable, ¿me puede decir quién es el autor del tema que estaba sonando de cortina? Sarabá. Mantra. Cookie de Hermoso Campo nos pregunta. Luis desde Villa Minetti nos desea un buen día. Hola Nati, bendecido sábado. Para el próximo sábado, si puede ser, el tema de José Luis Perales, La Madre, para saludar a las madres de la familia y a todas las madres de la radio.

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1: Nati, quiero saludar a mi hermano y a su esposa Olga. Estamos escuchando mientras tomamos unos mates. Nos cuenta Nilda de Las Breñas que nos presume un arrollado tremendo. Buen día, quiero saludar a mi mamá Teresa Salazar de Fortín Charrúa, que el 15 de octubre cumple sus maravillosos 80 años, de parte de sus hijos, Gigi, Kiki, Lolo, Zorro, Chabela, Beto, Chini, Vita, Pila, Nusa y Pacho.
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1: Daniela Bisani quiere mandar un saludo muy especial. Grave entonces. 1, 2, 3. ¿Ya? Saludos a Mabel Bisani, hoy festeja sus 59 años. Que la pase súper, de parte de su mamá, su papá, sobrino y yo, su hermanita, de acá, que le mandamos un fuerte abrazo para Mabel Bisani, que está en Buenos Aires, por festejar su cumpleaños. Un saludo con mucho, mucho amor de parte de toda su familia.
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1: Hola, buen día Nati, soy Jona de Pampa del Infierno y quiero que pases Jorge Celedón. Traigo 4 rosas en mis manos. Para mi esposa Mari, te estamos escuchando.

Quiero escuchar un tema para mi hija Natalí, que hoy está cumpliendo años. El tema dice Noelia, no me acuerdo quién lo canta. Soy Enrique Urien, Natalia Martínez. De parte de Natalia, para Natalí, que le quiere dedicar Noelia de Nino Bravo. Saludos a toda la familia de Establecimiento La Pobreza. Feliz aniversario a Pampa de los Guanacos. 94 años de parte de Chicha Abregú. Nati, quiero saludar a mi amigo Cunino Peralta con un tema. Dice Hugo Paz de Sachayoj.

Vamos bajando, empezamos con 20, con 25, 4 rosas, están caras las rosas, son caras las rosas. No se descuide la vecina que tiene rosal, menos ahora para el Día de la Madre. De última, ponga un cartelito, vendo rosas. Ah, le acabo de tirar una idea de negocio. Seguimos compartiendo canciones. Jorge Rubens, Vuelve Palomas. Lo vamos a dedicar a Juan Oscar Luna. También saludamos a Milu, que nos pedía Jairo, Morir Enamorado. Y Palito Ortega, Prometimos No Llorar, para María de General Pinedo.

0: Hola Natalia, ¿qué tal? Hugo aquí de Resistencia. Te quería recitar algo de Don Luis Landricina, ya que como la vida es un momento y tal vez el otro sábado no pueda compartir con vos, qué sé yo, un mensaje, te quiero leer algo de él, una poesía que tiene que ver con la madre y el hijo. Muchas veces los hijos somos ingratos y a veces no tenemos un tiempito o no nos damos un tiempito para ir a visitar a nuestra vieja querida, a nuestra mami. Y dice así: ¿por qué será? ¿Por qué será que de niño, mientras te veía tejer, no pensé que tus agujas iban tejiendo vejez? ¿Por qué será que de niño nunca me puse a pensar que cambiaba tus caricias, tal vez por irme a jugar? ¿Por qué será que hace falta llegar a hombre y pensar para añorar como niño lo que has dejado pasar? Quiero encontrar tu regazo, jugar contigo esta vez, guardar besos en tu pelo mientras te miro tejer. Quiero enredarme en tus lanas y que vuelvas a correr por castigar travesuras que te he quedado de ver. Quiero gritar que ya, hombre, me siento niño otra vez para cantar como hombre lo que de niño olvidé. Y alzo mi canto por todos los que han dejado pasar lo hermoso de tu existencia, tal vez por irse a jugar. Gracias y un feliz Día de la Madre para todos, para todas, perdón. Buen sábado.
1: Hola, buen día, Nati, ¿cómo estás? Te habla Sergio Luchava de Villángela. Quisiera que me pase un tema para el sábado que viene, que el viernes 23 es mi cumpleaños. Cumplo mis 54 años, me auto saludo. Pasame un tema musical que está en programación, te estoy escuchando. Bendiciones para el plantel de la radio. Un saludo para la familia Postcoach, Dueña, para doña Juliana Perca, para su hijo Esteban, para María Samproño, Luis Acevedo, para toda la gente conocida del campo. Que Dios los bendiga mucho. Bendiciones. Pásame el feliz cumple. Que estés bien.

Hola Natalia Tomat, ¿cómo te va? Buenos días, te habla Díaz José Marco de acá de Sachayo, departamento Alberdi, provincia de Santiago del Estero, del campo de Isabelita. Te quería pedir un tema para el Día de la Madre y felicitar a mi mamá que está cumpliendo, que va a cumplir año también el jueves 15. Y felicitarle al Día de la Madre también. Quería pedir un tema de Sandro. Pobre mi madre querida, puede ser. Gracias.

Quizás esta sea la última vez que nos sentamos a tomar un café juntos. Quizás es la última vez que nos vemos. Así que tratemos de estar bien, por favor. 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

Ahora es necesario separarnos. 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

0: 32 minutos. ¿Quién ganó mate rojo ayer? Me preguntan los oyentes. Jeremías 632 fue el ganador del set de mate rojo de la semana. Jeremías 632. Saludos desde la provincia de Santa Fe. Aquí yendo a trabajar. Mucha llovizna, nos cuenta Juan. Nati, bendecido sábado. Soy Ernesto de Corzuela. Para el próximo sábado quiero un tema de Marco Antonio Solís. ¿A qué me quedo contigo? Que tengan un lindo fin de semana. Que lo disfruten en familia. Hola chicos, toda la programación para Alfredo... Para Alfredo Ramón Gallo, ex fotógrafo. O algo de Valeria Lynch. De parte de... Nati, te cuento que tiré unos prohibidos mientras juntaba las hojas y las plantas que dejó el niño hermoso. El niño, hermoso tema, ajá, bueno. El que dice vuela paloma. ¿Cuál era? Hermoso el programa. Así que el niño le dejó hojas. Eso porque no tiene una falsa caoba y un lapacho enfrente de la casa. Son hojas todo el año. Pata de güey, falsa caoba, le dice Claudia Pinati y yo me contagié de ella. Sería buena idea, como mi amigo Godías, regalar para el Día de la Madre un soplador de hojas. Es un capo el operador, genio. No me lo agranden, no me lo agranden. No entra en la silla después. Hola Nati, quiero saludar a Maxi Rico, que mañana va a estar de cumpleaños de parte de Marina. Y para las mamis, el tema Amiga de Pimpinela y La Sonrisa de Mamá.
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0: Soledad pregunta, ¿los miércoles también se entrega premios de mate rojo? Me pregunta si los miércoles también hay sorteos, supongo. Por la tarde hay sorteos de el set de mate rojo. Ah, sorteo, sí. Oiga, me preguntó si se entrega premios. Yo, usted viene el día que venga, si es... Me río porque Hugo me da letra. Hay cosas que yo no puedo decir. No. ¿Cómo que entregamos siempre? No. Si es feriado, no. Y domingo, no. No. Claro, sábado de la tarde, domingo y feriados, no. No. Salvo que avise un par de días antes. Pero no entregamos todos los días. No mienta.

Vamos a escuchar a Juan Luis Guerra con Burbujas de Amor. Se lo vamos a dedicar a los amigos de La Quinta, La Morocha, de parte de Juan. Escuchamos también a Leo Dante, Prometido. Se lo vamos a dedicar a Raquel de Fortín Olmos. Hoy estoy trabada. Y a Walter Aguirre de Villa Minetti. Hoy alguien pidió, siempre hay alguien que pide Leo Dan, se lo vamos a dedicar. Sienta que es para usted también. Y Sandro Trigal, se lo vamos a dedicar a Teresa y también saludamos a Nancy de la zona rural de Corzuela.

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Buen día, Nati, soy Lili. Vos sabés que miré, sí, no sé qué tiene el teléfono, que me escribe otra cosa, ¿viste? Yo decía, le quería saludar a Catalina Freire, de Lote 12 Uri, en un curso urbano. Y después, eso me puso el teléfono, pues yo no puse así. Y después te quería saludar también a Leticia Madera, que está en Los Amores. También, ¿viste? Mi nombre escribió Urgencia, ¿viste? Todo mal, disculpad. Y también quería saludar a Olga Sanabria y al Sanabria, al esposo, que están en El Palmar, de Coronel Dugratti. Con un tema de Luis Miguel, La Incondicional, ponerle algo romántico, ponerle para el otro sábado. Bueno, muchas gracias, Nati, ¿eh? Disculpa que escribe mal mi teléfono. No voy a escribir más. Muchas gracias, ¿eh?

Bien, tenemos los números de la previa en la Chaqueña. El primer premio fue para él, 3.841, 3841. El 41 en los sueños es el cuchillo. Segundo, 9.559. Tercero, 9.085. Cuarto, 4.667. Quinto, 3.606. Sexto, 3.502. Séptimo, 6.256. Octavo, 7.024. Noveno, 9.795. Y décimo, 1.670. A la cabeza en la previa chaqueña, 3.841, 3841. En la ciudad de Buenos Aires, el primer premio 0956, 0956, el 56, la caída, mire, le hubiésemos jugado a la caída si sabíamos antes. En la provincia, 2540, 2540, el cura. En Córdoba, 6182, 6182, la pelea. En Santa Fe, 9507, 9507. El 07 en los sueños es el revólver. En la quiniela de Corrientes, 3929, 3929. San Pedro en los sueños. En Santiago del Estero, 2507, 2507. Nuevamente el revólver. Y reiteramos, en la quiniela chaqueña, 3840. 41. Gracias a la gente de la agencia El Sol que nos comparte el cartelito. Buen día, bella gente. Quisiera escuchar los temas de Marco Antonio Solís. Me vas a hacer llorar y los rehenes, ni el primero ni el último. Que tengan un bendecido día, nos dice, o nos desea, mejor dicho, Betty desde La Clotilde. Muchas gracias. Buen día. ¿Qué pasa si todas las mamás tienen un sopla hojas? Va a ser una guerra de vecinas. Bueno, yo enfrente no tengo vecino, así que yo zafo. Yo soplaría para enfrente las hojas, claro. No sé. Y le presto a mi vecina de al lado el sopla hoja. Ahí ya sí habría pelea porque sí tiene vecino enfrente. Pero bueno, una vez me prestó la carretilla, así que le tengo que prestar el sopla hoja. Mi vecina. Pero no está mala la guerra, ¿eh? No está mal. Tierra de sopladoras. Nati, operador. Igualmente, tenemos viento norte, viento sur, viento norte, viento sur. Ya peleamos con el viento de por sí, que lleva, que trae, que lleva, que trae, que lleva, que trae. Peleamos con la vecina también. Saludos de parte de Marga a su sobrina de Pinedo, Miriam Marcela Torales, alias Jackie, que está cumpliendo años y que la quiere mucho. Nos está escuchando Marga junto a su sobrino Gabriel desde Pilar.

Se viene otro bloquecito con Chayanne, Torero, para Elsa, para Marina de Villa Ángela y sus hijos Tobías y Santiago. Escuchamos a Cristian Castro con Ángel. Beto Orlando, Dios del Olvido, para Alicia de Villa Ángela.

11 de la mañana, 5 minutos. Ya comenzamos a recorrer la última hora en Viejos Son los Trapos. Guillermo dice, Nati, que tengas un buen día todos los días. Sean con buen humor y cuando te digan algo malo, ignóralos. Eso no saben nada de la vida, dice Guillermo. Bueno, gracias, Guillermo, gracias. Nati, ¿cómo estás? Te comparto un video del recital de Chayanne de febrero cuando vino a la Argentina. Tuve la bendición de tenerlo enfrente. Pásame el tema Humanos a Marte. Gracias, dice Soledad, de Establecimiento del Caribe. Qué bueno, Sole. Ay, estoy ahí tratando de descargar el video. Ya cuando pueda lo miro. Chicos de la radio del Chaco, soy Osvaldo de Villa María, Córdoba. Les cuento que estamos escuchando con mi esposa Patricia mientras tomamos unos mates. Muchas gracias. Saludamos a Andrés, que también está en compañía de la radio. Tengo fotito acá y no puedo ver.

0: Al mente cortinita, nada más es muy nuevito el tema para viejos son los trapos. Es uno de los últimos temas de Chayanne, ¿o no?
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0: 11 de la mañana, 7 minutos. Seguimos con más canciones. Hugo, tenemos una pausita. Bueno, hacemos una pausa primero y ya venimos. Tenemos muchas canciones en Viejos son los Trapos.
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Hola, hola. ¿Me están escuchando bien? ¿Ahora me escuchan? Hola, uno, dos, tres, probando.

¿Se escucha bien? Sí, sale todo al aire. Solamente que, bueno, capaz que tengo que entrar en el OBS Studio y bajarle el otro para que no se escuche el eco.

ver ahí. Pero lo que yo transmito por por YouTube, imagen, video y todo eso, por el streaming sale, pero no lo escucho por OBS Studio, a ver.

Pero, ¿a dónde sale el volumen? No sé. No escucho yo nada.

¿Será este que aparece nuevo? ¿El speaker 2 USB Audio Debiche? ¿Será ese? ¿Qué tengo que activar?

0: hermandad se va a escuchar. Sí se escucha. Lo estoy escuchando ahora.
1: Cerca de 800 kilómetros. Esa es la distancia que los gnus pueden recorrer cada año en busca de agua y nuevos pastizales. Pero el desafío no está únicamente en la distancia. La manada no puede detenerse por mucho tiempo, porque más adelante la esperan tierras áridas, ríos peligrosos y depredadores atentos a cualquier oportunidad.

0: Desde muy pequeños, los ñus deben aprender a seguir el ritmo de la manada. Un solo instante de retraso puede convertir a una cría en el objetivo de un depredador. Por eso, cientos de miles de individuos se mantienen juntos, formando una inmensa corriente migratoria que atraviesa pastizales, ríos y tierras áridas.
1: No te entiendo, a ver.
0: La manada de ñus no se desplaza de forma completamente caótica. Como
1: ¿qué tengo que hacer, ave?
0: Cada individuo observa a los animales más cercanos para reaccionar ante el peligro. Cuando un grupo cambia repentinamente de dirección o acelera, ese movimiento se extiende rápidamente a los demás, ayudando a toda la manada a adaptarse durante el largo viaje.

0: este viaje nunca es fácil. Al entrar en una zona de pastizales verdes, la manada comienza a dispersarse para alimentarse. Algunos individuos levantan constantemente la cabeza para vigilar, pues la distancia
1: en OBS está saliendo todo bien. El streaming toma todo bien, incluso lo que yo hablo, pero el OBS tomará lo que yo hablo.

comienzan a abrirse espacios dentro de la manada. Entre la hierba cercana, un guepardo observa en silencio. En lugar de lanzarse directamente contra la multitud, busca a las crías rezagadas y espera el momento preciso para acelerar y separarlas de la protección del grupo. La manada de ñus continúa avanzando sin percatarse del peligro que se aproxima. El sonido de las pisadas y la densa nube de polvo ocultan por momentos al guepardo. Este baja el cuerpo y aprovecha el movimiento de la hierba para acercarse a una cría que comienza a quedarse atrás.

0: distancia es suficiente. El guepardo acelera de inmediato y se lanza sobre la cría rezagada. Pero el joven Ñu no se rinde fácilmente. Gira, forcejea y lanza fuertes patadas, impidiendo que el guepardo lo sujete con firmeza. Tras varios segundos de lucha, el depredador se ve obligado a soltarlo y retirarse entre la nube de polvo.
1: Aplicar y aceptar.
0: Tras aquel momento caótico, la manada de Ñu cierra rápidamente sus filas y continúa el viaje. Atrás, el guepardo se detiene unos segundos antes de alejarse lentamente. La reciente aceleración consumió mucha energía, y continuar la persecución en ese momento solo aumentaría el riesgo de agotamiento.
1: Ahora tengo que ver el streaming y mi canal.
0: Este
1: si se ve y se escucha.
0: Ha sido únicamente una cuestión de velocidad. Mantener la formación, reaccionar al mismo tiempo y contar con una resistencia extraordinaria es lo que les permite seguir sobreviviendo en medio de una migración que parece no tener fin.
1: ¿Cuánto? Muy bajo. CPU me está ocupando 5.2%. Del programa no hay nada directo. No, no hay ninguna información.
0: La resistencia de los Ñu proviene de su robusta estructura corporal, su cuello grueso, sus grandes hombros y sus fuertes patas les permiten recorrer largas distancias, atravesar terrenos fangosos y cruzar corrientes intensas. Cuando toda la manada acelera o cambia repentinamente de dirección, su cuerpo sólido también les ayuda a mantener mejor el equilibrio.

Los cuernos curvados son un arma defensiva fundamental para los Nus. Cuando se sienten acorralados, pueden bajar la cabeza y utilizar la fuerza de su cuello para embestir, obligando al depredador a mantener la distancia. Combinada con su resistencia y la protección de una manada numerosa, esta capacidad les permite superar innumerables desafíos durante la migración. A pesar de su cuerpo robusto y pesado, los Nus pueden alcanzar velocidades cercanas a los 80 km por hora cuando necesitan acelerar. Combinada con su extraordinaria resistencia y su capacidad para cambiar constantemente de dirección, mientras la manada se mueve de forma caótica, esta velocidad les permite realizar arranques muy difíciles de anticipar en los extensos pastizales,

Después de tantos cambios, los pastizales del Serengeti y Masai Mara recuperan poco a poco su ritmo habitual. El leopardo desaparece entre los arbustos, mientras la manada de ñus continúa avanzando.

0: Un, dos, tres, probando.
1: En medio de un mundo inmenso y desafiante. Aquí, cada ser vivo debe encontrar su propia manera de sobrevivir. Algunas especies dependen de la fuerza, otras de la velocidad. Mientras que los depredadores más pequeños deben aprovechar cada ventaja de su cuerpo para encontrar alimento y evitar peligros mayores.

0: En medio de un extenso mar de hierba alta, el cerval aparece en silencio como una pequeña sombra entre los tallos. Su cuerpo esbelto queda casi completamente oculto, y solo sus grandes orejas y sus largas patas destacan mientras avanza lentamente, atento a cada movimiento a su alrededor.
1: Uno, dos, tres, probando.
0: En lugares donde la vegetación densa cubre por completo el suelo, muchas presas pequeñas pueden desaparecer totalmente de la vista. Pero el cerval no necesita verlas. Sus grandes orejas, extremadamente sensibles, le permiten detectar sonidos muy leves bajo la hierba, suficientes para localizar el punto donde se mueve un animal. Reduce la velocidad de inmediato, y cada paso se vuelve más lento y cauteloso. A veces, el cerval se queda completamente inmóvil y gira las orejas en distintas direcciones para escuchar. Cada pequeño sonido bajo la hierba le ayuda a precisar la ubicación de su objetivo, acercándose poco a poco a una presa que todavía no puede ver.

0: ¿Cómo que no?
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3: La hierba frente a él se mueve ligeramente. Un pequeño roedor avanza pegado al suelo, completamente oculto a la vista. El cerval se detiene de inmediato. Orienta las orejas hacia el sonido y ajusta poco a poco su posición para localizar con precisión dónde se esconde la presa. Cuando la distancia es suficiente, el cerval baja el cuerpo y todo su cuerpo se tensa entre la hierba. Escucha otro sonido y, de inmediato, salta del suelo. Atraviesa los pastos y cae justo sobre el lugar donde se encuentra la presa.

Después de la cacería, el cerval continúa avanzando por zonas donde la hierba es más baja y dispersa. Su ritmo vuelve a ser lento, pero no baja la guardia, porque cualquier

Poco después, una figura alargada cruza una zona despejada y hace que el cerval se detenga. No es una de sus presas habituales, sino una serpiente que se desliza lentamente entre la hierba baja.

Cerval no se lanza de inmediato. Mantiene la distancia, baja el cuerpo y cambia constantemente el ángulo desde el que observa. Cuando la serpiente levanta la cabeza y sigue cada uno de sus movimientos, el felino lanza de repente una pata delantera para tantearla y retrocede de inmediato, fuera del alcance de un posible contraataque.

En apenas unos instantes, el Cerval encuentra el momento para acercarse una vez más y tomar la ventaja. Cuando el movimiento frente a él comienza a cesar, se detiene a observar y luego se aleja, desapareciendo de nuevo entre la hierba.

Pero las praderas de hierba alta no se extienden para siempre. A medida que se avanza hacia regiones más secas, la vegetación se vuelve más baja. Los arbustos aparecen cada vez más dispersos y las zonas de terreno abierto comienzan a extenderse entre las rocas, los matorrales espinosos y el suelo calentado por el sol. On-un. En torno a sí, la vegetación ya no es lo bastante densa para ocultar cada movimiento. Un depredador que quiera acercarse a su presa debe aprovechar cada zona de sombra, cada arbusto bajo e incluso el color de su propio cuerpo para mezclarse con el paisaje y reducir las posibilidades de ser detectado antes de estar lo suficientemente cerca.

Sobre ese terreno seco, una silueta felina de color arena emerge lentamente de entre los arbustos, con las orejas erguidas, coronadas por sus característicos mechones negros, un cuerpo robusto y más bajo que el del cerval, y cada paso cuidadosamente controlado. Aparece el caracal, un depredador adaptado para acercamientos cortos y ataques explosivos a corta distancia.

Si el cerval está adaptado para desplazarse y cazar entre la hierba alta, el caracal concentra gran parte de su fuerza en el cuerpo y en las patas traseras. Gracias a ello, puede acelerar con rapidez en distancias cortas y realizar potentes saltos cuando surge una oportunidad.

Su pelaje color arena le permite mezclarse casi por completo con el suelo seco y los arbustos bajos. Cuando baja el cuerpo entre la luz y la sombra, el caracal puede acercarse a su objetivo sin ser detectado fácilmente.

A diferencia del serval, más esbelto y de patas largas, el caracal tiene un cuerpo más robusto, especialmente en el torso y las patas traseras. Esto le permite realizar aceleraciones

cortas y ataques explosivos a poca distancia. Una ventaja especialmente eficaz al perseguir presas como las aves, antes de que logren levantar el vuelo y quedar fuera de su alcance.

Entre los arbustos que tiene delante, un grupo de gallinas de Guinea se dispersa en busca de alimento. El caracal baja el cuerpo de inmediato y aprovecha cada zona de cobertura para acercarse sin llamar la atención del grupo.

la distancia se reduce poco a poco. Algunas gallinas de Guinea comienzan a levantar la cabeza y observar a su alrededor, mientras el caracal permanece casi inmóvil sobre el suelo color arena, esperando el momento exacto para lanzarse. Una gallina de Guinea detecta de repente un movimiento y todo el grupo levanta el vuelo de inmediato. En ese instante, el caracal sale disparado de su escondite, acelera por el terreno abierto y salta con fuerza hacia el aire, lanzando una pata hacia el ave que acaba de despegar. Apenas unos segundos después, el caracal aterriza con su presa y se aleja rápidamente del terreno abierto. En estas tierras áridas, el éxito de una cacería a veces se decide en un solo instante. Pero el cerval y el caracal representan solo dos de las muchas estrategias de supervivencia que existen en estas tierras. A medida que el paisaje sigue cambiando, desde las praderas altas hasta los matorrales espinosos y las extensas zonas secas y abiertas, cada ambiente obliga a las especies a encontrar una forma distinta de adaptarse y seguir sobreviviendo. En los espacios abiertos entre los arbustos, los grupos de antílopes levantan constantemente la cabeza para observar a su alrededor. La velocidad les ayuda a escapar durante una persecución, pero son la vigilancia y la capacidad de detectar el peligro a distancia las que les dan más tiempo para reaccionar antes de que un depredador se acerque demasiado.

Cerca de las zonas de matorrales bajos, los chacales buscan oportunidades más pequeñas. Pueden cazar roedores, insectos y otras presas de tamaño adecuado. Además de aprovechar los restos de alimento dejados por depredadores más grandes para reducir la energía que necesitan gastar en cada comida.

0: En lo alto del cielo, las aves rapaces observan el suelo desde una perspectiva completamente distinta. Desde esa altura, incluso un pequeño movimiento entre la hierba o sobre el terreno abierto puede ser detectado, haciendo que cambien rápidamente de dirección.
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Desde el suelo hasta el cielo. Desde cazadores solitarios como el cerval y el caracal hasta las especies que viven en grupo en las praderas, cada ser vivo aprovecha una parte distinta de la vasta África. Son precisamente esas diferentes formas de adaptación las que permiten que la vida continúe en una tierra siempre cambiante y llena de desafíos.

pero las cebras no bajan la guardia por completo. Algunos individuos levantan la cabeza constantemente para observar, mientras sus orejas giran en distintas direcciones para detectar cualquier movimiento inusual alrededor de la manada.

Cuando la leona se acerca lo suficiente, la emboscada se convierte de inmediato en una persecución. La manada de cebras sale corriendo al mismo tiempo, mientras la leona sigue de cerca a un adulto e intenta alcanzarlo por detrás. De repente, la cebra lanza con fuerza las patas traseras. La patada alcanza a la leona y obliga a la depredadora a detenerse. En cuestión de segundos, la cacería cambia por completo de rumbo. Sobrevive, pero su pata queda con una lesión que dejará secuelas a largo plazo. Y en solo unos segundos, los cachorros que esperaban atrás estuvieron a punto de perder al individuo más importante de la manada. Esta vez, la victoria pertenece a los herbívoros.

Para la manada de leones, esa lesión significa mucho más que una simple herida. Las leonas son las principales cazadoras del grupo, y cualquier disminución en su condición física puede afectar la capacidad de toda la manada para conseguir alimento.

Las secuelas de la patada pueden hacer que cada aceleración sea más difícil. Para un depredador que depende de breves explosiones de velocidad, perder apenas unos segundos puede ser suficiente para cambiar el resultado de una cacería.

cuadruperos y una sola cebra. Puede hacer que un león pague un precio alto. Una manada de búfalos africanos presenta un desafío de una escala completamente distinta. Cuando cientos de individuos se reúnen, la ventaja ya no depende de cada animal por separado, sino de la manera en que toda la manada se mantiene unida.

0: casa, coges...
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2: Sargento, hizo lo mejor que pudo. Ellos...
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3: En sábado a la tarde, 12 horas 17 minutos... para 220 plataformas digitales. Ya seguimos compartiendo toda la programación del sábado. Después voy a ver qué partido de fútbol hay. Ahora seguimos con la programación.
0: Del número. Las hembras más experimentadas desempeñan un papel importante al guiar a la manada, apoyándose en su memoria del terreno, las rutas conocidas y las fuentes de agua utilizadas a lo largo de muchas temporadas.

Seada Búfalo adulto ya es un rival difícil de enfrentar. Pero cuando aparece el peligro y toda la manada cierra filas, cientos de cuerpos pueden formar un muro viviente, capaz de impedir que los depredadores avancen más.

Sobre el lomo de esos enormes cuerpos, también existe un mundo mucho más pequeño. Los picabueyes buscan alimento entre el pelaje. Descansan y se desplazan junto con la manada, convirtiendo a cada búfalo en parte de una red ecológica mucho más amplia. Pero por más poderosa que sea la manada, sigue estando condicionada por una necesidad inevitable: el agua. Cada cierto tiempo, los búfalos deben abandonar los pastizales y dirigirse a sus puntos habituales para beber antes de continuar su recorrido.

El regreso constante a las fuentes de agua conocidas va creando rutas de desplazamiento que se repiten a través de la sabana. Con el tiempo, esos caminos no solo quedan grabados en la memoria de la manada, sino que también se vuelven previsibles para las especies que la observan. Will, cuando la manada de búfalos se ve obligada a regresar a determinados puntos de agua, esa repetición se convierte en una ventaja para los depredadores. Ya no necesitan buscar presas por toda la sabana. Solo tienen que esperar en un lugar donde saben que, tarde o temprano, los búfalos aparecerán.

Pero el peligro no solo espera en tierra firme. Justo bajo la superficie del agua, otro depredador permanece inmóvil, casi invisible, esperando a que la manada de búfalos se acerque lo suficiente para convertir un simple momento para beber en una emboscada.

El cocodrilo del Nilo no necesita gastar energía en un...

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canción en modo tour. Hola viajeros, bienvenidos. A modo tour. 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
2: Disfrutar este tipo de eventos, de exposiciones específicas a la lechería, es compartir con vos, José, este compromiso con el sector de la lechería argentina. Gracias, bienvenido por estar aquí acompañándonos en Crespo Entre Ríos.
3: Por favor, hago mías tus palabras. Para mí es un honor, un gusto estar con gente tan macanuda como son los entrerrianos y con ustedes que han gran parte de todo esto que vemos aquí bien levantando las banderas de la lechería de la cadena láctea tienen que ver con Martín Bustamante y su equipo, así que te felicito.
2: No, y esto es una continuidad de la convocatoria anual que prestigia, yo diría, toda la cuenca lechera de Sudamérica, que es la Todo Láctea. ¿Ya está confirmada el próximo año?
3: Absolutamente, 11, 12, 13 de mayo. Vamos a trabajar mucho la diagonal de interpelar mejor al consumo, al consumidor. Vamos a hacer un gran marketing de la cadena láctea hacia afuera, diciéndole que la leche es un enorme vehículo de proteína. Hoy la proteína está absolutamente valorizada a nivel consumo. No solo los fitness, los croftids, sino también la gente en general. Y saben que deben saber que los lácteos son una enorme fuente de proteína, no solo de calcio, de vitaminas, de minerales, sino también de proteínas. Y vamos a trabajar en todo el encadenamiento para eso.
2: Por eso, en la segunda etapa de la jornada de la cadena láctea, lo hemos invitado al doctor Abel Albino, que nos dio un mensaje justamente esto de sensibilizar a la sociedad también y que valorar el vasito de leche diario para nuestros niños.
3: Excelente idea. Ahí está parte de la clave de que las familias, incluso las más postergadas, las más desposeídas, puedan tener, no olvidarse de la leche. No nos olvidemos que hoy la lechería argentina exporta el 30% de lo que produce, pero la base la logró con el consumo interno. Y no, la gente no debe olvidar los lácteos y la leche en su mesa diaria.
2: ¿Y no te parece que la educación argentina tendría que definirse con una jornada completa para que no solamente desayunen bien nuestros niños, sino también hagan una rica merienda y vayan a su casa a descansar?
3: Por supuesto, absolutamente. Siempre me acuerdo del Vasco Marcotegui, decía, aún en los tiempos de crisis, a la noche, un mate cocido con un pan con manteca es parte de ese combustible para levantarse el día siguiente. Yo creo que así como es noble la vaca que da la leche, la gente que trabaja, el alimento que se logra es absolutamente noble y debe ser valorado. Ya pasó el cuco de las grasas, estaban en el banquillo los acusados, había que consumir margarina y otras cosas, se revalorizó. Ahora es tiempo que se revaloricen los lácteos como fuente de proteína.
2: Bueno, gracias por tu presencia, es un honor para mí recibirte en este gran evento y por supuesto gracias por tu palabra de elogio de esto que modestamente hemos hecho con mucho esfuerzo, esta segunda jornada que ya estamos trabajando ahora para la tercera.
3: De las mejores que ha tenido la República Argentina, así que felicitaciones a todos, a Caproler y a vuestro equipo.

0: Juan, alfalfa para bajar el costo productivo. ¿Qué significa esto? ¿Y qué es lo que... Espectacular. Pero ¿qué es lo que significa y qué es lo que no estamos viendo?
1: Bien. A lo largo de todos los años que llevo en esta profesión, una de las cosas que habitualmente estoy encontrando que hay con más frecuencia, la genética de alfalfa ha avanzado a pasos agigantados. Se han levantado los techos productivos de una manera absurdamente alta. Pero lo que vengo viendo es que la genética avanza a paso a velocidades increíbles en capacidad productiva, pero la producción en kilo de materia seca por hectárea sigue siendo más o menos siempre la misma. Entonces, ¿dónde está el problema? ¿El problema está en la genética? No, la genética tiene una capacidad de carga terrible. Lo que veo es que hay muchas limitaciones, algunas autoimpuestas y otras ambientales. Arranqué justamente la conferencia hablando de las limitaciones autoimpuestas. La primera foto de la conferencia era un alfalfar que se te cae en la baba, hecho en Brasil, donde teóricamente la alfalfa no se puede porque son suelos ácidos, no tienen fósforo, y sin embargo ellos están teniendo niveles de producción, ese caso puntual que mostré, niveles de producción que están al doble del promedio de la mayor parte de la Argentina. Dice, ¿cómo puede ser que en un lugar en donde teóricamente no se puede hacer alfalfa tienen el doble de rendimiento que lo que tenemos en Argentina? ¿Dónde está el error? El error está en, primero, hay que romper la limitación autoimpuesta de no se puede, romper ese coleccionismo de no, y en segunda medida ver cuáles son esas llaves que hacen que vos pienses en un no. Y muchas veces se cree que la limitante a la expresión del rendimiento está dada por una limitante en la cantidad de fósforo, que sí, es parte, pero no es solamente eso. Tenemos muchos problemas de compactación, tenemos muchos problemas de falta de calcio, de falta de magnesio, de falta de fósforo, lo dije, y fundamentalmente muchos problemas también de nitrógeno. Se cree que la alfalfa es una especie que tiene capacidad de fijar nitrógeno de la atmósfera, que es cierto, pero que eso lo hace en tanto y en cuanto vos tengas el pH adecuado en el suelo. Nuestros suelos están muy acidificados, se han acidificado mucho en los últimos 15 años, por diversos motivos, pero se han acidificado mucho, y eso hace que los nódulos no funcionen. Si los nódulos no funcionan, no hay nitrógeno, el nitrógeno lo tiene que sacar del suelo. Y hay una especie como de, te diría que hasta de creencia, de que esa capacidad que tienen los nódulos de poder capturar el nitrógeno atmosférico, que es cierto, lo pueden hacer si tienen las condiciones dadas. Ahora, un cultivar que tiene, como mencioné el caso de la LPS9501, uno de los tantos cultivares de tipo premium que hay en Argentina, si tiene un potencial de 70, 80, 90 toneladas de materia seca y produce 30% de proteína, ¿sabes la cantidad de nitrógeno que requiere eso? Necesita mucho más nitrógeno que una gramínea. Se necesita mucho nitrógeno y nosotros nos tiramos así esperando a que eso lo provean los nódulos. Pero los nódulos, si tenemos pH ácido, no están. Entonces, el nitrógeno empieza a ser limitante, cosa que nadie lo tiene en la cabeza porque cree que la alfalfa se la arregla sola. El calcio es tremendamente limitante. Si tenés acidificado el suelo, es porque te falta calcio, entre otras cosas, pero siempre hay una correlación entre los suelos ácidos y falta de calcio. Entonces, hay que abordar todo en su conjunto, no solamente el potencial genético que está implícito dentro de un buen cultivar elegido, que sería el tamaño del barco, sino ver también cuáles son las limitantes para que ese barco funcione como tiene que funcionar. Y dejé de lado las cuestiones de manejo. No me metí para nada en pastorearla de una manera, cortarla, no me metí en nada de eso. Por un lado, cómo elegir el mejor potencial de rendimiento, y después cuáles son las cosas que hay que prestarle atención para que ese potencial de rendimiento pueda expresarse.
0: Sí, es un gran porcentaje de la alimentación para nuestros tambos. ¿Por qué crees que todo esto que estás mencionando por allí no se prueba y no se trabaja como lo hacen en Brasil, que bien lo mencionaste?
1: Está probado, está súper probado. No estoy inventando nada, estoy repitiendo solamente.
0: Claro.
1: Y yo creo que en buena medida es el no, la alimentación autoimpuesta. Entre Ríos tiene suelos ácidos, tiene poca cantidad de fósforo, entonces no se puede hacer alfalfa. Acá al lado, en Curitiba, sacan 20.000 kilos de materia seca. Más del doble de lo que estamos sacando acá. Entonces, ¿qué hacen? Y obvio, atacan todas estas cuestiones. Entonces, primero, están rompiendo esa limitación autoimpuesta de que no se puede. Están haciendo, lo mostré en la foto. Y en segunda medida, dice, bueno, ¿para qué se pueda? ¿Qué se necesita? Y se necesita mejorar la condición de los suelos. Hay que trabajar la cuestión física de los suelos. Hay que aportar fósforo. Si es necesario aportar nitrógeno, hay que aportar nitrógeno. Pero abordan la temática de todos los lados que son necesarios. y los resultados están a la vista. Produce. Entonces, algún productor me ha dicho, bueno, sí, que vivo, pero fertilizando, y sí, obvio. En la medida que nosotros agrandamos el motor o agrandamos el barco que queremos usar para generar rendimiento, el consumo va a ser también más alto. No podemos pretender los mismos niveles de nutrientes en el suelo para una alfalfa que produce 50 toneladas que para una de 90. Si vos le duplicás el tamaño del motor, va a duplicar la cantidad de consumo. Es muy simple.
0: ¿Y podría ser una solución a, por allí, alimentación mucho más costosa a la que, bueno, cada uno de los tambos...
1: ¿Sobra plata en Argentina?
0: Por eso podría ser una gran solución que cada uno pueda tenerlo y pueda trabajarlo en sus propios campos.
1: Por eso yo no di una solución. O sea, yo no estoy diciendo que la llave, que hay mucho para discutir, De hecho, yo no estoy muy seguro cuál es el camino. Pero la llave es... ¿producir más pasto o es estabular más? No sé, cada cual tendrá que ver cómo tiene su esquema productivo. Lo que sí te puedo decir, que antes de empezar con esa discusión, lo que tenemos que discutir es por qué tenemos potenciales de rendimiento 70, 80 toneladas y cosechamos 15. Entonces, una vez que resolvamos esa diferencia o esa brecha entre potencial y logro obtenido, cuando yo tenga las 50, 60 toneladas de materia seca, ahí discutimos, si querés, cuánto juega eso en la llave de la baja de los costos. Pero si arrancás pensando que no puedes producir más de 10 toneladas de materia seca, y la respuesta va a ser, no me modifican nada a producir más. Pero poder se puede, claro que se puede.
0: Bueno, gracias, Juan.
1: Por nada. 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En la Universidad Siglo XXI, CAU Santa Fe, Oscar Martiller, Osvaldo, la satisfacción de que están presentes también aquí en esta jornada de la cadena láctea. ¿Cuál es el objetivo de haber aceptado nuestra propuesta y estar presente aquí, Oscar?
2: Y siguiendo, como siempre, primero felicitaciones por Francisco, el abuelo.
1: Sí, tenemos un nuevo integrante de la familia Bustamante Díaz.
2: Sí, muy bien. Saluda a Anita y a toda la familia. Bien. Y nosotros estamos, como ustedes, donde el trabajo es noticia, la educación tiene que ir junto. Son las dos culturas que tenemos que recuperar en Argentina, convencido que hay que recuperar la cultura del trabajo, y por eso estamos acá, y la cultura de la educación junto para preparar a la gente para el trabajo, jerarquizando el puesto y la profesión de quien desempeñe cualquiera de las actividades. Por eso estamos aquí junto con ustedes, Sergio, y con todas las empresas que acompañan esta iniciativa en Cadena Láctea, uno de los fuertes de la región. ¡Qué lindo!
1: Y por eso es bueno también la integración. Ustedes, a través del Sindicato de Empleados de Comercio, integrado con la Cámara de Productores Lecheros, muchos jóvenes que se acercaron aquí a conocer detalles de la propuesta, ¿no?
3: Ya en la ciudad es una marca, la Universidad Siglo XXI. Hay muchos alumnos que ya se están apuntando para iniciar una carrera universitaria, especializarse. Y obviamente el sector lechero no escapa a la capacitación, al estudio. Muchos colonos de acá de la zona han venido a su evento, a Cadena Láctea, para estudiar.
1: Y motivando a algunos jóvenes, ¿no?
3: Que se acerquen. La universidad tiene elementos para ofrecerle a la gente para que pueda capacitarse. Hay licenciaturas como la licenciatura en Administración Agraria. Se escuchó mucho de parte de los disertantes hablar de la inteligencia artificial y robótica. Nuestra universidad también tiene y disponible a distancia la licenciatura para poder capacitarse en este área.
1: Y de esta manera también CAU Santa Fe, Oscar, te toca regionalizar esta propuesta, ¿no? Están presentes en muchas provincias.
2: Sí, sí, y aquí particularmente en Crespo, con la Asociación de Empleados de Comercio, como bien decía, la firma de convenio con la cooperativa y tantas otras empresas e instituciones. Hoy vimos los alumnos.

0: que venían a la a esta jornada en particular participan en las charlas técnicas y nosotros acompañamos porque es una alternativa que permite que los jóvenes se queden en su ciudad, que trabajen en lo que quieren trabajar, que hagan lo que quieren hacer y estudien una profesión del futuro, que ya es presente, como decía Osvaldo, y acompañando a su familia, no que se vayan a la gran ciudad a estudiar. Estudian aquí mismo en Crespo, como en Esperanza, en Santa Fe, en San Carlos, en cada una de las ciudades donde llegamos con Telefe y con los especiales de Martín Bustamante.
1: Cuando arrancamos con este proyecto, que hoy ya estamos en la segunda edición, yo acepté la propuesta de la Caproler porque es una oportunidad para trabajar en equipo, que eso es lo que nos está faltando a los argentinos, unirnos un poco más, compartir todas las problemáticas y en la búsqueda de soluciones. Y vos seguramente estás programando qué vas a hacer en el 2027, tenés que inscribirte en una oportunidad para capacitarte. Si no vas a estar capacitado, seguro no vas a tener trabajo. Gracias a ustedes y mucha suerte.
0: Gracias a vos. Inscripciones abiertas con importante descuento por inscripción anticipada.
1: Ahí está.
0: Así que aprovecharlas, ¿eh? Muchas gracias.

Y aprovechando que estuvimos varios días en Crespo, provincia de Entre Ríos, allí en la capital nacional de la avicultura, les quiero transmitir una muy buena invitación. El acordeonista Juan Manuel Vilat va a tener una actuación destacada, Entre Ríos en Sinfonía, un homenaje a los temas de Jorge Méndez y calificados músicos que van a estar acompañando, intérpretes. Él va a estar brindando un gran espectáculo el próximo jueves 15 en el Teatro 3 de Febrero, la ciudad de Paraná. Esto va a estar acompañado por la Sinfónica Municipal de Crespo y nosotros, en la oportunidad que estuvimos allí en los festejos del Día Nacional de la Avicultura, pudimos escucharlo y disfrutarlo de esta manera. Están todos invitados el próximo jueves en el Teatro 3 de Febrero, Juan Manuel Vilat, un músico de los nuestros.

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2: Y ya están casi listas las espigas de trigo con sus diferentes variedades. Los técnicos del INTA Diamante de Franco han trabajado y mucho. Y los productores, no cabe ni una duda que van a valorar esto porque son experiencias para ir mejorando la producción, ¿no?
3: ¿Qué tal, Martín? Sí, la verdad que un trabajo que se empezó con mucho tiempo. Ya empezamos en mayo con lo que fue la siembra de esto. Se preparó el terreno, se prepararon los cultivares. Bueno, distintos lotes demostrativos que INTA Diamante, con el ingeniero Juan Manuel Pautazo al frente, prepararon con las distintas empresas, con los semilleros. Así que un buen trabajo para distintas charlas técnicas que se van a dar.
2: ¿Cómo está programado, digamos, las actividades 14, 15 y 16 de octubre?
3: Bien, vamos a comenzar el día jueves con distintos recorridos por los lotes acá que tenemos dentro del predio de la Chacra 100, donde ingenieros de INTA van a estar dando charlas explicativas de qué es el trabajo que se hizo en cada uno de esos lotes demostrativos. También vamos a tener charlas técnicas en carpa. Eso va a ser el día jueves. Más que nada orientado el día jueves a escuelas. La idea es que vengan las escuelas a conocer un poco de este trabajo, escuelas agrotécnicas de la provincia, escuelas técnicas también. Y después pasamos a la carpa, donde van a haber charlas técnicas también de INTA, de distintos profesionales, y las empresas que van a estar participando con estos lotes demostrativos también van a...
2: Empresas de maquinarias agrícolas y servicios hacia...
3: Exactamente. Y acá puntualmente en los lotes también, estamos hablando de empresas de semilleros, de fertilizantes, de insumos, foliares, que van a estar dando charlas técnicas, explicando un poco cuáles son los productos que aplicaron también en cada uno de los lotes.
2: Y todo en esta flamante infraestructura que poco a poco va tomando la forma y la infraestructura necesaria para que luego el público, seguramente el sábado va a ser un motivo de fiesta, ¿no?
3: Sí, viernes y sábado vamos a tener shows musicales también, así que es un evento que combina lo técnico y productivo con lo social y cultural. El día viernes y sábado vamos a tener en el escenario shows musicales para que disfrute toda la familia. El viernes con entrada libre y gratuita, el sábado 3.000 pesos para los mayores de 12 años, una entrada súper accesible,
2: bien,
3: pero que sirve para llevar adelante este evento, que es para toda la familia, para que vengan a disfrutarlo, ¿no es cierto?
2: Está a pocos 2 kilómetros, ¿verdad? Una primera parte con un acceso pavimentado, que pueden transitarlo muy seguro, y luego un camino consolidado para llegar a esta Chacra 100, un lugar con una rica historia e identidad de la llegada de los alemanes del Volga.
3: Así es, Martín, exactamente. Un lugar estratégico, un lugar histórico para nuestra comunidad, para los inmigrantes alemanes del Volga. Y bueno, acá vamos a tener esta primera edición de la Fiesta del Trigo, como bien decís, con un acceso consolidado, de fácil acceso, porque está a 2 kilómetros de la planta urbana de Valle María. Pero bueno, mucho para disfrutar en esta primera edición de la fiesta.
2: Y lo que les recomiendo, transitar con mucha precaución. Hay radares que exigen el control de velocidad para que no les llegue después la boleta correspondiente, la fotomulta. Háganlo con mucha tranquilidad. Disfruten de todos los verdes, Entre Ríos, todos los verdes, que está en un escenario con todas estas típicas lomadas de la campiña entrerriana. Una invitación para disfrutar aquí en Valle María la Fiesta Provincial del Trigo.

queremos agradecerles especialmente a la localidad de Matilde, donde allí en el Museo de la Harina están organizando para la próxima semana, a partir del jueves 15 al sábado 17, la Fiesta Provincial de la Harina. En Matilde, en la región triguera, la harina tiene su destacado lugar allí en el Morino. Va a estar la historia, el patrimonio cultural, la gastronomía. El jueves 15 de octubre, jornada de patrimonio cultural. Y luego, también el viernes 16, jornadas técnicas con calificados profesionales que van a dar sus conceptos importantes en el dato de experiencia y resultado de trigo, la primera cosecha histórica. Vamos a revivir la historia de la rica zona así de Matilde. Y el sábado 17, jornadas de inmigración y gastronomía, por supuesto, con un gran festejo central. Y allí vamos a estar en contacto con los amigos de Molino Matilde también, que seguramente vamos a enterarnos del desarrollo alcanzado por ellos y todos los proyectos, que muy pronto va a haber una gran inauguración. Estuvimos en FECOL, dialogando con amigos.

0: Y luego de cada jornada de trabajo y para compartir con la familia, un buen sillón para estar cómodo. Deck Design aquí de Esperanza, conformando esta muestra del sector del mueble aquí en Esperanza, la satisfacción de que están, digamos, mostrando lo que ya vienen haciendo hace muchos años, ¿no?
1: Sí, sí, sí. Estamos también presentando modelos nuevos, así que aprovechamos la feria, que bueno, siempre acompañando al sector con las oportunidades que nos brinda y bueno, y tratando de que en este arranque de feria, bueno, sea productivo para todos.
0: Deck Design tiene muchas propuestas y yo digo muchos años, esto es sinónimo de gran experiencia. Y los sillones estos y los divanes, ¿cuál es el modelo más demandado?
1: En realidad, ya a partir del año pasado, el modelo que más se trabaja es el modelo Panamá. Es un modelo muy funcional, son módulos de uno por uno, un metro por un metro, se puede adaptar también a 90 por 90, en la variedad de telas o tapizados que te imagines. Nosotros hacemos todo lo que es ecocuero, telas, cuero vacuno. O sea.
0: Pero a veces hay que acostumbrarse también en el diseño a que los ambientes son cada vez más pequeños, ¿no?
1: Sí, por eso te decía, siempre está la funcionalidad del sillón y también la adaptabilidad al espacio que tenga.
0: Ir modulándolo, digamos, de acuerdo
1: tal cual, espacio. Tal cual, sí, sí, sí. El modelo Panamá es un modelo que es funcional por el estilo de sillón, que hace también que uno lo pueda armar en forma de L, o sea, con una otomana, brindarle distintas oportunidades al cliente como para que pueda tener su confort también.
0: Muchos me dicen, estoy cómodamente instalado en el sillón de Deck Design, viéndote en el programa de la tele.
1: Sí. Da igual, pero da igual.
0: El saludo para todo el equipo de trabajo, que son muchos y que seguramente van a responder a toda la expectativa que vos tenés a la hora de elegir un buen lugar para descansar y disfrutar en familia.
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0: Bien, así de esta manera vamos cerrando la edición del día de hoy para reencontrarnos como lo hacemos semana a semana con todos ustedes. La semana que viene le prometemos material importante que hace a la convocatoria y el saludo para Juan Carlos Basso, y confirmarle que vamos a estar allí en esa jornada empresarial poniendo en valor nuestra industria nacional. Rafaela, el centro de todo. Nos alegra mucho y vamos a estar apoyando este gran encuentro con toda la industria de la región y que requiere la atención por parte de las autoridades nacionales, buscar condiciones más parejas, más equitativas, y ellos están dispuestos, como siempre lo han hecho, a participar en esto del mercado de la globalización, pero ante condiciones iguales, que eso es lo que tienen que equilibrar desde el gobierno nacional. También se está desarrollando la Semana Internacional del Huevo. Vamos a estar con todo el material que pudimos compartir allí en Crespo, Capital Nacional de la Avicultura, poniendo en valor que el huevo es salud, poniendo en valor las calidades nutricionales, y por supuesto dialogamos y compartimos esta jornada organizada por la Asociación Civil Crespo Capital Nacional de la Avicultura, y allí pudimos dialogar con muchas de las empresas que tienen participación activa y que prestigian a la industria nacional asistiendo al sector de la avicultura argentina. Y como siempre, los invito a que la semana que viene nos volvamos a reencontrar con todos ustedes y decirles una vez más que estamos donde el trabajo es noticia. Muchas gracias. Chau, chau.

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Le doy la bienvenida a un nuevo programa con un estilo periodístico ya definido desde hace 43 años consecutivos en forma ininterrumpida, aquí por Telefe Santa Fe y en los últimos tiempos también integrando el ámbito de la región centro, Telefe Rosario y Telefe Córdoba, haciendo realidad este tipo de contenido y en contacto directo con los sectores productivos. Y como lo hacemos siempre, transitando por las rutas de la región, una vez más tomamos la circunvalación oeste en la ciudad de Santa Fe capital, que por supuesto está bastante deteriorado, la cinta asfáltica, hay un intenso tránsito de camiones y de vehículos. Realmente esta fue una obra muy importante y muy esperada durante mucho tiempo. Y luego se vienen los reclamos de siempre, muy poco personal de Vialidad Nacional, las malezas van mucho más rápidas y requieren mayor personal, mayor maquinaria, pero bueno, todo eso ya sabemos la situación de Vialidad Nacional. Pero sí hay que reconocer que en su momento se reclamó la iluminación de todo este corredor y el gobierno de la provincia de Santa Fe lo pudo ejecutar y hoy hay muy buena iluminación. Reclamamos, sí, el mal estado de la cinta asfáltica y reclamamos esos radares, que no puede ser que uno venga a una velocidad prudente en este tipo de doble vía, a unos 100 kilómetros, como son en cualquier lugar, y hasta 120 también. Y luego nos encontramos con el radar, que no cabe ni una duda que es un efecto solamente recaudatorio, porque no tiene ningún tipo de otra acción, porque así lo demuestra el tiempo, ¿no? En una vía de esta, un radar que bajemos 80 kilómetros no tiene ningún sentido, porque no hay una intersección, no hay un paso peatonal, nada. Pero vamos a compartir todo el contenido que genera esta gran obra, que felizmente volvemos porque hay noticias, hay crecimiento de infraestructura, hay programación, hay planificación para ampliar este modelo productivo que es Interpuerto, en este caso servicios aquí en Santa Fe capital, que alguna vez participamos del inicio de estas obras, y volvemos al diálogo con el ingeniero Mario Uwe porque tiene muchas e importantes novedades para comentarnos. Y le decía que alguna vez reclamamos la iluminación y que se concretó, y también tomé contacto con la gente de Cosiar y esta semana

0: Se habilita definitivamente la obra de los 2 megas que también reclamaba esta zona para el Parque Industrial Los Polígonos, para refuerzo de energía para el mercado y también para Interpuerto. Se va a habilitar la línea de media tensión. Es 2 megas, seguramente va a volver a quedar agotado la demanda de energía si se instalan más industrias, si vienen más asentamientos de maquinaria y crece todo esto que tiene proyectado también Interpuerto, esos 2 megas van a volver a quedar insuficientes para la respuesta de la pública y de la empresa provincial de energía, que es muy difícil ponerse de acuerdo y los costos son realmente exuberantes para los que tienen deseo de ampliar sus instalaciones, nuevas naves industriales, se encuentran con el escollo de los costos elevadísimos de la empresa provincial de energía, que se torna realmente en un escollo importante de superar. Pero esta semana, nos saludan los amigos transportistas, esta semana tuvimos una muy buena noticia. Feliz cumpleaños, Mirta Legrand, querida amiga de la familia Bustamante, 99 años y con una vigencia espectacular. Felicitaciones por ese profesionalismo y ese compromiso de siempre con la televisión argentina. Y recordamos su presencia en Paraná, que nos estuvo acompañando en muchísimos eventos, muy exitoso por supuesto, y con la destacada actuación de la querida Mirta Legrand. ¡Feliz cumpleaños, Mirta!
1: Yo quiero agradecer muchísimo a la ciudad de Paraná, que me ha recibido, nos han recibido, porque fue una delegación preciosa, con los brazos abiertos, muchas cosas lindas. Miren, tanto cariño. ¿Dónde está la cámara? ¿Con cuál estoy? ¿Con esta? ¿Con la 2? Avísenme, con la 2. Ah, no está con el cosito colorado. Bueno, fantástico, una maravilla, un recibimiento, una calidez. Las señoras que me dicen, no duermo la siesta más por usted, Mirta. Qué suerte, les digo yo. Pero después de las 3 puede dormir un ratito si quiere. Otra que me dice que no lava los platos. ¿Con cuál? Ah, ahí está saliendo. Ay, me decían esto. ¿Será que no lo vi? Esto es el desfile que hubo en el Club Estudiantes de Paraná, que fue espectacular. Había casi 3.000 personas, ¿eh? Con una pasarela que habían armado, no veo nada por este foco. Ahí es cuando llegaba en un auto antiguo, en un Cadillac decapotable, fantástico, del año creo 46, 48. Hay un señor Anadón ahí que los pone al día. Parece que ese auto tenía un árbol en el medio, estaba en una chacra por ahí perdido, me contaron. ¿No les parece increíble? Fantástico. Ahí cuando bajo del auto y me voy a dirigir a la pasarela, que había que subir unos escalones altísimos. La gente cariñosísima al público. Chicos, ¿cómo se ve este programa? Es impresionante. ¿Esta cámara no funcionó? ¿La 2? La noche de Paraná, precioso, organizado por el señor Martín Bustamante, sus hijos. Fue muy, muy lindo. No tengo más que palabras de agradecimiento. ¡Qué cosas lindas! Jóvenes, chicos, señoras, todos, todos, realmente fantástico, una maravilla. Bueno, era larguísima esa pasarela, además fue todo un desfile con las modelos de Roberto Giordano, que no estaba Roberto, lamentablemente. Le mandamos un besito a Roberto Giordano, ¿eh? Hacía mucho viento, eso sí, muchísimo viento, mucho. Señor Mori Jubet, estuvo Adriana Salgueiro, Fernando Lupi, Zulma Fayad, estuvo Alberto Massini, Judith Gavani. Precioso fue, realmente
2: lindo. Bienvenida al Club Atlético Estudiantes de Paraná, a la noche de las estrellas. Bueno.
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2: Y como yo les dije, llegar aquí a Interpuerto es una satisfacción, porque esto lo vimos nacer, Mario.
3: Sí, así es.
2: ¿Hace cuántos años que arrancaste con esto?
3: Bueno, 6 años que hemos comprado el terreno y, bueno, pandemia de por medio, una serie de imponderable, pero estamos aquí.
2: Fuimos testigos en aquella firma, en la gestión de José Corral como intendente, luego vinieron otros municipios, no tuviste la respuesta que corresponde, o que estaba escrito, que estaba pactado, pero vos, contra viento y marea y superando muchos escollos, y con ese espíritu emprendedor que te caracteriza, felicitaciones, porque está casi, casi completo esto.
3: Sí, en realidad lo que falta es porque falta de tiempo de obra para terminar con la estación de servicio, que ya la hemos comenzado, algún que otro galpón que quedó ahí pendiente de terminar, un edificio de oficina que nos falta, pero ya estas 3.5 hectáreas quedarían completas.
2: Ahí podemos ver el render que Rocío, todo tu equipo de trabajo, van diseñando y van trabajando en el día a día y buscando también la viabilidad y superando las falencias, ¿no? Porque aquí falta energía. Hay una planificación también que vos estás proponiendo aprovecharlo con paneles solares, ¿no?
3: Sí, ya tenemos en realidad instalaciones solares acá que nos permitieron llegar a donde estamos, de los grupos electrógenos como con los que tuvimos que usar. Pero bueno, estamos ahora esperando otra etapa, ¿no? Donde podamos ya dar la energía definitiva, pero siempre apostando también a la energía alternativa.
2: Y esto seguramente te determina o te inyecta este optimismo necesario para encarar una planificación regional, ¿no?
3: Sí, hemos tenido en realidad mucha repercusión, tal vez no buscada, porque ha venido una delegación de Trelew, hemos firmado convenio con ellos, lo mismo con Reconquista, pero ahora estamos diseñando lo que es la logística para la Ruta 19, que en breve va a ser completamente autopista, o sea, hacia Córdoba, ¿no?
2: Y este IP servicio ya se va definiendo y vos tenés en mente aprovechar Frontera, que está pegado a San Francisco, pasa el ramal del ferrocarril Belgrano, también Empalme San Carlos, que está más cerca aquí de Santa Fe, pero también con las vías del ferrocarril, armar un IP logística, ¿verdad?
3: Sí, nosotros hemos estado en España, en Zaragoza, Barcelona, hemos firmado convenios con ellos de cooperación y lo que estamos diseñando ahora es cuestiones estratégicas de la logística de la Ruta 19 y la 168, porque sería una ruta que permitiría unir las tres capitales de la región centro, que no es menor, ¿no?
2: Cuando se lo mostrás a los españoles allí en Zaragoza, lo ven con unos ojos muy de mucho interés, ¿verdad?
3: Sí, sin duda, porque ahora con el convenio que tarde o temprano se va a firmar con la Unión Europea, más los convenios con Estados Unidos y demás, la cuestión que estamos viendo es cómo generar centros de transferencia de carga estratégicos en zonas que podrían ser, como te decía, o vos mencionabas, Frontera, donde, por ejemplo, se podría hacer todo el acopio de la leche en

0: polvo de ese.
1: O los fardos, los megafardos de
0: Alfaro. Megafardo, chatarra, que se pueda compactar y llevar por tren a Rosario, a Buenos Aires. Y aquí en Empalme San Carlos podés hacer la logística del puerto de Santa Fe vía contenedor y vía Montevideo, también poder potenciar estos dos puertos.
1: Pero más allá de estar ejecutando estas obras que ya son una realidad, vos también brindás una planificación estratégica y no hace mucho tiempo estuvimos charlando. Seguramente seguís esperanzado que desde algún sector de la logística que planifica el crecimiento de la provincia de Santa Fe y la región te puedan convocar, porque hay una idea muy buena: hacer un puente allí sobre la ruta 1 e interconectar todas estas vías,
0: ¿no? Sí, bueno, esa es otra inquietud que tenemos, con que es una parte de la responsabilidad social de empresaria de nuestra empresa, que es Quinto Siglo, donde creemos que la vinculación de la ruta 5 aquí, entre Recreo y Montevera, con Arroyo Leyes, sería un puente estratégico, porque nos permitiría potenciar la logística de la ruta 1 también. Es decir, por ejemplo, San Javier, que sería el otro punto al que estamos aportando, por ejemplo, se podría unir Rafaela con San Javier.
1: Exacto.
0: Y lo que hoy es la logística de la ruta 1, potenciarlo, ¿no?
1: Acortar el camino con esa zona productiva frutihortícola, con este mercado central, mucho más ágil, más dinámico.
0: Esto, pero además tenemos el arroz allí en la zona de San Javier, Alejandra, además.
1: Se está cumpliendo, luego de tantos pedidos, tantos reclamos, la comunidad de Santo Tomé, principalmente el puente carretero nuevo, se está concretando con apoyo y autonomía, digamos, presupuestaria de la provincia. Esto es importante destacar. Y luego vendrá, seguramente, esto te van a escuchar.
0: Sí, no, pero este puente además podría ser hasta un puente que se podría hacer vía peaje también, porque, bueno, el que no quiera pagar el peaje tendrá que dar toda la vuelta por Santa Fe. Liberaría muchísimo el tránsito aquí sobre la circunvalación, además, sobre la LEN, sobre la 1, sobre todo. Pero bueno, eso es lo que estamos también en otro ámbito, digamos.
1: Bueno, la próxima convocatoria entonces va a ser venir aquí a la estación de servicio, que en el extremo sur ya se está ejecutando, y un hipermercado, un supermercado.
0: Un supermercado de proximidad, ferreterías industriales, la idea es generar también edificios de oficina, clínicas, hoteles, en fin, va a ser un punto estratégico de encuentro y bueno, de servicio para toda esta zona.
1: Sumar más servicios, justamente lo que
0: sumar ya. Más servicios, porque prácticamente no hay. Hoy no tenemos estación de servicio sobre la circunvalación de Santa Fe.
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1: Mientras vemos los detalles del avance de incremento de servicio que va llevando adelante aquí en Interpuerto, nosotros la semana pasada compartíamos con ustedes material de la reunión de autoridades de distintas áreas de la metalmecánica, de la energía y también del sector agropecuario. Se reunieron en Leones, provincia de Córdoba, junto a los ministros que tienen que ver con sectores productivos de las 3 provincias, Entre Ríos, Santa Fe y Córdoba. Nosotros aprovechamos porque conocimos, tuvimos la oportunidad de charlar con el ministro de Infraestructura y Servicios Públicos de Córdoba, y presten mucha atención a las obras que estuvimos así destacando y la importancia que le acreditan a una inauguración que ya está ejecutada, la obra de tratamiento de fluentes cloacales. Una gran deuda tanto de Santa Fe como de Paraná y otras grandes ciudades en respeto a nuestro querido río Paraná.

0: Fabián, en esta charla que te tocó mano a mano con los ministros de la producción, con los sectores productivos, la infraestructura, los servicios públicos, desde Córdoba a usted le prestan una especial atención. Y permitime tener una sana envidia desde Entre Ríos, Santa Fe. Cuando llegamos a Córdoba, la infraestructura realmente es muy importante. Y que la obra pública a nivel nacional se ha paralizado, toma mayor importancia lo de ustedes, ¿no?
1: Sí, bueno, efectivamente, por contraste uno ve un gobierno que ha decidido mantener la inversión en infraestructura, no como una cuestión de confrontación, sino como una cuestión que le venimos haciendo hace muchos años. Córdoba hace cerca de 10 años que viene invirtiendo el 15% de su presupuesto en inversión en capital, de infraestructura, no solo en rutas, que quizá lo que más se ve y lo que la gente que nos visita más percibe, sino mucha inversión en infraestructura gasífera. Nosotros hicimos 3.000 kilómetros de gasoductos troncales hace un par de años, en infraestructura eléctrica. La empresa Provincial de Energía de Córdoba viene invirtiendo un importante monto anualmente para mejorar la infraestructura, no solo en la infraestructura clásica que uno ve, sino también en innovación tecnológica, profesionalización y en general en todos los servicios públicos, en agua, cloaca, etcétera, ¿no?
0: Dijiste cloaca, algo no menor, que todo el tratamiento de los efluentes cloacales de la ciudad de Córdoba son debidamente tratados y analizados y arrojados en condiciones de inocuidad adecuada, generando también energía de la propia planta, ¿no?
1: Sí, eso fue un elemento que nos permitió recibir una distinción internacional en la última cumbre climática que se hizo en Brasil, porque efectivamente, digamos, de la mano de una fuerte inversión en infraestructura en Córdoba Capital, donde ejecutamos 120 kilómetros de colectores cloacales en la ciudad, y de una nueva planta de tratamiento terciario, porque es la planta de tratamiento terciario más grande del país, porque trata los líquidos cloacales, pero también remueve los nutrientes, nitrógeno y fósforo, sino que también la materia orgánica sólida recibe un tratamiento especial en un biodigestor y a través de un proceso anaeróbico genera biogás. Y con ese biogás generamos energía eléctrica y la inyectamos a la red.
0: Ojalá que en este ámbito de la región centro, autoridades de Santa Fe y autoridades de Paraná, Entre Ríos, tomen contacto y vayan, investiguen qué es lo que han hecho en Córdoba, porque estamos

0: arrojando toda la cloaca a nuestro querido río Paraná y también al río Uruguay. Pero me gustó lo que dijiste aquí, que Vaca Muerta es una realidad, ¿no? Un recurso energético que nos está dando petróleo no tradicional, estamos obteniendo gas licuado que tenemos un futuro que ingrese en divisas, pero traer la energía desde allá es realmente muy difícil para llegarla hasta aquí, hasta esta región centro donde está la verdadera demanda. Por eso vos hablaste que aquí tenemos una vaca viva y tenemos que dar respuesta, ¿no?
1: Sí, es una frase que venimos acuñando entre muchos actores de la política regional. Creemos que Argentina tiene dos yacimientos muy potentes. Fíjense que los dos yacimientos muy potentes en su origen tuvieron materia orgánica, ¿no? Los yacimientos fósiles que hoy, de donde nosotros vamos hoy, extraemos gas y petróleo, no es otra cosa que materia orgánica transformada hace millones y millones de años por procesos de presión y temperatura en lo que hoy denominamos combustibles fósiles. Bueno, esos, el explotar de manera muy acelerada esos yacimientos fósiles nos están trayendo estos problemas de cambio climático porque liberan una enorme cantidad de carbono acumulado durante millones de años. Es una fuente de energía y una fuente de ingreso genuino muy importante para Argentina, con un impacto no tan significativo, reducido o morigerado en materia de generación de empleo, o muy, muy localizado en un determinado sector de la economía y de la geografía argentina. Nosotros aquí tenemos en la región centro un tremendo potencial de un yacimiento renovable, no un yacimiento que se formó y ya cuando se agote, se agota. Acá tenemos un yacimiento renovable que se va renovando permanentemente año a año gracias al trabajo de una enorme cantidad de productores que generan materia orgánica, que la transforman en frigorífico, en feedlot, que producen ganadería a partir de la materia prima vegetales. Y bueno, ese tremendo yacimiento es una fuente inagotable de producción de combustibles renovables, así como a partir de la misma materia orgánica se forman los fósiles, con la misma materia orgánica se pueden producir combustibles renovables como el biotanol, como el biodiesel, como el biometano.
0: La biomasa también.
1: Bueno, por eso, a partir de la biomasa se pueden producir recursos energéticos renovables y también recursos de uso frecuente en la industria de la construcción, en la industria textil, en la industria en general, como por ejemplo la gran mayoría de elementos que nosotros vemos que forman parte de la industria de la construcción vienen de la petroquímica.
0: Exacto.
1: Bueno, derivar las mismas líneas de producción y de derivados de la biomasa es un gran desafío para la región central.
0: Sabes muy bien que derivados del maíz se usan en la industria textil.
1: Claro, claro.
0: ¿Y cuántas cosas más tenemos en los monitores de la computadora? También tenemos derivados del sector agrícola. Bueno, felicitaciones, no te demoro más.
1: No, un gusto compartir esto con nosotros.
0: Va a ser una satisfacción, digamos, compartir esta experiencia entre Santa Fe, Córdoba y Entre Ríos, y que, repito, que las autoridades le presten más atención, porque muy pronto no solamente va a ser difícil mantener y ganar nuevos mercados, sino que vamos a tener que certificar todo lo que es medio ambiente, ¿no?
1: Todo lo que es políticas climáticas, todo lo que es la huella de carbono va a pasar a ser un gran desafío, porque la mayoría de los mercados internacionales, aunque no pongan barreras comerciales explícitas, van a poner barreras pararancelarias para aquellos productos que no certifiquen con trazabilidad comprobable de que están atrás de una política de emisión de menos gases de efecto invernadero.
0: Un gusto de conocer.
1: Igualmente.
0: Un ingeniero, pero doctor también. O sea que estás debidamente preparado para responder a la demanda de la función pública. Felicitaciones.
1: Muchas gracias.

También ampliamos los temas tratados en este encuentro con Sergio Busso, que es el ministro de la bioagroindustria, donde principalmente nos destacaba la preocupación que tienen los brasileros cuando le vendemos el trigo récord de nuestro país, la cosecha récord, pero de mala calidad, no con el contenido de proteína que exige el mercado.

0: Sergio Busso, este tipo de reuniones que ya te tienen como protagonista hace muchos años, se va consolidando también una relación muy íntima, ¿no? En el ámbito de la región centro. Son muchos años y con un objetivo bien claro, fortalecer al sector productivo, ¿no?
1: Sí, totalmente. Por eso, qué mejor que en los 70 años de la fiesta de la Ciudad del Trigo, en Leones, un corazón productivo de Córdoba y del país también, estar con los amigos entrerrianos y santafesinos. Yo lo decía, que más allá de tener responsabilidad de gobierno, nosotros también hemos construido una relación afectiva, con lo cual facilita fundamentalmente este tipo de reuniones, ¿no?
0: Y destacaste algo muy importante también, no juntarse al lamento de años anteriores, que era la sequía, que nos preocupaba y mucho a todos. Felizmente tuvimos una cosecha récord y se viene ahora la soja, que se la ve espléndida también, ¿no?
1: Claro, digo, a veces cuando uno pasa en estas cosas, estos escenarios, porque son las variables que tiene también nuestro sector productivo primario, ¿no? Dependemos mucho del contexto climático, porque más allá de las políticas macro que uno pueda tener, que son buenas, porque cuando hay previsibilidad, reglas de juego claras, las cosas se facilitan, y más allá de lo que podamos acompañar de las provincias, si no acompaña el clima, la verdad es que es bastante dificultoso. Pero bueno, yo me parece que estas posibilidades de estar discutiendo otros temas, no de solamente de situaciones de angustia, hay que aprovecharla, hay que aprovechar estos momentos para estar pensando en qué cosas podemos mejorar.
0: Hubo una producción récord de trigo, lo cual al productor agropecuario le permite hacer caja y afrontar otro ciclo productivo más consolidado y recuperar sus finanzas, que vienen
1: bastante castigadas.
0: Bastante castigadas. ¿Qué les pide a ustedes el sector productivo triguero aquí en la provincia de Córdoba, por ejemplo?
1: Bueno, yo creo que ayer en la mesa triguera aparecieron algunas discusiones interesantes. Te digo que fue una de las mejores mesas de los últimos 12 años que nosotros la venimos promoviendo, por la participación tanto pública como privada y por la jerarquía también de la discusión. Y bueno, me parece que aparecen temas vinculados también a cómo hacemos más rentable el negocio del trigo. Apareció, porque estaba participando la gente de Brasil, de Avitrigo, que son los principales compradores nuestros. Bueno, nosotros ahora este desafío de tener una buena cosecha también nos hace pensar qué hacemos con este excedente que tenemos y que tenemos que transformarlo o exportarlo. Entonces, ahí aparecen algunas ideas que realmente nos hacen abrir absolutamente la mirada. Por ejemplo, la segregación, la calidad. La calidad no es menor. A veces nosotros y el productor se enamora mucho con la productividad, porque una buena cosecha, un buen rinde es lo que te motiva, pero también la diferenciación de los precios a veces en el tema de la calidad es lo que marca la diferencia.
0: Tuvimos cosecha récord, pero se reclama que no de buena calidad.
1: Claro, pero y nuestros compradores, sobre todo nuestro hermano brasileño, tienen en cuenta mucho eso. Y de hecho, a mí había un dato que me llamaba la atención, que ellos decían, 1,5 millones de toneladas no la vamos a vender nosotros, la van a comprar en otros lugares. Precisamente por buscar índices de calidad que a veces nosotros no podemos ofrecer. Bueno, esos son temas que hay que abordarlos. Y los abordamos en un momento, a lo mejor, de distintas posibilidades. Pues, insisto, abordar esto en una situación de angustia es más complicado. Abordarlo en un momento de una buena cosecha, creo que es más fácil.
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1: Y en el diálogo con los verdaderos protagonistas llegamos al contacto con Héctor Bolzán. Muchas gracias por recibirnos aquí en tu lugar de trabajo. Pero me interesa, vos te toca presidir la Bolsa de Cereales de la provincia de Entre Ríos, junto a tus pares de otras provincias, emitieron un concepto importante en cuanto a la reforma laboral. Hay mucha iba con eso, ¿no?
2: Sí, porque esto se viene hablando de hace mucho tiempo, es algo que tenía pendiente el gobierno, que nunca se lo podía tocar, no se lo podía sacar, y bueno, este, el gobierno se ha animado a tocar y está a punto de sacar una ley nueva, no como quería, porque realmente hubo que modificarlo por presiones de los sindicatos, por presiones de empresarios afines. Y bueno, creo que la que va a salir va a traer beneficio, ¿no es cierto? No tal vez los que se deberían tener, pero bueno, es un avance y creemos que en otra etapa tal vez se pueda lograr todo lo que se quiere, ¿no?
1: Lo que creo que es importante destacar, que hemos hecho trabajar a los legisladores durante un verano 2025, 2026, han trabajado intensamente y se han comprometido en buscar las herramientas para generar más empleo. ¿Esto crees vos que el empresariado lo va a aceptar también con la misma responsabilidad?
2: Sí, el empresariado siempre está dispuesto a aceptar, y lo que quiere el empresariado es ordenarse para seguir creciendo. Yo creo que si dan las condiciones de una ley laboral para poder crear un trabajo y poder darlo sin después tener un resultado negativo cuando viene, es decir, como ahora la industria del juicio, es decir, creo que eso es lo que mataba a la empresa y al trabajo, porque realmente uno por ahí para tomar un empleado lo pensaba dos veces. Por ahí uno cuando tiene mucho lo hace porque lo va diluyendo, pero una empresa, una pyme chica que tiene pocos empleados, y un juicio laboral la termina a veces. Entonces,
1: qué bravo.
2: Claro, claro. Y es la que más necesitamos, porque las pymes son las que tienen capacidad de crecimiento, capacidad de poner, el que tiene dos empleados pone uno más y es un 50% más. Claro. El que tiene uno pone uno y es un 100% más. Entonces, si hacemos crecer esas pymes, esas pequeñas industrias o empresas o negocios, es decir, ahí podemos tener fuentes laborales que es la que se necesitan, porque hoy es un flagelo para la sociedad no tener fuentes laborales, porque hoy salir a buscar trabajo es salir y poner currículum y nadie llama casi. Entonces creemos que esta ley va a traer un poco de alivio, pero bueno, vamos por más.
1: ¿Qué importante sería también cuando uno recorre otros países y ve esa convivencia democrática, pero lo hacen con un muy buen nivel de educación, de preparación de nuestros legisladores, que debería ser más elevado y debería ser los

0: Secretos del pasado.
1: Creía que venía el cuarto. Eso habían dicho.
2: Estaban equivocados. ¿Es el señor Bobis?
1: Tú eres el señorito Tolly. Te recordaba más pequeño.
2: Era más pequeño. He crecido.
1: Sí, sí. Supongo que lo hiciste. La señora Old no se hubiera encontrado contigo. Pero la Fuerza Aérea Real decidió desplazarse. Recién se lo informaron esta mañana. Tu abuela tiene ganas de verte.
2: ¿De veras?
1: ¿No te pondrás tu abrigo? ¿Ah? Nos enteramos lo del señor David.
2: No está muerto. Nadie dice que lo esté. Ni siquiera un telegrama. Solo está desaparecido en acción. Eso es todo.
1: Desapareció. Claro. Era eso.

0: ¿Cómo está tu madre?
1: Bien, pero... ocupada. Intenta descubrir dónde está él. Tuvo que ir a Londres.
0: Sí, lo imaginaba.
1: Ojalá res pronto. Cuando te toman como prisionero, alguien debe saber algo.

0: ¿Alguien revisó la sala de música?
1: Hola, cariño.
2: Hola. ¿Aún debo llamarte abuela?
1: ¿Qué otra cosa tienes en mente?
2: No lo sé. ¿Señora Oldknow?
1: No, mejor sigue llamándome abuela. Lamento no haber podido encontrarme contigo. No me animé a dejarlos solos.
2: ¿Te entristece que se vayan?
1: No. A los Oldknow nos gusta que nos dejen por nuestra cuenta.
3: Creo que ya está listo. Les dije que dejaran todo bajo una funda. Supongo que estará todo mal.
1: No, lo resolveremos por nuestra cuenta.
3: Esperamos no haber molestado.
1: No tiraron el lugar abajo, así que lo hicieron mejor que nosotros.
3: No creo que la casa nos lo hubiera permitido. Adiós.
2: ¿Entonces todos los soldados volverán pronto?
3: Hay mucha limpieza por hacer, pero casi todos deberían estar aquí pronto.
0: Está todo listo, señor.
3: Perfecto, gracias. Adiós de nuevo.
1: ¿Recuerdas a la señora Tweedy?
2: ¿Cómo está?
4: Claro que no. Era pequeño cuando había estado aquí por última vez.
1: Él es Bismarck.
4: Te recuerda. Ven conmigo, así te instalas.
5: Toma esto.
4: Muy bien.

0: ¿Desde cuándo trabaja aquí?
1: Oh, hace demasiados años.
0: ¿Le gusta?
1: Claro que sí. Aunque es una curiosa casa vieja.
0: Pero es nuestra curiosa casa vieja. Eso decía mi papá. Siempre hablaba sobre este lugar.
1: Baja cuando estés listo.

0: No te preocupes. Sé que él está vivo.
1: Seguiré preocupándome un poco, si no te parece mal. ¿No vas a sentarte?
0: ¿Quiénes son todos ellos?
1: Tu familia.
0: Pero están muertos, ¿no? Creía que familia se refería a gente viva.
1: La distinción es más importante en Manchester que en el sur.
0: ¿Has estado en Manchester?
1: No que yo recuerde.
0: ¿Cómo sabes tanto sobre el lugar?
1: ¿Tu madre está bien? ¿Encontró un lugar en Londres para hospedarse?
0: Sé que no te agrada. No tienes que fingir.
1: No me pareció haber fingido nada.
2: Sírvanse. Aquí hay pan tostado. Y allí tienen un tenedor. Oh, avísenme si necesitan algo más.
1: Gracias, señora Tweedy. No es cierto que ella no me agrade. No la conozco.
0: ¿No querías que se casaran?
1: No.
0: ¿Y por qué? ¿Por qué era de clase baja?
1: De ninguna manera.
0: Escribiste que ella era de clase baja y que no sabía barrer las hojas en la entrada. Leí la carta.
1: A veces, cuando estás enojado, puedes exagerar las cosas. Él no debería habértela mostrado.
0: No me la mostró. La encontré.
1: No debería haberla guardado.
0: Guardó todas tus cartas.
1: Me preocupaba que ella no entendiera la historia de Greenough. Tenía una procedencia distinta. De todas formas, ahora es inmaterial.
0: ¿Por qué?
1: No creo que esté aquí mucho más tiempo.
0: ¿Por qué? ¿Qué sucedió?
1: Nada. El mundo está cambiando, es todo. No creo que tenga el dinero para quedarme.
0: No puedes venderla.
1: Podría tener que hacerlo.
0: Pero nunca se ha vendido.
1: No ocurrió hasta ahora. Estuvimos cerca algunas veces. Ella nos llevó hasta el borde.
0: La señora de Thomas Aldenow, como tú.
1: Oh, no. Esa es María Van Reymer. Es neerlandesa, pero creció en la India. Se casó con el capitán Aldenow en Calcuta y él la trajo a casa. Greenough debió parecerle aburrido después de sus inicios exóticos azúcar.
0: ¿Qué es este punto? ¿Se ve
1: era
0: distinto?
1: El nuevo ala de María. Fue construido para que ella entretuviera a la gente.
0: ¿Es porque papá está desaparecido? ¿Por eso te irás?
1: No, no debes pensarlo. Si pudiera evitar esto, te prometo que lo haría.
0: Él siempre decía que esta casa era una parte tuya.
1: Es parte de nosotros. Es parte de tu padre y tuya también. Aún no conoces el lugar. Tampoco me conoces a mí. Supongo que algo te cuesta entender.
0: Si piensas eso, tampoco me conoces a mí.
1: Estás quemando tu tostada.
0: Oh.

0: Parecen cajas para joyas.
1: Lo eran. Se guardaban las joyas de María Oldknow. Las deben haber dejado antes del incendio.
0: ¿Incendio?
1: El del nuevo ala.
0: La abuela dice que casi pierde Greenknow. ¿Por qué si era tan rica?
1: No tenía dinero. Su padre era un comerciante de diamantes y su fortuna eran piedras preciosas.
0: Podría haberlas vendido.
1: Podría haberlo hecho, pero para cuando necesitaba hacerlo, habían sido robadas.
0: ¿Crees que ella lloró cuando perdió las joyas?
1: ¿Por qué?
0: ¿Lo crees?
1: Estoy segura de que lloró. ¿Tú no llorarías? Luego estuvo un tiempo desquitándose con el capitán.
0: ¿Tuvieron hijos?
1: Sí. Un hijo llamado Sefton. Y una hija llamada Susan. Tú desciendes de Sefton.
0: ¡Qué nombre gracioso!
1: No creo que alguien llamado Towsland esté en posición de hablar.
0: ¿Sefton era amable?
2: No. Era egoísta y consentido.
0: ¿La puerta en el comedor con la pared de ladrillos conducía al ala de María?
2: Sí. Oh, mira. Quizás te guste. Era de tu padre. Le hice el pijama cuando tuvo tos convulsa. De ese modo, ambos la tendrían juntos.
0: Ya estoy grande para esto.
2: Sí, lo sé. Solo pensé que podía interesarte saber qué había sido de él.
0: ¿Susan era consentida y egoísta como su hermano?
2: No, para nada. Era difícil consentirla.
0: ¿Por qué?
2: Suficiente. Buenas noches.
1: Es un típico chico de Manchester.
2: Le ofrecí enviarlo a una buena escuela. Pagué con gusto toda su educación. Pero ella obviamente no se enteró.
1: ¿Por qué no?
2: No quería que fuera enseñado a menospreciarla. Imagínate. ¡Qué egoísta!
1: Obviamente el padre de él estuvo de acuerdo.
2: Solo porque estaba hipnotizado.
1: No creo que lo haya dañado. Él parece muy inteligente.
2: Es controladora, eso es todo. No la estoy atacando, solo digo un hecho. Por eso ella lo apartó. Él está aquí porque ella pensó que no iba a saber cómo manejarlo. Pasó exactamente lo mismo con David. Ella nunca pudo compartirlo.
1: ¿Y tú?

0: estabas pensando para alejarte así? ¿Y si te hubieras caído de las escaleras rompiéndote el cuello? ¿Qué hubieras dicho?
1: Creo que muy poco.
0: Qué impertinente. Regresa a tu habitación ahora.
1: Perkins, estaba hablando con... ¿Es Sefton?
0: No hay nadie aquí, señorita Susan.

0: ¿Qué estás haciendo aquí? Espero que sea por algo serio. ¿Estás enfermo?
1: No.
0: ¿Qué ocurre?
1: Tú crees en...
0: ¿Qué creo en qué?
1: En fantasmas. ¿Crees en fantasmas?
0: Claro que sí. ¿Tú no?
1: Ahora sí creo.
0: Oh, ahora sí. Ya entiendo. ¿Cuál fue?
1: Susan.
0: Oh, sí, eso es muy lógico. Después de todas esas preguntas. Regresa a la cama. Tendrás frío. ¿Quieres más leche?
2: Señor Bogis. La señora Tweedy me contó sobre el incendio. ¿Hasta dónde se extendía el ala faltante?
3: Hasta más allá de ese cedro. Lo plantaron cuando demolieron lo que había quedado. Había un gran comedor, un salón principal y dormitorios en el piso de arriba.
2: Pero parece lo suficientemente grande así.
3: Sí.
2: Creo que me treparé a ese árbol.
3: No hagas travesuras.

0: ¿Susan? ¿Susan, eres tú?
1: Es la espuela de Sefton. La limpiaremos y la dejaremos junto a su par.
0: ¿Hay un retrato de Sefton?
1: Sí, allí. Bogis colocó el árbol de Navidad en la sala de música. Sigue todo desordenado allí. Podríamos acomodarlo más tarde, para luego decorar el árbol. No tienes que hacerlo.
0: Está bien, yo lo haré. ¿Por qué Sefton ocultaría su espuela?
1: Oh, no fue él. La S no se refería a él. La J se refiere a alguien que cambió la vida de Susan, pero desafortunadamente no a todos les agradaba verlo en Greenlow. En aquel entonces, aquí había un mayordomo llamado John Caxon. ¿Quién podría haber sido más amable?
2: Bienvenido a casa, capitán. Gracias, Caxton. Gracias a todos.
3: ¡Papá!
2: Mi querida. ¿Pero qué es esto?
4: Estaba corriendo por toda la casa. Podía haberse lastimado.
2: Estaba atada como un perro. ¿Tú lo sabías?
3: ¿Qué otra cosa podíamos hacer? ¿Preferirías que se cayera por las escaleras? Ella es ciega, Thomas. Debe acostumbrarse a esto.
5: Papá, yo estoy acostumbrada a esto. En serio, estoy muy acostumbrada.
2: ¿Cómo estás, María?
3: ¿Cómo debería estar luego de pasar 7 meses en prisión solo con la compañía de una chica ciega?
2: No estuviste enferma, ¿no?
3: No. Tú no consideras a la fatiga ni a la melancolía como enfermedades.
2: ¿Dónde está Sefton?
6: Hola, papá.
2: ¿No estuviste presente para hacerles compañía a tu madre y a tu hermana?
6: Algunas veces.
3: No reprendas al muchacho. Entremos.
2: ¿No tienes curiosidad de ver lo que traje? Mi querida.
6: Espuelas.
2: Pensé que las querías.
3: Llegas demasiado tarde. Lord Farrell le dio un par el mes pasado. Y son mejores que estas.
2: ¿Y realmente son mejores?
3: Es el padrino del muchacho. Supongo que le puede dar un regalo.
2: Supongo que sí. ¿Por qué Farrell estuvo aquí?
3: Estaba hospedándose cerca y quiso pasar una tarde con amigos.
2: ¿Jugaste?
3: No podía negarme en mi propia casa. Hubiera resultado raro.
2: ¿Cuánto fue lo que perdiste, María?
3: Un poco.
2: ¿Un poco?
3: Un poco, o mucho también. ¿Cuál es la diferencia? Te enojarás de cualquier manera.
5: ¿Y yo, papá? ¿No hay nada para mí?
2: Yo hubiera pensado que... Déjame ver. No. Aquí no parece haber nada. A menos que...
5: Dímelo, por favor. Ayúdame. Oh, dímelo, mamá.
7: Soy yo.
2: Él es Jacob. Y será tu asistente especial. Ahora, llévalo por la propiedad para mostrarle su nueva casa. Pero primero... ¡Quémalo!
4: ¡Capitán! ¿Es inteligente hacer eso?
5: Ven, Jacob. Camina conmigo. Descríbeme lo que ves.
7: Es un buen lugar.
5: ¿Sí?
7: Así es. Ahí...
0: Mi papá hablaba sobre la decoración del árbol en esta casa.
8: Mira. Este era su favorito. Cuélgalo. Para recordarlo.
0: No necesito recordarlo.
1: ¿A tu padre le encantaba? Cuando era niño...
0: ¿Podrías hacer fiestas en una habitación así?
1: Para eso fue construida.
0: Haremos una, cuando él regrese.
1: Hacíamos maravillosos bailes cuando yo era niña.
8: ¡Oh, vaya! ¿Qué demonios es esto?
0: Es una Biblia.
1: Oh, es la Biblia del capitán, qué raro. Me preguntaba qué había sido de ella. No la había visto en años.
0: Hizo parecer que Jacob era su hijo.
1: Eso hizo.
7: ¿Ah, sí? ¿No entras?
2: Por supuesto.
7: ¿Dónde lo encontraste?
2: Pues, para ser sincero, la verdad es que él me encontró a mí. Apareció a bordo el día que salimos a navegar. Es un fugitivo.
7: ¿Un fugitivo? ¿Un fugitivo de qué?
2: ¿De qué crees, María? Es un esclavo fugitivo. Iban a venderlo en el mercado de Charleston, pero el muchacho se escapó y llegó al puerto.
7: ¿Y se escondió en tu barco?
2: Escuchó que veníamos a Inglaterra, así que nadó esa noche para treparse al barco. Yo lo escondí en un barril cuando fue a inspeccionar el supervisor del puerto y aquí está.
7: ¿Pero no es propiedad de alguien?
2: Voy a hacer de cuenta que no escuché.
7: ¿No está prohibido tener un polizón a bordo?
2: ¿Y si así fuera? Con tal de ayudar a Jacob o a cualquier esclavo a ser libre, rompería cualquier regla. Es muy inteligente, María. Nunca había conocido a un muchacho tan astuto.
7: No dejes que Sefton te escuche. ¿Y qué vas a hacer con él ahora?
2: Pues, como dije, será amigo de Susan.
7: Creía que estabas bromeando.
2: Él le cambiará la vida. Podrá leerle y aprender con ella. Será sus ojos.
7: Quizás sí.
2: Continúa.
7: Bueno, más allá de cualquier cosa, él no es inglés.
2: ¿Crees que esas distinciones significan algo para ella? Vamos, amor. Sabes mejor que nadie cómo es ser un extraño en tierra extranjera. Sé amable con él.
7: Pero es un niño.
2: Sí, me di cuenta de eso.
7: También está Perkins.
2: Despídela. Susan es mayor como para tener una enfermera.
7: Un niño no puede atender a una chica. ¿Quién la bañará o la vestirá? ¿Y dónde vivirá él?
2: Encuéntrale un lugar en los establos y contrata una criada si hace falta. A partir de ahora, Jacob es la compañía de Susan.
7: Hablas como si tu ex esclavo no fuera a ser un sirviente. ¿Qué va a decir la gente?
2: Nada que me interese demasiado.
6: Seremos un hazme reír.
9: Realmente no espero que se quede mucho tiempo, señor Sefton. A mí no me parece que encaje.
1: Sin embargo, encajó.
0: Por supuesto. Susan era ciega. Debí darme cuenta.
1: ¿Qué quieres decir?
0: ¿Cómo sobrellevó Jacob la ceguera de Susan?
1: No pensaba en ello. Oh. Oh. Como sea, él la liberó. Le dio alas. Es demasiado grande solo para nosotros. Pero no nos importa, ¿no?
0: Claro que no. ¿Quién es él?
10: San Cristóbal.
0: ¿Por qué está aquí?
10: Nadie lo sabe. Siempre estuvo ahí.
0: ¿La parte vieja se quemó?
10: Un poco, no demasiado.
0: ¿Por qué no?
10: Porque Fred Bogis echó muchos cubos de agua.
0: ¿Ya hubo un Bogis aquí?
10: Siempre ha habido un Bogis en Green Knoll. Después del incendio, el capitán construyó una gran sala de música para reemplazar las habitaciones perdidas. Así es, ella nunca la cuidó.
0: Su matrimonio no debe haber sido muy fácil.
10: Hay muchos que no lo son, Tolly. Son muchos.
0: ¿Usted está casado, señor Bogis?
10: Sí, las cosas están muy tranquilas por ahora. Eso parece. ¿Sí? Están muy tranquilas.
8: ¡Oh! Le estoy preparando una taza de café a tu abuela. ¿Quieres una?
0: Señora Tweedy, ¿alguna vez ha visto a uno de ellos?
8: ¿A quiénes?
0: A alguna de las personas que vivían aquí. Los Oldknow.
8: La señora Oldknow vive aquí ahora, ¿no? ¿O estoy equivocada?
0: Me refiero a Susan, por ejemplo. O a Caxton. Oh,
8: no te llenes la cabeza con esas tonterías supersticiosas. Hay que dejar que los muertos entierren a los muertos. Eso es lo que dice la Biblia.
0: Nunca lo entendí. ¿Cómo pueden los muertos enterrar a los muertos?
8: No lo sé. Pero sí sé que si no me apuro, el café va a enfriarse. La puerta, por favor.

0: ¿Quién es? ¿Quién está ahí? ¿De qué estás hablando?
1: Soy yo, Tolly.
0: Viniste antes, ¿no es cierto?
2: ¿Qué está pasando? ¿Con quién hablas?
0: El año pasado, en la guardería, cuando me llevó la señora Perkins.
1: ¿El año pasado? Fue hace dos noches.
0: Rápido, ¿dónde podemos escondernos?
1: Tráelo aquí. Mételo en el armario.
0: ¡Entra al armario!
3: ¿Dónde está el pequeño mendigo?
0: ¿Quién?
3: Que ni se te ocurra ponerte de su lado. ¿Crees que no los veo sonriendo y riendo?
0: No debería ser tan gracioso.
4: Señor Sefton.
3: Vete de ahí.
1: ¡Déjala tranquila!
3: Ven. Ven conmigo, pequeño Jacob. Tengo un trabajo para ti.
2: El capitán me dijo que me quede con Susan.
4: Señorita Susan, canalla impertinente.
2: La señorita Susan. Me dijeron que siga sus órdenes.
3: Ahora doy yo las órdenes.
5: El capitán dijo que solo tenía que seguir las órdenes de la señorita Susan.
3: Aparte de esto, Foggy, solo lamentarás.
5: No te lo
4: ¿Cómo
5: llevarás?
4: Es que te atreves a actuar con insolencia?
2: Déjenlo tranquilo. No harías esto si mamá estuviera en casa.
3: No está, ¿cierto?
2: ¡Suéltalo!
1: ¿Puedo ayudar? ¡Dime!
2: ¡Suéltenme!
6: Tranquila, señorita Susan. No le hará daño, no se atreverá.
2: Pero...
6: Vamos, vayamos a ver qué está pasando.

0: ¡No! ¡Suéltame!
1: ¡Preston! ¡Déjalo tranquilo!
2: ¡Aléjate! ¡Ya! ¡Contrólate! Tengo un trabajo para asignarle, es todo. Hoy le disparé a un faisán que se cayó por la chimenea y lo quiero.
0: ¡No! ¡No lo hagas, Jacob!
1: ¿No puede detener esto, señor Caxon? Nada de esto pasaría si aquí estuviera el capitán.
3: Cuidado con lo que dices. Cuando el capitán no está, el señor Sefton está a cargo.
2: ¡Vamos, chiquillo!
0: ¡No!
2: ¡Quiero mi pájaro! ¡Estoy cansado de esperar!
0: ¡No!
4: Está todo bien. Puedo hacerlo.
2: ¿Ves? Tú haces el escándalo. Ahora llévala arriba antes de que me ponga furioso.
1: Ven aquí. Puedes esperar en tu habitación. Él va a estar bien.
2: ¡Más rápido! Robert, enciende el fuego. Eso acelerará las cosas.
5: No tienes que hacer esto, ¿sabes?
6: No puedo obligarte a nada,
5: ¿qué
6: Robert?
5: ¿Qué clase de hombre eres?
6: ¡Robert!
3: Por favor, no hagas un escándalo.
7: Vaya. Por nada yo...
5: Espera. Perderías tu puesto. Eso es todo. Reza por él. Eso es... lo único que podemos...

啊。

0: ¿Qué? ¿Quién es?
1: Shh.
0: Soy yo. Jacob, ¿estás bien? ¿Estás lastimado?
1: Estoy bien. ¿Me ayudas a hacerle un truco al señor Sefton?
2: Por favor, Susan, estoy demasiado ocupada para esto. Sefton, ¿qué ocurrió?
0: Te dije que hizo subir a Jacob por la chimenea.
2: ¿Eso es cierto?
3: ¿Por qué importa?
2: ¿Es cierto?
3: ¿Y si lo fuera?
2: Cariño, has sido un tonto. Dime, ¿qué dirá tu padre si el niño se lastima?
4: El señor Sefton estaba disparando y un ave cayó por la chimenea. ¿No hubiera sido más tonto dejarlo allí?
2: Gracias, Caxton. Cuando quiera tu consejo, te lo pediré.
0: ¿Qué es eso?
1: ¡Señor Sefton! ¡Tengo a su ave! Ah.
2: Oh, vaya. ¿Los hombres están disparándole a gallinas estos días?
5: ¡Hagan silencio! ¡Todos!
0: ¿No deberían cocinarla junto al resto de las aves? Vamos, Jacob.
2: Soy tu madre y te amo, pero debes aprender a controlar tu temperamento, si no terminarás en problemas peores que este.
6: Eso le dará una lección. No se puede creer lo que
2: hay
6: tenemos que tolerar.
5: Llévatela, Caxton.
4: Enseguida.
5: Quiero sacármelo de encima. Lo quiero fuera de esta casa. ¿Cómo se atreve a pavonearse con que mi padre muestre preferencia por él en mi cara? ¿Cómo se atreve?
4: Paciencia, señor Sefton. Paciencia.
7: ¿Cuándo nos liberaremos de estos espantosos cupones?
8: Mamá dice que el racionamiento empeorará antes de mejorar.
7: Lamentablemente tiene razón. Parece injusto estando la guerra casi terminada. Ojalá todo volviera a la normalidad.
8: Ella no cree que las cosas vuelvan a la normalidad.
7: Oh, sí que volverán. Será una normalidad distinta, pero confía en mí. Me alegra que hayas venido. No me hubiera gustado que te quedaras sin recuerdos de la vieja casa antes de su venta.
8: Ahora sí me quedarán recuerdos.
7: Oh, no debes tener miedo. La casa está dispuesta a compartir secretos. Pero tú no debes tener miedo.
8: No creo tener miedo. No sé exactamente qué siento.
7: Está bien. Muy pocas personas se dan cuenta que no saben lo que sienten hasta que tienen 40. Tolly, dime, ¿entiendes que la muerte no es lo importante?
8: ¿Y qué lo es?
7: Si fuiste amado o no. Eso es lo que la gente piensa al final de su vida.
8: ¿Eso crees?
7: Sí, lo creo. No puedes sentirte abrigado con esa ropa.
8: Abuela. Nunca lo has visto desde su desaparición, ¿verdad? Yo no lo he visto. Estoy seguro de que está bien. Porque si no, yo ya lo hubiera visto, ¿no crees? Y de haberlo visto me lo hubieses dicho, ¿no?
7: Sí. Te lo hubiera dicho. No lo he visto.
8: Eso significa algo.

0: Oh, aquí están las pocas cosas que pudimos comprar. Gracias, Tolly.
1: ¿Y el señor Bobis?
2: Estaba trabajando con las zarzas en el jardín de la torre.
1: ¿Dónde
2: pasando
1: es eso?
2: La pequeña corona de piedra. Luego dobla a la izquierda.
0: ¿Por qué no se pone un abrigo adecuado?
2: Porque es un muchacho.
0: Bogis es tan amable, pero si me como otro conejo, me convertiré en...
2: Seguirá atrayéndolos, independientemente de lo que le diga.
1: Tiene algo muy difícil para hacer.
3: No sé cómo dejamos que se convirtiera en esto.
1: ¿Por qué le dicen el jardín de la torre?
3: Por la torre.
1: ¿Qué torre?
3: La de ahí. Supongo que ahora no la puedes ver. ¿Cómo fue que creció tanto?
1: ¿Para qué se la usaba?
3: Creo que era una torre de agua con una gran bañera por debajo.
1: ¿Una bañera? ¿Para darse un baño?
3: Sí, claro. Suena gracioso, ¿no?
1: ¿Puedo verla?
3: Está demasiado oscuro para que veas algo.
1: Tengo una linterna. Es mucho más grande aquí abajo.
3: Sí, un baño era un gran evento en aquella época. Cavaban túneles y habitaciones para celebrar fiestas mientras se bañaban.
1: Como los romanos.
3: Luego colocaron la fontanería en la casa y se olvidaron de este lugar. Lo convirtieron en un adorno del jardín.
1: ¿Cuándo fue? ¿Antes del incendio?
3: Oh, sí. 20 años antes, por lo menos. Por cierto, este sitio resultó práctico algunos días antes del incendio.
1: ¿Por qué?
3: Eso no importa.
0: Juro que era igual que la marca que compro siempre, pero se ve asquerosa.
2: La guerra implica un sacrificio.
0: Me parece que Tolly está bien.
2: Sí. Es una casa curiosa para despertarse y encontrarse en él.
0: Sí, pero es nuestra casa curiosa.
2: Eso es lo que él dijo.
0: Sí, en serio. Habrá que venderla. Me temo que así será. Yo hago las cuentas. No cambian.
2: ¿No hay nada que puedas vender?
0: No, realmente. Nada haría la diferencia.
2: Quizás algún cuadro costoso escondido en algún lugar.
0: Teníamos uno de Vermeer. Podríamos utilizarlo ahora. Ojalá no sintiera que estoy engañando a Tolly.
2: Oh, es un chico sensato. Superará esto. Además, tiene cosas más importantes para preocuparse. Para empezar, nunca deja de pensar en su padre. Ninguno de nosotros.
0: Es cierto.

0: ¿Quién eres?
1: ¿Puedes verme?
0: Claro que te veo. ¿Por qué no te vería? ¿Quién es este chico? Creo que podría tener alguna relación conmigo. La tienes de alguna manera, ¿no?
1: De alguna manera.
0: Pero yo conozco a tu familia y te aseguro que él no es parte de ella. ¿Empiezo por lo que lleva puesto?
2: Está bien, Jacob. Quizás pueda ayudarnos.
1: ¿Qué pasó?
2: Descubrieron a Fred Boggins robando.
0: Robó gallinas.
2: Ahora Sefton quiere venderlo a la pandilla.
1: ¿Qué pandilla?
2: La de la prensa. Secuestran hombres para la tripulación.
1: ¿Por qué?
0: ¿Y cómo conseguirían marineros?
2: Él se irá con la pandilla mientras que Sefton y Caxton se repartirán lo que obtengan por él. Lo tonto es que mi padre lo salvaría y regresará en cualquier momento. Caxton sabe que él sigue estando por aquí. Nos observa todo el tiempo.
1: ¿Dónde se esconde Fred?
2: Hay un laberinto de túneles en la vieja torre de agua.
1: Ya sé, lo encontraré.
2: Ve a la cocina primero, no come desde hace 3 días. Y sabrá si eres visible o no.
0: ¿Perdón?
3: Todavía no se sabe nada del capitán, señora Robbins. Qué desconsiderado. ¿Cómo podemos planear nuestros menús sin permiso?
4: Los menús no son de mucho interés para el almirantazgo, señora Gross.
3: ¿Sí, niña?
0: Estaba preguntándome si hay alguna novedad sobre Fred Boggins.
3: ¿En serio, Rose? Yo estaba preguntándome si tienes trabajo para hacer. Si no, ¿por qué te pagamos el sueldo?
0: Sí, señora Gross.
3: No es que no me gustaría darle una palabra de consuelo. El señor Sefton me parece muy duro con el joven Boggins. El señor Caxton sabe en persuadirlo. Y se da un aire de importancia cuando el capitán está lejos.
4: Es más inteligente que la gente para la que trabaja. Esa es siempre una receta para los problemas.
3: Además, asume muchos de los deberes del capitán.
4: Ahora. ¡Ah! Rose, ¿qué problema tienes? Dímelo.
0: Es que... Nada, señora. Solo me corté el dedo.
4: Continúa con tu trabajo.
0: Sí, señora. Solo necesito un poco más de leche. ¿Quién eres? ¿Eres un fantasma?
1: No creo que pueda serlo. Digo, no estoy muerto. Pensándolo bien, aún no he nacido.
0: ¿Qué?
1: Eso no importa. Necesito llevarle comida a Fred.
0: ¿Fred?
1: ¿Puedes ayudarme?
0: Por supuesto. ¿Lo has visto? ¿Está bien?
1: Aún no lo sé. ¿Qué te parece este pastel?
0: Eso no funcionará. Ponlo dentro de tu ropa. Vamos, hazlo.
1: Hay que intentar.
0: ¿Qué pasa si Caxton y sus hombres te ven? Algunas personas como yo pueden verte.
1: Esperemos que no me vean.
0: Y si ves a Fred, dile que por favor se cuide. Dile que Rose lo dijo.
1: Lo haré.

0: Fred. ¿Estás aquí? Fred. Fred. Fred. ¿Estás aquí? Fred. Susan me dijo que viniera.
1: ¿Quién eres?
0: ¿Puedes verme?
1: Claro que sí. Y pienso que todos también pueden hacerlo.
0: No, nadie me vio.
1: ¿Qué es eso?
0: Una linterna. Te traje comida.
1: ¿Una linterna? Ni siquiera se quema. ¿Cómo funciona?
0: Toma.
1: Gracias.
0: El mensaje es que debes quedarte aquí.
1: Me encontrarán. Ya buscaron dos veces. Uno de ellos estuvo muy cerca. Pude oler su aliento y la próxima vez
0: me atraparán. No, el capitán llegará en cualquier momento. Debes esperar, te lo prometo.
1: ¿Eso dice la señorita Susan?
0: Así es.
1: Ok. Me quedaré, aunque me arrepienta.
0: Escóndete.
1: Buena suerte. ¿Me prestarías eso? Está muy oscuro aquí.
0: Quédatela. No la uses demasiado. Se acabará la batería. Y no creo que puedas conseguir otra.
1: ¿Qué es una batería?
0: Es una pregunta difícil. Ah, y Rose dijo que te cuides.
1: ¿En serio? ¿Rose? Eso me alegra.

0: Al fin resolvimos el misterio de la luz milagrosa. Fue parte de nuestra mitología durante mucho tiempo.
1: ¿Sí?
0: No sé por qué nunca lo descubrí. Es obvio una vez que lo sabes.
1: Fue un regalo de mi papá.
0: Entonces ustedes ayudaron a Freda.
1: Abuela, esta mañana tenía la linterna en el bolsillo.
0: ¿Sí?
1: Pero ya estaba en la vitrina.
0: Así es.
1: ¿Pero eso no es imposible?
0: Obviamente no.
1: Hay una cosa que no entiendo.
0: ¿Solo una? ¡Qué afortunado eres!
1: En serio, ¿por qué algunas personas pueden ver a los fantasmas y otras no? Mientras que algunas los ven solo a veces.
0: Oh, no lo sé. Podría depender de cuán abiertos esté. Quizás estamos tan sumergidos en nuestros asuntos que bloqueamos lo demás.
1: Pero algunos los pueden ver siempre, ¿no?
0: Oh, sí. Mira, tengo algunas cuestiones de las cuales ocuparme. ¿Por qué no sales a caminar? Te veré durante el almuerzo.
1: Está bien.
0: Ve con Elvis, Mark. ¡Qué perro inútil!
1: Abuela, estaría bien si voy al pueblo a...
2: Así que perdiste tanto los estribos. Que incluso suponiéndote con el derecho para sentirte agraviado por este hombre, el cual no tenías, ¿te pareció algo razonable condenarlo a 10 años de esclavitud? No te atrevas a decir nada. Eres débil y fácilmente manipulable. Y quienes son fáciles de manipular no son fáciles de seguir. Eres una vergüenza para esta familia. Ahora ve a tu habitación.
3: Thomas.
2: ¡A tu habitación! Estoy triste, Caxton. Esperaba más de ti después de tantos años juntos. Puedes considerarte despedido. ¿Qué? Recibirías el sueldo de un mes, pero no una indemnización.
3: No puedes estar hablando en serio, Thomas. Los Farrar vienen dentro de 2 días. No puedo recibirlos sin alguien a cargo.
2: Consigue uno de los criados para esos deberes.
3: ¿Uno de los criados? ¿Después de la hospitalidad que recibí de ellos?
2: Mi decisión ya está tomada.
3: Pero es que no entiendes que vendrán los Gresham, los Carberry y los Northbrook. ¡Será un desastre!
2: Disuádelos.
3: ¿Disuadirlos? ¿Sabes cuánto tiempo tuve que esperar para que me dijeran que sí? Apenas los conozco. ¿Qué pensarán de mí si la casa es un caos?
2: ¿Y por qué razón invitas a gente a la que no conoces?
3: Porque estoy intentando construir algo, Thomas. Estoy tratando de forjarme una vida. ¿No es eso lo que quieres? Y ahora...
4: Al término de este programa, fútbol, a las 17.
3: ¿Qué es lo que hice?
2: Estoy seguro de que te las arreglarás. Yo podría seguir trabajando, señor. Si me lo permite. Hasta que encuentre a alguien que asuma mi puesto. De ninguna manera.
3: No tengo derecho a que me hagas un favor. Después del tiempo que Caxton ha estado con nosotros.
2: Sí. La respuesta es no.
5: Me siento como si estuviera mirando al mar desde una cofa de vigía. Cuando era pequeña quería ser marinera como papá.
6: ¿Y ya no quieres?
5: Soy una chica ciega. Dudo que la marina tenga un lugar para mí.
6: ¿Por qué no ser una gran exploradora y cruzar los 7 mares?
5: ¿Crees que podría hacerlo?
6: Alguien lo será. ¿Por qué tú no?
5: Jacob, nada es imposible, ¿cierto? No cuando realmente lo deseas. ¿Qué estás haciendo?
6: Tallando nuestras iniciales para que alguien las encuentre algún día y diga: son la famosa viajante y su fiel compañero.
5: Me pregunto qué diría Sefton si nos viera aquí arriba.
6: Sí, yo también.
7: Gracias, señor.
2: Si me entero de más incidentes, María, depositaré la culpa en ti. ¿Me entiendes?
3: Ah, perfectamente. Me asombraría si no me culpases.
2: María, mi querida, no debes pensar que...
3: No, está bien, no debo pensar. No debo pensar, sino enloqueceré. No debo pensar que me dejarás sola en este desierto durante meses y años mientras recorres Europa jugando con los franceses.
2: Debe haber algo que puedas hacer además de jugar.
3: ¿Qué puedo hacer, rezar? ¿Visitar a vecinos a quienes no les agrado? ¿Que me consideran una graciosa extranjera en quien no pueden confiar? ¿O quedarme en casa? Pintando abanicos, anudando encajes, ayudando al vicario, sí, sé a qué te refieres.
2: No quiero que te aburras.
3: Entonces condenas a la decepción. Ambos lo estamos.
2: Querida, la verdad es que no hacemos buena pareja.
3: ¿Presumo que eso es mi culpa?
2: La culpa no es de ninguno de los dos, mi querida María. Creí que podríamos ser felices, pero no lo somos. Y ahora es muy tarde para arrepentirse. ¿Quién está trepándose al roble de Jacob? Tendría que estar cuidando a Susan, no divirtiéndose con algún chico del pueblo. ¿Por qué está haciendo eso? ¿A qué están jugando?
7: ¿Un chico del pueblo? ¿No reconoces a tu fina hija?
2: No puede ser.
7: Si dices que no debería ser, estoy de acuerdo contigo.
2: Sí, pero es...
3: ¿Ciega? Mi querido, eso no es obstáculo para nada hoy en día. ¿Esto querías cuando trajiste a ese niño abandonado a nuestra casa?
2: ¡Susan! ¡Ven aquí!
8: ¿Papá? Oh, ¡no te enojes!
9: No se puede trepar con un tonto vestido. Usar pantalones es más sensato. Dame 10 minutos y luciré como una modelo, lo prometo.
8: Se trepa bien, señor. Juro que fue mi idea.
2: Estoy aquí.
8: Di que no estás enojado, por favor. Se lo suplico. Con ella no, señor.
2: No estoy enojado. No estoy enojado para nada. No estoy enojado con ninguno de ustedes.
0: Listo.
1: ¿Estuvo todo bien luego de que Caxton se fuera?
0: Lamentablemente no. Porque no se fue. Seguí ahí cuando llegó un mensajero llamando al capitán para que regresara al barco. Oh, las notillas.
1: Debería haber esperado a que Caxton se fuera.
0: Cariño, cuando un navegante es convocado a la guerra, debe partir.
8: ¡Caxton! ¡Apúrate! ¡Están aquí!
2: Todo está listo, señora.

0: Sefton, ¿Cómo estás? Gusto en verte.
1: Si quieren, pueden dirigirse a sus habitaciones. Beberemos aquí el té a las 5. Nelly, dile a la señorita Susan que se nos una y ponle un vestido como este.
2: ¿Y Jacob, madame?
1: Envíalo de vuelta a los establos. Hoy no lo volveremos a necesitar.
2: Señorita Susan, su madre quiere que se sume. Venga a cambiarse su vestido. Tú no, Jacob. Hay té en la cocina.
3: Detesto cómo te trata. Ve.
1: Aquí, Susan.
0: ¿Esta encantadora recién llegada es la querida y pequeña Susan?
1: Hazle reverencia a Lord Farrell, querida.
4: ¡Oh! ¡Qué desaire, señor!
5: Mi hermana no quiso insultarla, señora Carberry. Ella es ciega.
4: Lamento enterarme de eso. No recuerdo que me lo hayas contado. ¡Qué problemático de tu parte!
1: Tienes razón, señora Carberry. Tener una hija ciega es muy problemático.
4: Ven aquí, mi querida. Siéntate conmigo.
1: Por supuesto.
4: ¡Oh! ¡Jacob! Oh,
6: por favor. ¿Se encuentra bien?
4: Oh, mi querida.
1: No te preocupes, estoy aquí.
6: Jacob, eso es.
1: Creía que se te había dicho que regreses a los establos.
7: Perdón, señora. Pero el capitán quiere que yo vigile de cerca a Susan. Espero que eso no le moleste a nadie.
0: ¡Bravo! Ojalá eviten que yo cometa travesuras.
4: Seguro que su esposa se ocupa de eso, señor.
0: Eso le consumiría demasiado tiempo.
4: Encontraste un verdadero campeón, Susie.
1: Sí, así es.
4: Estoy segura que las mujeres en esta sala te invitan por tu protector.
1: Es suficiente, Susan. Nos agotarás con tu charla. Váyanse.
4: Esperamos verlos después a ti y a tu elegante caballero.
8: Los hijos son una bendición, pero confieso que me da alivio que los míos ya se hayan ido de casa.
1: Dios sabe que sus balbuceos e inquietud pondrían a prueba la paciencia de Job.
4: A Jesús le gustaba mucho la compañía de los niños, pero José y él eran carpinteros, no gente tan fina como nosotros.
1: Si me disculpan, debo ver unas cosas antes de cambiarnos de vestido. Cenaremos a las 8.
0: Es una descarada, señora Grisham.
9: Se había esforzado mucho para traer a esas personas a Greenlow, pero la trataron con condescendencia desde que llegaron.
1: Cambié de opinión. Me pondré el tafetán de rosas esta noche. Dejaré el vestido de seda azul para mañana. ¿Y los rubíes? Los de filigrana azul, no los de diamantes.
2: Sí, señora.

0: era el ladrón. Decidió robar apenas fue despedido. Por eso quería seguir en la casa.
1: Revolvieron toda su habitación, pero no encontraron nada. Fue demasiado tarde.

0: María debería haber cancelado el resto de la fiesta, pero había que ocuparse del delito. Los invitados estaban reacios a embarcarse en otro largo viaje de inmediato. Eso significó que dos días después, 14 de ellos se sentaron a cenar.
1: Tu pérdida no arruinó el apetito de tus invitados.
2: Todos sabemos que la desgracia de un amigo genera placer. Los alemanes tienen una palabra para eso.
1: Quizás recuperes algo esta noche. Con algo de suerte.
2: No me siento muy afortunada esta noche. En nada.
3: Se me dijo que todos seremos interrogados mañana, incluyendo a los sirvientes. Mi criada está consternada.
1: Me parece innecesario.
3: Pero muy emocionante.
4: La anfitriona parece un espectro en su propio banquete.
3: Me alivia que algo pueda alterar su infinito refinamiento.
4: Seguramente sientes pena por ella.
3: Me cuesta sentir pena por una mujer a quien le importan más sus joyas que su hija.
2: ¿Qué ocurre, Caxton? Caxton, ¿cuál es el problema?
5: Lamento tener que decirle esto, pero la casa está en llamas.
2: ¿Qué?
3: ¿Qué es ese ruido?
6: ¡No, señor!
1: Detesto apresurarla, pero estaríamos mejor en el jardín. ¡Vamos!
7: ¡Despacio! ¡Despacio!

0: Susan por Jacob.
1: ¡Arthur! ¡George! ¡La casa está en llamas! ¡Despierten a todos los hombres y traigan todos los cubos que puedan! ¡La casa está en llamas!
2: ¿Qué ocurre?
1: ¡Traigan todos los cubos que puedan!
0: ¡Jacob! ¡Despierta! ¡Jacob!
3: ¿Qué sucede?
0: ¡La casa se quema!
3: ¿Qué?
0: ¡Mira!
3: ¡Susan!
4: Los sirvientes conocen la casa mejor que nosotros, así que dejen que ellos rescaten los contenidos. ¿Hay sacos y cubos?
5: Fred Boggins fue a buscar algunos.
2: ¡Bien, vamos!
3: ¿Qué está pasando?
2: Vamos a llegar al estanque y formar una cadena para frenarlo.
5: ¡Vamos!
4: ¡Reprimamos el fuego lo mejor
2: vamos.
4: Que podamos!
3: ¡Díganme por qué nadie está haciendo nada!
2: ¡Agua! ¡Formemos una cadena!
5: ¡Rápido, muévete!
2: ¡Vamos! ¡Vamos!
3: ¡Señora!
2: ¡Dense prisa!
3: ¡Ay, estoy enojada! Vamos. ¡Debería rápido, haberles dicho rápido. Que tomen el vermeer! ¡Caxton, puedes ver si...!
5: ¡Vamos, por aquí! ¡Muévanse! ¡Rápido!
3: ¿Dónde está la señorita
6: ¿Dónde
3: Susan?
6: ¿Dónde está la niña? ¿Aún se encuentra en la casa, María?
3: No, no puede estar ahí, no está ahí.
6: ¿Dónde está entonces?
3: No lo sé, Captain debe ser. Captain, ¿has visto a Susan?
0: No
3: ¿A dónde
0: sé.
3: Pudo haberla llevado Nelly? Encuentra a la señora Gross. Oh, no, ¿por qué se están molestando con eso? No vale el lienzo sobre el que fue pintado.
6: Ven conmigo.
3: ¿Alguien trajo los boles? ¡Nelly! ¡Nelly!
6: ¿Has visto a Susan?
7: Yo estaba en la cocina. Alguien me dijo que iba a bajar.
6: Solo dime dónde está su habitación.
3: Yo lo sé.
6: Que traigan una escalera.
3: No, nadie puede subir a través de eso.
6: Una manta, entonces. Podemos sujetar ambos extremos y...
3: Lo tengo.
6: No puedes ir ahí.
3: No hay cómo ir. El señor Septon me lo enseñó.
8: Robert, ¿alguien rescató los platos del comedor?
5: El señor Caxton guardó casi todos en un saco, pero no lo he vuelto a ver.
2: ¡Vamos! ¡Vamos! ¡Dense prisa! ¡Vamos!
3: ¡Díganme por qué nadie está haciendo nada!
5: ¡Rápido!

0: ¿Eres tú, Jacob?
1: ¡Soy yo!
0: Sabía que ibas a venir, lo sabía.
1: Yo no lo sabía, pero estoy aquí.
0: Vamos a morir, me lo puedes decir, no me importa porque ahora estás aquí.
1: Todos vamos a morir, pero si a ti te da lo mismo, preferiría que no fuera ahora.
0: Pero la puerta está atascada y puedo sentir el calor del otro lado.
1: Haz lo que te digo, vamos, métete ahí y trepa.

0: habla.
1: Sí.
0: ¡Detente! ¿Listo? Esta es la escalera.
1: Ahí.
0: No tengas miedo.
1: No la tengo. La tengo.
0: Pon tu pie aquí.
1: Sí.
0: Ya estás casi abajo.
1: Mamá.
0: Miren, es la señorita Susan.
2: Bien hecho. Dense prisa. ¡Salgan!
1: ¡Cariño!
3: ¡Bien hecho!
1: ¡Ay, mi querida Susan!
2: ¡Vamos!
3: ¡Salgan! ¡Hecho!
4: ¡Vaya! ¡Salgan! ¡Hiciste un buen trabajo esta noche, joven! ¡Deberías sentirte orgulloso!
1: Gracias.
5: Porque es un buen compañero. Porque es un buen compañero.
1: Gracias.
6: Gracias, señor.
3: ¡Qué bendición!
7: ¿Qué le pasó a Caxton?
8: Fred Goggis lo vio corriendo hacia el piso de arriba con un saco. Quizás escapó con las joyas, quizás no. Como sea, nunca volvió a ser visto después del incendio.
7: ¿María terminó queriendo a Jacob?
8: Siempre fue amable con él después de eso. Si vas a darte un baño antes de cenar, ve.
7: Abuela, ¿por qué la señora Old Know? ¿No deberías llevar o te criaste aquí?
8: Tu abuelo y yo éramos primos segundos.
7: Eres más Old Know que cualquiera. Debes haber pensado que siempre vivirías aquí.
8: Si lo hubiese pensado, debería haberme dado cuenta de que siempre no existe. No en la tierra.
9: Es el centro de la mesa, para Navidad.
7: ¿Vale la pena hacer todo esto solo para nosotros?
9: Siempre vale la pena para Navidad.
7: ¿Ni siquiera en tiempos de guerra?
9: Sobre todo en esos tiempos. Hora de las noticias.
7: Quisiera que terminase de una vez.
10: El general de Gaulle emitió un comunicado dándole la bienvenida al avance ruso.
9: Francia es libre nuevamente.
10: En París, fuentes cercanas.
9: Los rusos están ingresando. No falta mucho. Está por terminar.
7: Si fueras un prisionero en Alemania y nadie supiera dónde estás, podrías ser liberado ahora.
9: ¿Por qué no te fijas qué está haciendo Bogis? Es un día hermoso. Aprovechalo.
10: Acompañando con dignidad las horas más difíciles de la guerra. Fuentes oficiales recuerdan que la princesa Isabel, heredera de la corona, presta servicio en las puertas.
7: Sé que está pensando, pero ya verá. ¿Tiene vacaciones en algún momento?
11: Las plantas no saben que es Navidad, ¿no?
7: Pero se tomará el día de Navidad libre, ¿no?
11: Me iré temprano para ir a cenar. Falta poco, ¿sabes?
7: ¿Y la señora Bogis no se sentirá sola?
11: Ya falta poco.
6: Telegrama para la señora Old Know.
9: Gracias.
6: ¿Debo esperar una respuesta?
9: No, no. No esperes.

0: Telegrama.
1: ¿En qué habitaciones hicieron la sala de música?
2: Dos dormitorios de abajo y algunos pequeños de arriba. Le hicieron un techo alto a la habitación que era de los sirvientes.
1: ¿Esa angosta rasos. Es la chimenea de la sala de música?
2: No, esa conecta el tiro principal con una del gran pasillo.
1: ¿Cuál es entonces?
2: Una que quedó desde antes de los cambios. Era muy problemático quitarla.
3: ¿Dolly? ¿Dolly? ¿Dolly? Ven, ven.
0: Es un telegrama de tu madre. Vendrá a vernos.
1: ¿Cuándo?
0: Mañana.
1: ¿Se quedará para Navidad?
0: No lo sé. Léelo.
1: Llegaré mañana. Punto Joan. ¿Por qué no la llamamos?
0: Lo intenté, pero no hubo respuesta.
1: Bueno, obviamente no quiere decir nada por teléfono.
0: No tendremos que esperar mucho.
4: Te alegrará ver a tu mamá. Oh, tengo algo para ti.
1: Gracias.
4: Me enteré de que perdiste la tuya.
1: Estuve pensando más en las joyas.
4: Tú y tus preguntas.
1: ¿María se dio por vencida?
4: Oh, para nada.
1: Esto es absurdo.
4: Sin mis joyas seré prisionera hasta el fin de mis días. Sería absurdo aceptar eso.

0: Quiero saber si puedo recuperarme.
1: Sé por qué estás aquí. Debes bordar una imagen de la casa.
0: En realidad, estoy muy ocupada. Pero puedo pedirle a mi criada
1: tú
0: que...
1: Tú debes bordar la casa.
0: ¿Oh? Está bien.
1: Usarás pelo humano.
0: No puede ser, eso es desagradable.
1: Lo tomarás de las cabezas de quienes hayan estado allí esa noche.
0: ¿Pero cómo podría hacerlo? Éramos 14 personas en la fiesta
1: no
0: y no
1: solo
0: tengo
1: a
0: idea.
1: A los invitados, a tus criados, a los de los invitados, a los aldeanos, a cualquiera que haya ido a ayudar, a todos ellos.
0: ¡Es imposible!
1: El pelo te revelará dónde es que están las joyas.
0: Incluso si hago esto, ¿sabré cómo leerlo?
1: No puedo determinar eso.
0: Me parece un trabajo feo para un resultado tan incierto.
1: No tengo otra respuesta.
0: ¿Por qué tengo que hacerlo yo?
1: Porque, señora Oldknow, usted ha tentado a la suerte.
2: ¿Cómo consiguió María todo el pelo?
3: Con mucha dificultad. Esto se difundió. Al final todos la ayudaron, excepto la señora Farrar, quien se negó.
2: ¿Qué pasó entonces?
3: Su esposo encontró algunos pelos en su cepillo. A él le gustaba mucho María.
2: ¿La imagen aún existe?
3: Sí, es esa que está ahí.
2: ¿Cuál es de Susan?
3: El de ella era fácil porque era largo. María lo usó para los árboles.
2: ¿Y el de Jacob?
3: El suyo era corto. Terminó usándolo para coser este pequeño pájaro.
2: Pero no se recuperaron las joyas.
3: 5 generaciones han mirado esa imagen fijamente, pero nadie ha encontrado ni una pista. Quizás fue un truco.
2: Por supuesto que no funcionó. Faltó el pelo de Caxton. La imagen no quedó terminada.
3: Sí, quedó terminada. Él le había dado un mechón a alguien que le gustaba.
2: ¿María?
3: De ninguna manera, a una criada. ¿Por qué dijiste eso?
2: Olvídalo.
3: María lo usó para una chimenea, creo que para esta. No fue mucho. Ven a la cama y no pases demasiado tiempo leyendo. No estés cansado cuando mañana venga tu madre.
2: Abuela, ¿serías amable con ella cuando venga? Por favor.
3: Me hace sentir muy avergonzada. Por supuesto que seré amable con ella.
2: Porque los tres amamos a papá, ¿verdad? A él le gustaría que nos llevásemos bien cuando regrese.
3: Por supuesto que sí.
2: Creo que ella lo encontró. Y sabe dónde está.
3: No elevemos tanto nuestras esperanzas.
2: Mis esperanzas no podrían subir más.
3: No, tampoco las mías. Pero...
2: ¿Pero qué?
3: No importa, no importa. Nos ocuparemos de eso cuando llegue el momento. Dolly.
2: ¿Sí?
3: Si tienes hijos, no te pelees nunca con ellos. Sea cual sea la razón y más allá de lo enojado que estés, no te pelees. Te aseguro que no vale la pena. ¿Sabes que te amo más que a cualquier otra persona?
2: Exceptuando a papá.
3: Excepto a David.
2: Me alegra.
3: Está bien. No querría que hubiese confusión en ese aspecto. Buenas noches.
2: Descansa.

0: María lo usó para una de las chimeneas.
1: Le hicieron un techo alto a la habitación que era de los sirvientes rasos.
0: Fred Bogis lo vio corriendo hacia el piso de arriba con un saco. Quizás escapó con las joyas, quizás no.
2: ¡Muévete!
3: ¡No subas! ¡La escalera se va a caer! ¡No regresarás!
4: ¡Por supuesto!

0: qué es eso?
1: No es cierto.
2: ¡Oh, Dolly!

Oh, vaya. Ven, entremos. Vamos. Tolly, estemos todos juntos.

0: David.
1: No te preocupes, todo estará bien. Te lo prometo. Ahora vamos, la anciana tiene razón. Verás que usualmente la tiene. Así que estemos todos juntos.
0: Oh, Dolly. Cariño, entremos.

Y enseguida, nada más, en unos segundos, fútbol, un minutito nada más. Aquí estamos en la tarde del sábado. Son las 16:53. Un segundito nada más. Ya vamos con el fútbol. San Lorenzo, un minutito. Un minutito, las 17 está. Un segundito, ahora está Barraca Central con Huracán. Me parece que no es nada interesante ese partido, por eso no. 17 horas, Central Córdoba Estudiantes. Ahí va, gracias.

0: No, I know.
1: La búsqueda. En este caso con el entrenador del conjunto ferroviario. Más tarde Tigre frente a Banfield. Con Rulo Taquini, Mati Bustos Milla, Emi Espinosa y Merio Nega. Ya mañana partidazo. Rosario Central, Independiente Rivadavia con Ferlin Ciardi, Fabi Godoy, Lauti Iraola, Candeleiga. Y por la noche en Córdoba, otro gran duelo. Talleres Independiente. Con Lea Zapponi, Fer Pacini, Anto Valderrey, Cris Pagliaro. Quedando para el lunes, Gimnasia y Esgrima de Mendoza, Newell's Old Boys de Rosario, con Nacho Fusco, Fran Noriega, Ceci Franco y Nico Facio. Ya Domínguez en el terreno, tocando el césped. La arenga en el pincha era de González Pires. Hoy Gaich como referencia, como centro delantero, con C3 en el 11, con Palacios, con Arzamendia jugando sobre el lateral derecho. Al menos eso nos contó Lata desde lo informativo, pero mucho más interesante aún, eso le confirmó Román, el propio Arzamendia, a Nico cuando charlamos durante el match day.
2: Sí, toda una rareza ver a un lateral izquierdo jugando en la derecha. Vamos a ver si esto efectivamente se da de esta manera. ¿Y cómo se acomoda en la cancha Arzamendia, que vuelve después de aquella rotura de ligamentos cruzados en este estadio contra Racing?
1: Bueno, Gariano encabeza la fila, camina junto al resto de las autoridades rumbo al círculo central. Y detrás los protagonistas, Central Córdoba de Santiago del Estero y Estudiantes de La Plata.
3: Un segundito que se paró en frecuencia la virtud de la radio con su programación hasta las 22.
1: El León, indumentaria tradicional para el ferroviario, que va a saludar a su público. El Madre de Ciudad.

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2: Y así llegamos al final del programa de hoy. Espero que hayan disfrutado del conteo de las 10 canciones más importantes de la semana. No olviden seguirnos en nuestras redes sociales y votar por sus canciones favoritas. Esto fue Hit Parade, con producción general de Conexión Latina, desde Miami, Florida. Nos vemos la próxima semana en la misma estación de radio. ¡Hasta la próxima!
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0: Por hoy terminamos. Le ponemos stop a tantos BPM. 1, 2, 3, 7, 8, 9. Remix Play. 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Seguiremos sonando. Hasta la próxima.
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0: Quanta loucura.
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